Ellos son Fuerza Régida y Grupo Frontera. Me jalo a través de la comadre 104.5 Puros Éxitos y también de forma digital por iHeartRadio. Vámonos con más. Es Sergio Lizárraga con su banda MS. Tengo que colgar en esta tarde. Como que quiere llover, como que sí, como que no. Ya, déjate caer. ¡Vámonos!

Ellos son mis compis, los Tucanes de Tijuana. Se llama Andamos Radio a través de la Comadre 104.5, puros éxitos, y también de forma digital por iHeartRadio. Oigan, a unos con el chisme. Bueno, resulta y resalta que en esta justa deportiva hay muchos eventos en nuestro país, y uno de ellos fue el pasado 17 con Maná, que logró reunir a más de 170 mil personas. Esto allá en Guadalajara, Jalisco, en la zona que le conocen como La Minerva. Y ahora, ¿qué creen? Empieza un fuerte rumor, porque se dice por bambalinas que podría presentarse en lo que han autollamado la serenata de la fiesta futbolera. Pues la del año, la de este junio 2026, porque ya hablaron Alejandro Fernández y Julián Álvarez, y podrían ser los siguientes invitados para esta zona, en la cual se va a vivir

0: ciertas, o si del de Maná estuvo espectacular, no me quiero imaginar de estos dos grandes. Vámonos con más, yo regreso, sigues escuchando La Comadre, 104.5, puros éxitos.
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0: clima.
1: 18 grados la temperatura actual. 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
7: Ya estoy de vuelta para entrar a temas de todo menos la Copa. En la Liga MX, Chivas sigue trabajando en Isla de Navidad, preparándose ya de cara a la apertura 2026, y parece que estaría negociando con Santos el préstamo de Eric Gutiérrez. Las Águilas también se mantienen en pretemporada, ahora lo hacen en Madrid, España. Regresarán hasta la próxima semana a la Ciudad de México. En los Pumas no hay temor de que Keylor Navas abandone el equipo. Todo indica que cumplirá con su contrato hasta verano de 2027. Soy Arturo Sanguino, regreso más adelante.
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0: Ellos son Los Ángeles Azules, Melissa Robles, Mi Nuevo Trauma, a través de La Comadre 104.5, puros éxitos, y también de forma digital por iHeartRadio. Vámonos con más chisme, chisme, chisme.
1: Esto se va a poner feo.
0: Ahora resulta que Espinoza Paz sabe hablar coreano, así como lo escuchas. Bueno, así lo dicen en redes sociales, porque ahí te va la historia. Y es que este muchachón, el cantautor del pueblo, pues hizo un video en donde se le nota hablando otro idioma. Resulta y resalta que yo ya investigué y podría ser inteligencia artificial. Pero se le observa en la grabación a este artista pronunciando muchas palabras. No sé qué. Y entonces el mensaje es: hola bebé, lamento mucho lo que ha pasado, pero yo todavía te amo, de verdad. Te amo muchísimo, mi amor, por favor no salgas con nadie. Así se refiere en el video de unos 30 segundos. Y los usuarios no dejaron pasar la oportunidad y le dejaron mucho hate en sus redes sociales.
2: Eso sí me interesa.
0: Lo que uno se anda perdiendo en redes y plataformas digitales, lo que pasa por andar compartiendo ese tipo de cosas. Espinoza Paz, no, tú no, por favor. Cristian Nodal, sí, pero tú no. Vámonos con más a través de La Comadre 104.5, puros éxitos, y también de forma digital por iHeartRadio.
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0: 16 grados. 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

0: Quejas por irregularidades en pagos de colegiaturas de escuelas particulares, Pepe Toño Morales.
1: Atención, papás que pagan colegiaturas. La Suprema Corte determinó que las escuelas privadas están sujetas a la Ley Federal de Protección al Consumidor, por lo que Profeco puede recibir y atender reclamaciones de padres de familia relacionadas con pagos, condiciones de contratación y servicios educativos. La resolución deriva del caso de un padre de familia que pidió a una escuela privada el reembolso de pagos por útiles escolares y gastos generales luego de informar que sus hijos no continuarían el ciclo escolar. La escuela no acudió a la audiencia de conciliación convocada por la Profeco, por lo que se le impuso una multa y se inició un procedimiento. Así, el máximo tribunal aclaró que la Profeco mantiene facultades para vigilar las obligaciones económicas y contractuales entre las escuelas y quienes les pagan. José Antonio Morales Díaz.
0: La Profepa clausuró una alcoholera en Veracruz por contaminar el río Limón, Alemán Luna.
2: La Procuraduría Federal de Protección al Ambiente impuso este domingo una clausura total a actividades de descarga de aguas residuales del Complejo Agroindustrial de Santander, una empresa alcoholera señalada como posible responsable de la contaminación que ha provocado la muerte masiva de peces en el río Limón, en el municipio veracruzano Ignacio de la Llave. Durante una inspección, las autoridades observaron un tubo que transporta vinaza hasta un predio contiguo, donde se descargaba directamente sobre el suelo natural. También se detectó una acumulación de sustancia café oscuro, de olor fétido, con gran cantidad de insectos muertos en canaletas internas de la planta. La Profepa ordenó medidas urgentes para caracterizar y limpiar el predio afectado. Alemao Luna.
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Acabamos de escuchar a la Sonora Santanera con Carolina Rose. Se llama Pena Negra a través de la Comadre 104.5. Puros éxitos y también de forma digital por iHeartRadio. Así que los invito para que también estén al pendiente, porque ya voy a salir en estos próximos días a echar la reta con ustedes. ¿De qué se trata o qué vamos a hacer? Pues atención, porque yo te invito a que metas gol con la Comadre y te puedas llevar obsequios, regalos y más, así como lo escuchas a través de la... Para que ubiques la unidad de la Comadre, y en el momento en el que yo indique, sabes que estoy en tal lugar, te lanzas y así de fácil, así de sencillo, llegas y me pides tu tiro, ¿sale? Para que metas gol a través de la Comadre 104.5, puros éxitos y también de forma digital por iHeartRadio. Yo regreso, es La Peinada con Chuy Lizárraga, súbele.

0: de rueda.
1: Compadre, paciencia, porque en Boulevard Colonia Santa Catarina hay carga lenta desde Puente Colonias hasta Boulevard Ramón G. Bonfil.
0: Carga que avanza.
1: Viaducto Nuevo Hidalgo tiene ligeros asentamientos desde Julián Villagrán hasta Ángela Barrientos. También Boulevard Felipe Ángeles desde Puente Colonias hasta Venta Prieta. Y Morelos a partir de Arista hasta Mercado Primero de Mayo.
0: Clima.
1: 16 grados. 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

0: Ya estás grabando, avísame, estás grabando, avísame. Escuchamos a los dos carnales con Me Derrito a través de la Comadre 104.5, puros éxitos, y también de forma digital por iHeartRadio, muchachos. Vámonos con datos de la fiesta futbolera. Vamos a platicar de quién se ha llevado más triunfos y cuándo ha sido. Por ejemplo, España solamente tiene un triunfo de la fiesta futbolera, y esto fue en 2010. Inglaterra también tiene uno en 1966. Uruguay, aunque usted no lo crea, dos títulos en 1930 y otro en 1950. Que por cierto, Uruguay fue también uno de los países sede donde se jugó, pues, la primera fiesta futbolera. Así como lo escuchas. Así que si tienes algún otro dato, compártemelo, dímelo a través del micrófono de la Comadre, yo te escucho. Recuerda que ahí tienes el círculo de color rojo con el micrófono blanco para que participes conmigo. Mientras, yo me voy, regreso. Si estás cenando, buen provecho, y si sigues trabajando, a darle, ya falta poco. A través de la Comadre 104.5, puros éxitos, y de forma digital por iHeartRadio.
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0: Escuchamos a Ariel Camacho y también a los plebes del rancho con La Vida Ruina a través de La Comadre 104.5 puros éxitos y también de forma digital por iHeartRadio. Vámonos con pues datos curiosos de los países que han ganado la fiesta futbolera, y solamente 8 han ganado este gran trofeo, así como lo escuchas, en toda la historia del fútbol. Ya hablamos de España, que ganó en 2010, Inglaterra en 1966, Uruguay con dos títulos en 1930 y en 1950, Francia con dos títulos en 1998 y en el 2018, Argentina con tres títulos en 1978 y en 1986 y también en el 2022, Italia, cuatro títulos, 1934, 1938, 1982 y en el 2006. Vámonos, porque regresando a partir de las 7:49 te digo los dos primeros lugares a través de La Comadre 104.5 puros éxitos y también de forma digital por iHeartRadio.
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5 minutos y las 8 de la noche. Escuchamos a Mar Solís. Fuiste tú a través de La Comadre 104.5. Puros éxitos y también de forma digital por iHeartRadio. Oigan, atención, porque les menciono, hay una nueva herramienta en nuestra aplicación de iHeartRadio. ¿Cuál es esa? Se llama Memory Card, así como lo escuchas. ¿En serio? 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Así de fácil, así de sencillo. Ahora nos puedes escuchar en toda la República Mexicana y también en Estados Unidos. Y ahí les van los dos últimos lugares de los países que más han ganado en la fiesta futbolera. Alemania tiene 4 títulos con 1000. Pues con el primero en 1954, en el 74, en el 90 y en el 14. Brasil con 5 en el 58, en el 62, en el 70, en el 94 y en el 2000. Ahí está la lista de los países que más han ganado en la fiesta futbolera. Vámonos, yo regreso ya en las noches al 100.

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Es Gerardo Coronel acompañado con el Grupo Firme. ¿Qué onda, perdida? Así es, la rola suena a través de La Comadre 104.5, puros éxitos, y también de forma digital por iHeartRadio. Y de mis agrupaciones favoritas, sube a este escenario. Ellos son Intocable. Se llama Sueña. Ah, chulada de rola. Así que te pido que le subas y que la cantes conmigo.

0: Las 8 con 17 minutos, 8 con 17, los Tucanes de Tijuana, se llama Andamos Ready a través de la Comadre 104.5, puros éxitos y también de forma digital por iHeartRadio. Oigan, vámonos con el tema de esta noche en este martes delicioso. Quiero preguntarles a todos ustedes lo siguiente, pon atención.
1: Ah, caray, eso sí me interesa.
0: Porque sé que muchos se van a identificar con este tema. Yo lo sé, aquí lo tengo atorado. Es un tema que traigo de años y que hoy lo voy a sacar. Oye, pues seguramente ahorita estás con tu pareja y quiero preguntarle a los dos cuando tienen plan de amigos. Me refiero a plan de amigos que nada más es un círculo social de amigos, literalmente ya sea hombres o mujeres, y te dicen, ¿sabes qué? Hay una reunión, pero no lleves a tu mujer, no lleves a tu novia o no lleves a tu novio. ¿Qué haces en ese caso? ¿Pides permiso? ¿Te vas? ¿No avisas? ¿Te haces el enojado? Quiero saberlo, si eres de las personas que da permiso, pero con condición, a través de la Comadre 104.5, puros éxitos y también de forma digital por iHeartRadio.
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Es Banda MS con hermosa experiencia a través de la comadre 104.5 puros éxitos y también de forma digital por iHeartRadio. Vámonos con el tema de esta noche para que participes conmigo. Pues ahí te va, yo te estoy preguntando en las noches al 100. Si eres de las personas que cuando tu pareja te dice voy a salir con mis amigas o mis amigos, ¿le das permiso? ¿Le dices sabes qué? No, ya tienes pareja y no sales. ¡Qué fuerte! ¿No? Bueno, en primera instancia no tendría por qué haber problema. Si hay confianza, respeto y comunicación, le darías permiso, ¿no? Pero hablando en un tema hipotético donde pues la desconfianza está al 100, al full, seguramente vas a empezar a indagar con quién va, a dónde va, si son puras mujeres en el caso de que sea mujer, si es varón, si son puros caballeros los que van a la reunión, y desde ahí empiezan las preguntas, ¿eh? Ahí empiezan de, oye, sí, pero vas con tal persona y no me cae para nada bien, no vas, nos quedamos en casa, ¿no? Y empiezan los pleitos, así que te quiero escuchar a través de la comadre, porque esto se va a poner interesante, ¿sale? Mientras, vámonos con Josy Cuen y Jorge Medina, se llama Entrega de Amor, canción que suena en esta noche, en este martes ya 23 de junio a través de la comadre 104.5 puros éxitos y también de forma digital por iHeartRadio. Buenas noches.

0: Y en esta noche se hace presente el grupo Brindis con Amor Prohibido a través de la Comadre 104.5 Puros Éxitos y también de forma digital por iHeartRadio. Oigan, vámonos con más del tema de esta noche en las noches al 100.
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0: Bueno, ya estoy recibiendo comentarios y me dicen, sí, yo dejo ir a mi esposa con sus amigas siempre y cuando me comparta la ubicación y también me diga con quiénes va. Bueno, cero confianza. ¿Qué les digo, verdad? Opinamos, juzgamos y también criticamos. Por acá me dicen, sí, siempre y cuando yo la lleve y vea con quién va. Problemas, detecto problemas. También por acá me dicen en redes sociales, dice, yo sí la dejo que se vaya, si quiere llegar que llegue y si no tampoco, no hay problema. De esas personas tenemos más aquí en el planeta y queremos que existan cero celos y cero inseguridades. Vámonos con más regreso. Escuchas La Comadre 104.5 Puros Éxitos y también de forma digital por iHeartRadio. ¿Tú qué piensas? ¿Qué opinas? Dímelo.
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Las 8:57, escuchamos al Coyote y su banda Tierra Santa con Suspiros, y yo los sigo invitando para que participes en nuestra aplicación. Recuerda que ahí tenemos una herramienta que se llama micrófono de la comadre, ya te la sabes, muy fácil, muy sencillo, para que puedas participar en las dinámicas por regalos, sorpresas, boletos y más. ¿Qué es lo que tienes que hacer? Es identificar en primera instancia el icono. Es un círculo de color rojo con el micrófono blanco, ese mero. Le vas a dar presionar, te vas a registrar tu nombre completo, dirección y número telefónico. Y en cuanto se lancen las dinámicas, las sorpresas y los regalos, tú mandas tu audio, tienes 30 segundos, le presionas, te va a dar la opción de 3 segundos para grabar. Y así de sencillo, así de fácil, participas. Muy fácil, la neta, está regalado. Mientras yo regreso, en la última hora de Las Noches al 100, escuchamos a Luis R. Conríquez con Grupo Frontera, se llama Dame un Chance, a través de La Comadre 104.5. Puros éxitos, súbele por favor.

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0: Ellos son los dos carnales a través de la comadre 104.5 puros éxitos y también de forma digital por iHeartRadio. Oigan, seguimos platicando en las noches al 100 en esta noche de martes. Cuando te llegan a dar permiso de ir con tus amigos, tus amigas, dice por ahí un comentario en redes sociales, sí, sí me dejan ir, pero cuando regreso es un problemón, Tucán. Porque, híjoles, empiezan con el pico adolorido.
1: ¡Ah, caray! Eso sí me interesa.
0: A reclamarme de todo. Ah. Y hablar como si fuera un perico. Ahí están, saludos, vámonos con más. Regreso porque esto se va a poner sabroso. El recodo. Vas a llorar por mí a través de la comadre, súbele.

0: La rola se llama Para que ya no duela el corazón. Es Grupo Duelo a través de La Comadre 104.5 Puros Éxitos y también de forma digital por iHeartRadio. Seguimos preguntando en esta noche. ¿Le das permiso a tu esposa, a tu esposo, a tu novia, a tu novio de salir con sus cuates? Porque a veces es complicado cuando le dices la palabra voy a salir con mis cuates. Empiezan los reclamos porque me están diciendo, sí, ya vas con los alcahuetes, con los que te solapan, con no sé qué, que no sé. Dicen, no estoy hablando de mí, ¿eh?
1: Eso sí me interesa.
0: Y cuando vas con las amigas, obviamente tu esposa va con sus amigas, pues empieza, no hay con que, pues seguramente van a ver a sus ex, van a platicar de cosas del pasado y empiezas a interrogar, ¿y a qué van a hacer? ¿Dónde van a estar? Oye, pero te quiero a tal hora. Y cuando empiezas a condicionar la hora es porque ya hubo problema. Pero bueno, ahí están las cosas que hoy platicamos a través de La Noche al 100, a través de La Comadre 104.5 Puros Éxitos y también de forma digital por iHeartRadio. Regreso.
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1: Imagínate, los reptiles tienen en la cabeza algo que los científicos llaman el tercer ojo. Un órgano que detecta directamente la luz del sol y les dice cuándo moverse y cuándo quedarse quietos. Nosotros no tenemos ese tercer ojo, pero nuestros ojos hacen el mismo trabajo. Le envían señales de luz y oscuridad al cerebro. Y cuando anochece, una hormona llamada melatonina empieza a inundar nuestro cuerpo, como un arrullo químico que nos prepara para soñar. Mientras dormimos, otra hormona toma el turno de madrugada, el cortisol. Va hacia nuestros depósitos de grasa, libera glucosa y prepara al cuerpo para que cuando suene el despertador o entre el primer rayo de sol por la ventana, tengamos la energía lista para arrancar el día. Pero ojo, este reloj tan fino se puede descomponer. Trabajar de noche, desvelarte con el celular a las 2 de la mañana o saltarte horas de sueño es como meterle arena a un reloj suizo. Cuando nuestros ritmos circadianos se alteran, el cuerpo lo cobra caro. Obesidad, diabetes, depresión e incluso estados psicóticos pueden aparecer. Y no solo nos afecta a nosotros, la luz artificial que invade la noche también altera los ciclos de reproducción de muchos animales. En 2017, tres científicos estadounidenses, Jeffrey Hall, Michael Rosbach y Michael Young, recibieron el Premio Nobel de Medicina por descubrir los llamados genes reloj, el manual de instrucciones que le dice a nuestras células cómo fabricar las proteínas que aceleran o frenan nuestro reloj interno. Así que esta noche, cuando sientas que los párpados te pesan y el cuerpo te pide cama, no le eches la culpa al cansancio nada más. Agradece a ese pequeño reloj escondido en tu cerebro que lleva toda tu vida cuidando de ti. En silencio, sin pilas, sin alarma. Solo con la luz del sol y la oscuridad de la noche. Con información del doctor Raúl Aguilar Roblero, del Instituto de Fisiología Celular de la UNAM. Un guión de Leonardo Santiago, con información del portal Ciencia UNAM. Les saluda Mónica Genis.
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Es Gary León con Grupo Indio, se llama Dame un beso y dime adiós. Así es, estamos llegando ya a la parte final. Me voy, que se largue, sí, que se vaya, muchachos. Pero antes, cerramos este espacio a través de la comadre. ¿Cómo lo cerramos? Pues dándole la oportunidad a aquellos que de repente sienten esa inseguridad de que su pareja le pueda ser infiel. Tranquilos, mira, quien lo va a hacer hasta en tu cama, sin avisarte y sin darte explicaciones, ¿sabes? Entonces mejor, mira, confía, dale el chance de que va a ir con sus amigas, con sus amigos. Ella o él te está dando la oportunidad de que confíes en él o en ella y le digas, ¿sabes qué? Vete, mi amor, diviértete, regresa temprano, nada más ten muchísimo cuidado. Y mira, eso es lo que quiere escuchar de tu ronco pecho. Así de fácil, ¿eh? Pero en ti depende, o en ella también, de que esa oportunidad se vuelva a repetir una, dos, tres o cuatro veces, e inclusive hasta la acompañes una tercera ocasión. Así de fácil, ¿sale? Pues me despido y ya cierro este espacio de Las Noches al 100 a través de la comadre 104.5 puros éxitos y también de forma digital por iHeartRadio. Se quedan con buena música y llega ya Panorama de la Noche a través de la comadre. Bye bye, adiós.

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4: ¿Cómo estamos? Buenas noches, continuamos con información para todos ustedes en el cierre de este día, martes 23 de junio del 2026. Ya está todo el equipo de Panorama, Jackie Servín, Arturo Mora, Adrián Molina y el equipo de reporteros de ASIR Noticias. Y por supuesto, su amigo y servidor Lalo Arrieta, y nos vamos con la información que tenemos preparada. La Guardia Nacional celebra su séptimo aniversario, por lo que llevará a cabo una carrera atlética el próximo domingo 28 de junio aquí en Pachuca. Derivado de las lluvias del pasado fin de semana, se registraron deslaves en 18 municipios, principalmente en las regiones de la Sierra Alta, Sierra Gorda y la Huasteca. La CONAGUA inició el desfogue controlado de la presa Requena en Hidalgo. La Policía Cibernética de Ciudad de México hizo recomendaciones por retos virales relacionados con la fiesta de fútbol. Especialistas alertan sobre la salud mental, pues comienza a convertirse en un factor que afecta la estabilidad laboral.

0: vamos a hacer un alto en el camino en esta noche, amigas, amigos de Panorama Informativo. Regresamos con la información a detalle.
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1: ¿Cómo están? Buenas noches. Los saludo a su amigo servidor Lalo Larrieta, quien les informa en esta noche con todo el equipo de Panorama. Así que adelante.
2: El maestro en Derecho Roberto Rico Ruiz analiza la posible creación de nuevos partidos políticos que podrían participar en la contienda electoral del siguiente año.
3: Aunado a los 6 partidos políticos nacionales que ya existen en el país, como el PAN, el PRI, el Partido Verde, el Partido del Trabajo, Movimiento Ciudadano y Morena, y pues bueno, esto acompasado de partidos políticos locales en varias entidades federativas, pues bueno, las elecciones de 2027, Lalo, podrían tener 4 nuevos partidos competidores en la boleta electoral. Y esto, Lalo, luego de que el Tribunal Electoral desechara el último intento del Partido Morena por obstaculizar el registro de nuevos partidos políticos. La decisión, Lalo, queda ahora en manos del Consejo General del Instituto Nacional Electoral, que se reunirá el próximo 25 de junio para poder aprobar el registro de las organizaciones que cumplieron el largo trámite previsto en la ley para constituirse como partido político nacional.
2: La Guardia Nacional está de fiesta, celebra su 7º aniversario, por lo que llevará a cabo una carrera atlética el próximo domingo 28 de junio en las categorías aficionados, más de 40 y libre. La salida será en la 18ª zona militar y la meta en el auditorio Gota de Plata. Al respecto habla la sargento Pamela Fausto.
4: Hacemos una cordial invitación a toda la ciudadanía hidalguense para una carrera deportiva que se llama Ponte en Guardia. Son 5 kilómetros, esto con motivo del 7º aniversario de la Guardia Nacional. Pues lo que buscamos con esto es fortalecer la cercanía con la ciudadanía y la activación física. Entonces se va a llevar a cabo este 28 de junio a las 9 de la mañana, pero sí es importante que lleguen a las 7 y media para que se les haga entrega de su kit. Va a empezar desde la 18 zona militar y de ahí se va a hacer hasta la Gota de Plata.
2: Se solicitan donadores de sangre de cualquier tipo para Gabriela Cravioto Lima. Donadores, presentarse en el banco de sangre que está en la calle de Allende 604, Bansangre, Servicio Social de Panorama Informativo y Grupo ASIR Pachuca.
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2: La CONAGUA inició el desfogue controlado de la presa Requén en Hidalgo.
8: La Comisión Nacional del Agua, a través de su dirección local Hidalgo, realiza maniobras programadas y controladas de la presa Requén hacia el río Tula por medio de un desfogue controlado de hasta 20 metros cúbicos por segundo. La comisión resalta que esta labor se realiza de manera programada y vigilada, por lo que no representa riesgo alguno para la población. Las presas que administra la CONAGUA en la región del Valle de México cuentan con un porcentaje de almacenamiento global de 100.3%. La presa Requena se encuentra al 100.81%. La Tajimay se encuentra a 100.2% de su capacidad, mientras que el Endo se encuentra a 102.7%, la presa Rojo Gómez a 91.3% de su capacidad y la Vicente Aguirre se encuentra a 80.2%. Para la región del Golfo Norte, la presa La Esperanza se encuentra al 100% de su capacidad, mientras que la presa Ingeniero Fernando Iriarte Valderrama, ubicada en el municipio de Zimapán, registra un 81.3% de almacenamiento. Jacqueline Servín.
2: Mañana se ampliará el horario del metro en la Ciudad de México en el marco del juego de la selección mexicana, Joana Flores.
9: Anuncia la jefa de gobierno Clara Brugada que el próximo miércoles 24 de junio se ampliará el horario del metro con el fin de apoyar a los aficionados que acudan al Estadio Azteca y a los distintos festivales futboleros a ver jugar a la selección nacional.
10: Va a ampliar su horario el miércoles hasta la 1 de la mañana, justamente porque seguramente vamos a festejar a la selección mexicana. Entonces se amplían los horarios hasta la 1 de la mañana.
9: Sin embargo, la mandataria local no precisó si la ampliación de horario aplicará a las 195 estaciones de las 12 líneas de la red o solo en algunas líneas. Joana Flores.
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10: Profeco podrá atender quejas por irregularidades en pagos de colegiaturas de escuelas particulares. Pepe Toño Morales.
11: Atención, papás que pagan colegiaturas. La Suprema Corte determinó que las escuelas privadas están sujetas a la Ley Federal de Protección al Consumidor, por lo que Profeco puede recibir y atender reclamaciones de padres de familia relacionadas con pagos, condiciones de contratación y servicios educativos. La resolución deriva del caso de un padre de familia que pidió a una escuela privada el reembolso de pagos por útiles escolares y gastos generales luego de informar que sus hijos no continuarían el ciclo escolar. La escuela no acudió a la audiencia de conciliación convocada por la Profeco, por lo que se le impuso una multa y se inició un procedimiento. Así, el máximo tribunal aclaró que la Profeco mantiene facultades para vigilar las obligaciones económicas y contractuales entre las escuelas y quienes les pagan. José Antonio Morales Díaz.
10: La Profepa clausuró una alcoholera en Veracruz por contaminar el río Limón, Alemán Luna.
12: La Procuraduría Federal de Protección al Ambiente impuso este domingo una clausura total a actividades de descarga de aguas residuales del complejo agroindustrial de Santander, una empresa alcoholera señalada como posible responsable de la contaminación que ha provocado la muerte masiva de peces en el río Limón, en el municipio veracruzano Ignacio de la Llave. Durante una inspección, las autoridades observaron un tubo que transporta vinaza hasta un predio contiguo, donde se descargaba directamente sobre el suelo natural. También se detectó una acumulación de sustancia café oscuro de olor fétido con gran cantidad de insectos muertos en canaletas internas de la planta. La Profepa ordenó medidas urgentes para caracterizar y limpiar el predio afectado. Alemao Luna.
10: Nos despedimos de la emisión nocturna de Panorama Informativo a través de las emisoras de Grupo Asir aquí en Pachuca y también a través de iHeartRadio. Gracias por su preferencia, gracias por su conexión a través de las emisoras de Grupo Asir aquí en Pachuca y también, como siempre, la compañía de todos ustedes nos hace posible el estar con la transmisión en el día a día de Panorama Informativo. Y en esta noche no puede ser la excepción, ya que está Arturo Mora, Jackie Servín, el equipo de reporteros de Asir Noticias y Asir Deportes junto con Adrián Molina. Se despide de todos ustedes su amigo servidor Lalo Arrieta, quien les desea que la pase bien, pásela rico, arriba el ánimo, arriba el corazón. Vamos para adelante, descanse, dibuja una sonrisa en su rostro. Buenas noches.
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1: Damas y caballeros, recuerden que el estrés y la tristeza son nocivos para la salud. Así es que todo mundo a bailar.

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0: 6 de la mañana con un minuto. Muy buenos días, 88.9 Noticias, información que sirve y por iHeartRadio. Panorama informativo transmitiendo en vivo. Hoy es miércoles 24, ¿de qué quedamos que era? De junio del 2026. Te saludamos con muchísimo gusto aquí desde nuestra casa en Montes Pirineos 770, en las Lomas de Chapultepec, en donde vive Grupo Asir, con todo este gran equipo de profesionales que las 24 horas del día están trabajando para traerte radio como tú te lo mereces. Y hoy esta mañana lluviosa aquí en el poniente del Valle de México, y después daremos una vuelta por toda la República Mexicana a ver cómo andan las cosas también en materia de meteorología. Esperemos que te vaya muy bien hoy, que es mitad de semana. Hoy es el tercer partido de la selección mexicana, el tercer partido en la fase de grupos, el último dentro de la fase de grupos. Desde luego ya México ya está calificado. Vamos a ver cómo le va y desde luego vamos a ver cómo nos portamos, ¿no? Que yo creo que independientemente del fútbol, eso es lo más importante. Aquí en cabina te saludamos con mucho gusto, Pepe Toño Morales. Vamos con Toño, buenos días.
1: ¿Cómo estás, Iñaki? Buenos días, amigos del auditorio. Precaución, yo pensé que iba a haber menos tráfico, pero fíjate que sobre viaducto sí hay un poquito de carga vehicular, y además, como tú dices, amaneció lloviznando, así hay que tener cuidado.
0: Sí, se van a recargar las tiendas de conveniencia, porque tenemos en buena parte de Ciudad de México, bueno, la parte central de Ciudad de México, en el corazón de Ciudad de México, tenemos ley seca hasta las 3 de la tarde. Se dejan de vender bebidas espirituosas en las tiendas de conveniencia, sobre todo en los supers. No así en los restaurantes, en los bares, en los hoteles, pero no se va a permitir para llevar, no se va a permitir caminera, y se van a interrumpir la venta en estas tiendas de conveniencia a partir de las 3 de la tarde. No faltará el necio, ¿verdad? Pero pues bueno, ya iremos a esa información. 6:3, también Alex Cervantes en los deportes. Vámonos al tráfico y clima cada 15 en 88.9 Noticias. Saludamos a Moni Villalobos. Hola, Moni.
2: Hola, Iñaki, gracias. Muy buenos días. Les comento que hoy no circulan autos con holograma 1 y 2 de verificación engomado rojo. Terminación de placas 3 y 4. En unos minutos, más información.
1: Ya son las 6 de la mañana con 3 minutos. Vamos con la información porque la noche del martes, la Secretaría de Gobernación informó que luego de realizarse la segunda mesa de trabajo, integrantes de la Alianza Mexicana de Organización de Transportistas AC, mejor conocida como la AMOTAC, se comprometió a no realizar los bloqueos programados para este miércoles en las carreteras del país al afirmar que han dado respuesta puntual a sus peticiones y que ya existe una ruta de trabajo. Sin embargo, el líder de la organización, Rafael Martínez Pacheco, dijo que no habrá bloqueos, pero sí saldrán a manifestarse, y aseguró que no cancelarán el paro hasta que el secretario de Seguridad y Protección Ciudadana, Omar García Harfuch, salga a dar el mensaje al que se comprometió y les hagan entrega de la minuta faltante. Por su parte, la Unión de Propietarios de Autobuses de Turismo, Pasaje y Carga AC anunció que el próximo miércoles 1 de julio se manifestarán en las casetas de las carreteras, así como en las entradas de la Guardia Nacional, la Secretaría de Gobernación y la Secretaría de Infraestructura, Comunicaciones y Transportes. Ya son las 6 de la mañana con 4 minutos. Ya en otros temas, dicen restauranteros que durante la fiesta deportiva el sol no ha salido para todos. María Inés Camacho.
3: La Canirac afirmó que la derrama económica por el torneo de fútbol y por los festejos del Día del Padre no ha sido homogénea para toda la industria. De acuerdo con los resultados de una encuesta aplicada a establecimientos afiliados, 5 de cada 10 restaurantes reportaron un desempeño por debajo de una semana regular. Asimismo, el 65% de los establecimientos no reportaron

0: reportó incrementos en ventas durante el periodo. Uno de los hallazgos más relevantes es que el principal detonador del consumo durante el fin de semana fue el Día del Padre. El 45% de los restaurantes atribuyó su mejor desempeño principalmente a esta celebración y otro 15% a la combinación entre el Día del Padre y la fiesta del fútbol. Para 88.9 Noticias, María Inés Camacho Romero.
1: Recuerdo que en nuestra página www.889noticias.mx encuentras más sobre este y otros temas de tu interés. Vamos con otros temas a las 6:05 a.m. porque anuncian un importante despliegue precisamente de seguridad y logística por el partido entre México y Chequia este miércoles en el Estadio Azteca. Joana Flores.
2: Más de 30.000 servidores públicos, incluidos 15.000 policías, resguardarán la seguridad de los aficionados que este miércoles verán el partido de la selección nacional en el Estadio Azteca, el FanFest del Zócalo y Paseo de la Reforma.
3: Más de 15.000 policías van a estar atendiendo toda la seguridad y más de 15.000 estarán atendiendo todo lo que tiene que ver con salud, cultura, participación ciudadana, gobierno, protección civil. O sea, calculamos más de 30.000 servidores públicos.
2: La jefa de gobierno Clara Brugada informó que el personal vigilará que no se cometan delitos, buscarán inhibir el consumo de alcohol y realizarán tareas de protección civil, entre otras acciones. Para 88.9 Noticias, Joana Flores.
1: Gracias, Joana. Por cierto, es muy importante lo que voy a compartir con ustedes. Fíjense que la Secretaría de Seguridad Ciudadana de la Ciudad de México dio banderazo de salida a elementos de la Policía Auxiliar y de la Policía Bancaria e Industrial para que comiencen a hacer uso de sus nuevas atribuciones, ya que ahora también pueden aplicar multas de tránsito en 7 alcaldías. Se trata de Cuauhtémoc, Álvaro Obregón, Miguel Hidalgo, Coajimalpa, Iztacalco, mientras que en Xochimilco te pueden infraccionar los elementos del sector 73 con el indicativo Excalibur, y en Iztapalapa quienes pueden infraccionarte son elementos del sector 56 con el indicativo Cobra. Así es que para que lo tomes en cuenta, ya no nada más las personas de tránsito, también este tipo de uniformados podrán infraccionarte. 6:07 a.m, un exjugador del Rebaño Sagrado deberá continuar en la cárcel. ¿Por qué causa y de quién se trata, Martín Beltrán?
4: La Fiscalía de Jalisco informó que un juez federal negó el amparo solicitado por Omar N., exjugador de Chivas, contra el auto de vinculación a proceso que le fue dictado por un delito de abuso sexual infantil. Con esta resolución, el exfutbolista permanecerá internado en la comisaría de prisión preventiva de Puente Grande mientras continúa el proceso penal en su contra. Cabe señalar que la defensa aún puede interponer un recurso de revisión para que el caso sea analizado por un tribunal colegiado. De no hacerlo, la negativa quedará firme y el procedimiento avanzará hacia una eventual sentencia. Para Panorama Informativo desde Guadalajara, Martín Beltrán.
1: Gracias, Martín. 6:08 a.m. y te recuerdo que todo esto lo puedes tener en el momento en que tú lo necesites a través de la aplicación gratuita de iHeartRadio. 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Ya son las 6:08 a.m, tiempo de deportes. Alex Cervantes, buenos días, Alex.
5: ¿Qué tal, Pepe Toño, amigos? Muy buen día para todos. México juega esta noche su último partido de la fase de grupos en la Justa Futbolera 2026. Será ante Chequia en el Estadio Ciudad de México a las 19 horas. El Tri suma 10 partidos sin perder. Javier Aguirre habló previo a este encuentro.
6: Pienso que es un equipo que es cierto que tiene una talla importante. Está de los 48 equipos, creo que es el cuarto o quinto en promedio más alto. También tienen calidad, también saben jugar al fútbol a raso, digamos, o a nivel bajo, y tenemos mucho respeto por ellos. Es un equipo muy organizado, muy físico.
5: El once inicial que usaría el Vasco ante Chequia: en la portería, Raúl Rangel, Jorge Sánchez, Israel Reyes, César Montes y Mateo Chávez en la defensa. En el medio campo, Bed Vargas, Edson Álvarez y Luis Romo. Los delanteros, Roberto El Piojo Alvarado, Julián Quiñones y Raúl Alonso Jiménez. Por cierto, el arbitraje volverá a ser sudamericano, en esta ocasión con el argentino Yael Falcón Pérez. Por ahora es todo en la información deportiva.
1: Gracias, Alex. Regresamos contigo un poco más adelante. Vamos.

0: también a lo más importante del tráfico y clima, como cada 15 minutos. Mónica Villalobos, buenos días, Moni.
1: Pepe Toño, muchísimas gracias. Les comento que la línea 2 del Mexicable tiene horario de servicio de lunes a viernes de 5 a 23 horas, sábados de 6 de la mañana a 23 horas y domingos de 7 de la mañana a 23 horas. El costo del viaje es de 10 pesos. En unos minutos, más información.
2: Buenos días, alegría. 6:10, panorama informativo en 88.9 Noticias, información que sirve por iHeartRadio. Esta mañana contigo, Alex Cervantes, Pepe Antonio Morales, servidor Iñaki Manero, hasta las 10 de la mañana. Te recuerdo WhatsApp 5582-55889 y el TalkBack a través de iHeartRadio. ¿Qué nos dice la meteorología para el día de hoy? Bueno, para empezar, aquí en el Valle de México, pues ya lo vimos, está lloviendo. En este momento 13 grados Celsius, la máxima de 21, la mínima de 13. En un ratito más vamos a que nos platique mi amigo René Ponce cómo están las cosas, pero nada más les anticipo, hay un 70% de posibilidad de lluvia para el resto de la jornada. Y el Servicio Meteorológico Nacional, en su emisión calientita de las 6 de la mañana, para ahorrarles la terminología meteorológica, tenemos dos ondas tropicales, la 9 y la 10. ¿Esto qué va a traer? Va a traer muchas lluvias, además de inestabilidad en la atmósfera también en la zona del norte de la República Mexicana. Lluvias puntuales intensas en Guerrero, en Oaxaca. Chubascos, lluvias fuertes, muy fuertes sobre la mayor parte del país, excepto en esta, está viendo la imagen de satélite, nada más está sin nubosidades la península de Baja California. Se prevé que esta onda tropical, la 9, se integre al resto de la inestabilidad atmosférica en la República Mexicana. Y también hay otro factor, se va a mantener el ambiente muy caluroso en el noroeste, en el norte de México, onda de calor en Baja California Sur, en el centro y el sur, pues esta parte de la República en donde no hay tanta nubosidad, en Sonora, en el noreste, en el este, en el sureste, en Sinaloa, en Durango, en Chihuahua, en Coahuila, y iniciando a partir de este día en Baja California, en el noreste, en Nayarit, en Jalisco, en Colima, en Michoacán y en el sur del estado de Oaxaca, temperaturas bastante altas, temperaturas máximas superiores a 45 grados Celsius, pueden llegar incluso hasta 50, incluso la sensación de temperatura. Baja California y Sonora, las de 40 a 45 en el Baja California Sur, Sinaloa, Durango, Chihuahua y Coahuila, y entre 35 y 40, Nayarit, Jalisco, Colima, Michoacán, Guerrero, Oaxaca, Chiapas, toda esta parte del Pacífico, y luego también en el noreste, Nuevo León, Tamaulipas, en el sur de Veracruz, en Tabasco, en Campeche, Yucatán y Quintana Roo, en toda la península de Yucatán, también temperaturas muy altas. Iniciamos nuestro recorrido, ¿en dónde vamos? 17 grados en la Perla Tapatía y saludamos, le robamos el primer cafecito a Martín Beltrán. ¿Cómo estás, Martín? Muy buenos días.
3: Iñaki, buenos días. Efectivamente, amanecemos a 17 grados, muy nublado y con 85% de humedad. La máxima será de 28. Hay pronóstico de lluvia para todo el día en la zona metropolitana. En Gómez Farías, al sur del estado, se registra la mínima con 11. La máxima será en Casimiro Castillo, en la costa sur, con 35 grados. Este es el panorama.
2: Regálanos la de 8, Martín.
3: La Secretaría de Educación Jalisco confirmó que solo este martes y mañana jueves habrá suspensión de clases presenciales y serán a distancia, pero solo en escuelas de la zona metropolitana debido a la jornada de partidos. En tanto, colombianos hicieron de Guadalajara una plaza muy bacana. Tomaron el centro tapatío y la Minerva para festejar el triunfo de su selección. La lluvia respetó el partido y la celebración que se hizo en orden y con saldo blanco. Este es el programa.
2: Y a ver qué se espera hoy, ¿no? En caso de que sea favorable el resultado para la selección mexicana, también, aunque no sea el partido allá en Guadalajara, también habrá celebraciones en la Minerva, como ya es costumbre. 6:14, nos esperamos un momentito y ya después vamos a saludar a Adriana Covarrubias allá al puerto de Acapulco. ¿Cuál es la información que nos tiene Adriana? Parece ser que allá sí tienen movilizaciones por parte del sector transportista, no así en la zona del Valle de México, pero ahorita vamos con la información. Estás en Panorama Informativo en 88.9 Noticias, información que sirve, y por iHeartRadio, Pepe Toy Morales, Alex Cervantes, Iñaki Manero, contigo hasta las 10 de la mañana en Panorama.
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1: Hola, Sandra.

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1: Traguito de café para ver en Technicolor. 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Información que sirve y por iHeartRadio. Pepe Toño Morales, Alex Cervantes, servido Iñaki Manero, contigo hasta las 10 de la mañana. 5582-5588.9. Y ahora sí, con más calmita, vámonos al puerto de Acapulco con 26 grados Celsius. Saludamos a Adriana Covarrubias. Buenos días, Adriana.
2: ¿Qué tal, Iñaki? Buenos días. Buenos días al auditorio. La máxima será de 33 grados. Se tendrá cielo parcialmente nublado. Y hay pronóstico de lluvia por la tarde y noche en gran parte del estado de Guerrero.
1: Platícanos la de 8.
2: Te comento que integrantes de la Alianza Mexicana de Organización de Transportistas, AMOTAC, realizarán este miércoles una movilización pacífica en Acapulco. Hasta el momento no se ha cancelado, como parte de una jornada nacional de protestas que se llevará a cabo de manera simultánea para exigir respuesta a diversas demandas que afectan al sector. El delegado de AMOTAC en Guerrero, Agustín González, informó que la concentración iniciará a partir de las 7 de la mañana en el Boulevard Vicente Guerrero y posteriormente avanzarán hacia la caseta de la venta de la autopista del Sol, donde van a permanecer atentos a los acuerdos que puedan alcanzar la dirigencia nacional con las autoridades federales. Es el reporte.
1: Y esto lo van a hacer, pues no de una manera tan virulenta como se había estado anunciando para toda la República Mexicana. De hecho, ya la AMOTAC, este paro nacional de transportistas para hoy miércoles 24 de junio, había quedado suspendido, pero sí algunos de los grupos en algunos puntos de la República lo van a hacer de una manera más, digamos, pacífica. Gracias, Adriana Covarrubias, desde el puerto de Acapulco, donde nos escuchas a través de iHeartRadio. 22 grados y bajamos hacia Chiapas. Saludamos a Fer Cantón, le borremos un cafecito de altura en Tuxtla Gutiérrez con 22 grados Celsius. ¿Cómo estás, Fer? Muy buenos días.
3: ¿Qué tal, Iñaki? Muy buenos días. Hoy en Chiapas habrá lluvias puntuales fuertes y temperaturas de hasta 40 grados. En Tuxtla Gutiérrez, cielo medio nublado con probabilidad de lluvia por la tarde y una temperatura máxima de 30 grados. Así el clima en Chiapas.
1: La de 8 en Chiapas, Fer.
3: Más de 500 docentes del nivel de educación indígena de la Coordinación Regional de los Altos de Chiapas, adheridos a la CENTE, dieron pues por concluido el ciclo escolar 2025-2026 en diversas comunidades de la región Altos y anunciaron que continuarán organizándose para exigir la abrogación de la ley del ISSSTE del 2007. Durante una asamblea convocada ayer martes, los maestros analizaron posibles acciones de movilización al considerar que sus demandas no fueron atendidas durante el reciente paro nacional del magisterio. Así que los maestros, por lo menos en los Altos de Chiapas, solo regresaron para decir ya terminamos el ciclo escolar. Así el panorama es de Chiapas, Iñaki.
1: Así de fácil, tienen abandonados a los niños durante quién sabe cuánto tiempo, ya nada más para regresar a decirles, pues ya se acabó, váyanse a sus casas, se acabó el ciclo. Gracias, Fer Cantón, desde Tuxtla Gutiérrez, la capital de Chiapas, donde nos escuchas por iHeartRadio. 24 grados Celsius, porque brincamos al Golfo de México, llegamos al sur de Veracruz, saludamos a Julio Escobar. ¿Cómo estás, Julio, allá en Coatzacoalcos? Muy buenos días.
4: ¿Qué tal? ¿Cómo estás? Te saludo con gusto desde el sur de Veracruz. En efecto, amanecimos con 24 grados. Espera una temperatura máxima de 30 y aproximadamente de 23 como mínima. Nublado a mayormente nublado, las condiciones climatológicas, lluvias y tormentas eléctricas que continuarán en gran parte del estado de Veracruz y, por supuesto, vientos de 30 a 40 kilómetros por hora. El clima.
1: La de 8 en Veracruz, Julio.
4: Te comento que Elvis Alexis, sentenciado originalmente a 53 años y 8 meses de prisión por el delito de feminicidio en grado de tentativa y violencia familiar en agravio a Janet Francisco, su pareja, su esposa, obtuvo una reducción de 10 años en su condena tras una audiencia realizada el pasado 17 de junio ante el juez Oscar Lozada. El caso se remonta al 14 de marzo del 2021, cuando el sentenciado golpeó, apuñaló y posteriormente la atropelló a Janet en Coatzacoalcos a menos de un mes de haberse casado. Y bueno, esto provocó que Janet estuviera a punto de morir. Fue detenido este sujeto, quien estuvo varios meses, incluso años, desaparecido. Fue localizado, detenido y ahora enfrenta esta condena, la cual se le redujeron 10 años y ha provocado distintas movilizaciones por grupos feministas. Es el reporte que tenemos.
1: Desde luego, como una bestia de este tamaño le están reduciendo incluso. Gente como esta no debería estar en la calle, punto. Muchas gracias, Julio.

0: Guevara allá desde Coatzacoalcos, al sur de Veracruz. 15 grados, llegamos a Ciudad de México y saludamos a mi amigo René Ponce. Muy buenos días, René.
1: ¿Qué tal, mi amigo Iñaki? 15 grados centígrados, efectivamente, mañana fresca y en algunos lugares está chispeando. Para la tarde se espera una temperatura máxima que oscila entre los 23 y los 25 grados centígrados, Iñaki.
0: La de 8 en la capirucha, René.
1: Pues un juez vinculó a proceso y ordenó la prisión preventiva justificada en contra de César N., identificado como jefe de plaza del cártel de Tláhuac, relacionado con la distribución y venta de droga y medicamento controlado, falsificado y caduco. Este sujeto enfrenta acusaciones por los delitos de posesión de cartuchos para arma de fuego de uso exclusivo de las Fuerzas Armadas y también delitos contra la salud en la modalidad de posesión con fines de comercio en su variante de venta de psicotrópicos y marihuana. César N. fue detenido aquí en un inmueble de Valle de Chalco, Estado de México. Actualmente se encuentra interno en el Centro Penitenciario y de Reinserción Social de Nezahualcóyotl Bordo, allá en la zona de Xochiaca. Es el panorama, Iñaki.
0: Y ya nos platicarás el reporte de la madrugada más adelante, mi amigo René Ponce, 6:24. Y bueno, les seguía comentando dónde va a haber lluvias más fuertes, lluvias puntuales intensas, en Guerrero, en Oaxaca, lluvias fuertes con puntuales muy fuertes también en Jalisco, en Colima, en Michoacán, en Veracruz, intervalos de chubascos en Sonora, en Sinaloa, en Chihuahua, en Durango, en Coahuila, en Nuevo León, en Tamaulipas, así que pues también en distintos horarios para ver si no les afecta también el partido y las pantallas se van a poner en algunos puntos también de la República Mexicana. Nos vamos a Querétaro, nos da tiempo de ir para allá, nos da tiempo 30 segunditos, bueno, ahorita regresando vamos a Querétaro con nuestra compañera Ana Karina Buitrón y qué es lo que nos va a platicar con la de 8, cómo se espera también el tiempo en esta parte, en esta puerta del Bajío en México, a 200 kilómetros de Ciudad de México. 6:25, estás en 88.9 Noticias, información que sirve, y por iHeartRadio, Pepe Toño Morales, Alex Cervantes, soy yo, Iñaki Manero, WhatsApp 5582-55889 y el talkback a través de iHeartRadio. Seguimos en Panorama.
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1: 6:29, casi las 6:30 de la mañana. Estás en Panorama Informativo en 88.9 Noticias. Información que sirve por iHeartRadio, Pepe Antonio Morales, Alex Cervantes, servidor Iñaki Manero, contigo hasta las 10 de la mañana en Panorama. Y ahora sí, hacemos contacto con Ana Karina Buitrón, allá en Santiago de Querétaro. ¿Cómo estás, Ana Karina? Muy buenos días.
2: ¿Qué tal, Iñaki? ¿Cómo estás? Buenos días. Pues te cuento que amanecimos bastante nublados, por lo que tendremos una mínima de 14 y una máxima de 25.
1: La de 8 en Querétaro, Ana Karina.
2: Yadira González, coordinadora de Desaparecidos Querétaro, informó que fue localizado sin vida uno de los tres jóvenes de San Juan del Río desaparecidos en Sinaloa. Se logró determinar que fue él gracias a las pruebas genéticas, por lo que continuarán la búsqueda de los hermanos Santiago y Enrique Sánchez. Cabe recordar que estos jóvenes desaparecieron durante abril del 2025. Iñaki, así el panorama desde Querétaro.
1: Te agradezco mucho, Ana Karina Buitrón, desde Santiago de Querétaro, el 106.5 Mix, 15 grados Celsius allá en el Bajío, ya en pleno Bajío, con Claudia Padilla en Celaya, Guanajuato. Hola, Clau, buenos días.
3: Hola, buenos días, Iñaki, buenos días a todos. Fíjate que la temperatura máxima será de 27 grados, mientras que la mínima llegará a los 15, al igual que se esperan lluvias durante todo el día, pero más después de las 3 de la tarde.
1: La de 8 en Guanajuato, Clau.
3: Fíjate que después de que habitantes de la comunidad de Gasca y Yusis bloquearan la carretera federal Celaya Juventino Rosas para protestar por el asesinato de un adolescente de 16 años a manos de elementos de las fuerzas de seguridad pública y como resultado registraron afectaciones a la movilidad, y esto ya lo dio a conocer la Secretaría de Seguridad Ciudadana, pues fueron daños materiales a 10 vehículos quemados y personas lesionadas. Pablo Muñoz Buitrón, secretario de Seguridad Ciudadana, aseguró que para evitar nuevos incidentes y brindar seguridad a los transeúntes, se implementarán patrullajes preventivos permanentes en la zona. Mientras que el gobierno del estado, es decir, la gobernadora Livia Denise García Muñoz Ledo, pues calificó la quema de vehículos y el bloqueo como actos del crimen organizado. Hasta aquí mi reporte, Iñaki.
1: Te agradezco mucho, Claudia Padilla, desde Celaya, Guanajuato. Nos escuchas por iHeartRadio y cerramos el recorrido allá en la Sultana del Norte, 23 grados Celsius, está haciendo calorcito. Jorge Maldonado, muy buenos días en Monterrey.
4: Buenos días, Iñaki, con un cielo completamente despejado y se espera para el día de hoy una temperatura máxima de 33 grados centígrados.
1: La de 8 en Nuevo León, Jorge.
4: Iñaki, la crisis de los apagones en Nuevo León se está saliendo de control, la gente está desesperada, tienen 6 días sin energía eléctrica y ha ocasionado que salgan a bloquear calles y avenidas, y lejos de solucionar el problema lo está empeorando, porque ya hay enfrentamientos con automovilistas. Incluso en el municipio de San Nicolás, el conductor de una camioneta les echa encima el camión sobre la avenida Rómulo Garza y lesiona a 5 personas. Y el día de ayer, en el municipio de Guadalupe, en el Boulevard Miguel de la Madrid, también bloquearon ahí. Llegó la policía y en vez de dialogar con ellos para llevar a buenos términos esto, llevó al grupo antimotines y con lujo de violencia despejó esta vía. La gente está enojada, son 6 días sin energía eléctrica, las cuadrillas de la Comisión Federal no llegan, pero lo que sí ya les llegó fueron los recibos de cobro para que paguen el consumo de la luz.
1: Sí, en eso no fallan, ¿verdad? El recibo te llega, si llueve, trueno, relampaguea, haya o no haya luz, te la andan cobrando, y si no, te la cortan en serio. Y estaba viendo el video que nos mandaste. Efectivamente, un automovilista a lo mejor estaba harto de la manifestación y les aventó el camión encima. ¿Sabes si hay gente grave, Jorge?
4: Afortunadamente, las personas que resultaron lesionadas están...

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1: Hay una volcadura y reducción de carriles en la autopista México-Puebla, a la altura del kilómetro 24 hacia Puebla. En unos minutos, más información.
2: Gracias, ya son las 6 de la mañana con 34 minutos y ya está todo listo para movilizar a miles de aficionados que hoy se van a dar cita en el Estadio Azteca. Joana Flores.
3: Para el partido entre México y Chequia en el Estadio Azteca, el gobierno capitalino implementará nuevamente el operativo de última milla de las 13 a las 0 horas. Además de estacionamientos remotos y diversos servicios de apoyo con 600 vehículos que llegarán al estadio, el secretario de Movilidad Héctor García anunció la ampliación del horario en varios sistemas.
4: Va a ser hasta la 1 de la mañana del jueves 25. Línea 1, línea 2 y línea 3 del metro, Metrobús, el tren ligero extiende su horario hasta la 1 de la mañana.
3: A la salida se prevén servicios del estadio Al Ángel. A la última milla solo podrán ingresar aficionados con boleto, vehículos acreditados y vecinos con QR. Para 88.9 Noticias, Joana Flores.
2: Gracias, ya son las 6 de la mañana con 35 minutos. Ya en otros temas continúan las estafas y abusos contra viajeros en el aeropuerto de La Perla Tapatía. Martín Beltrán.
5: La Fiscalía de Jalisco informó que existe una red de estafas que opera en las inmediaciones del Aeropuerto Internacional de Guadalajara, donde presuntos delincuentes engañan a turistas para cobrarles traslados a precios excesivos. Detalla que las primeras denuncias surgieron incluso antes del arranque oficial del Campeonato de Fútbol 2026 y permitieron identificar un esquema de fraude que tiene como principales objetivos a turistas recién llegados a la entidad. Los cobros, según las denuncias, llegan hasta los 8,000 pesos por viaje, pero no solo a turistas nacionales o extranjeros, sino a connacionales que regresan a Jalisco a visitar a sus familias. Para Panorama Informativo desde Guadalajara, Martín Beltrán.
2: Ya son las 6 de la mañana con 35 minutos. Legisladores buscan que personas con discapacidad gocen de beneficios en las vías de cuota del país. ¿Cómo le van a hacer, Isaac Castañeda?
6: Desde el Grupo Parlamentario de Morena en la Cámara de Diputados impulsan una iniciativa de reforma a la Ley de Caminos y Autotransporte Federal para otorgar un descuento del 50% en el pago de peaje para vehículos de personas con discapacidad en carreteras federales. La propuesta de modificación al artículo 5 de dicha legislación de la diputada Mónica Herrera aplica para motocicletas y automóviles con placas identificadas para personas con discapacidad. La legisladora consideró la necesidad de promover medidas que contribuyan a eliminar barreras económicas que faciliten la movilidad de las personas con discapacidad en el país, que representan el 7.2% de la población mexicana. El beneficio se otorgaría únicamente a los vehículos que cuenten con placas para personas con discapacidad y que transiten por carreteras federales de cuota. 88.9 Noticias, Isaac Castañeda.
2: Ya son las 6 de la mañana con 36 minutos. La hija de Luis Miguel, Michelle Salas, reaccionó ante los rumores de hospitalización del cantante, Lalo González.
7: Debido a que se mantiene el silencio alrededor de la salud de Luis Miguel por parte del mismo cantante y de su equipo de trabajo, cualquier reacción de sus allegados es considerada por el público como una respuesta ante las dudas que han surgido. Así, la modelo y socialité Michelle Salas llamó la atención en Instagram, eso al responder de manera sutil a los comentarios de sus seguidores, quienes le han preguntado en repetidas ocasiones por la salud de su papá. En un video que compartió Michelle en la red social, un fan le pregunta por Luis Miguel. Ella reaccionó al mensaje con los emojis de una estrella, un corazón rosa y unas manos formando un corazón. El público tomó esto como un agradecimiento ante la preocupación. Para 88.9 Noticias, Lalo González.
2: Gracias, Lalo. 6 de la mañana ya con 37 minutos. 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Son las 6 de la mañana con 38 minutos, tiempo de Deportes, Alex Cervantes.
8: Muchas gracias, Pepe Toño. Amigos, tenemos la agenda de la fiesta futbolera para este miércoles. Inicia la jornada 3 y la definición de los grupos. En el B, a la 1 de la tarde en Seattle, Bosnia enfrenta a Qatar. A la misma hora en Vancouver, Suiza contra Canadá. En el grupo C, a las 4 de la tarde, en Atlanta, Marruecos se mira a Haití, mientras que Escocia se enfrentará a Brasil. Por cierto, en este partido, el arbitraje será del mexicano César Arturo Ramos. En el grupo A, Chequia.

0: contra México en el Estadio Ciudad de México a las 19 horas y a la misma hora en Monterrey, Sudáfrica contra Corea del Sur. Hasta aquí los deportes, volvemos con más en 30 minutos.
1: Gracias Alex, 6 de la mañana ya con 39 minutos, vamos también a lo más importante del tráfico y clima como cada 15 minutos, Mónica Villalobos.
2: Pepe Toño, gracias. Les comento que hay cortes a la circulación en Paseo de la Reforma, en ambos sentidos, entre la Diana Cazadora y la Glorieta del Aguahuete, debido a instalación de logística. Usa de alternativas Avenida Chapultepec, Circuito Interior y los ejes 1 y 2 Norte. En unos minutos, más información.
3: 6:39, vámonos con la primera llamada de la trivia. Recuérdalo por ahí de las 6:39, 6:40 la primera, la segunda 7:40 y la respuesta con mucho gusto a las 8:40. Antes vamos con la trivia de ayer, si me lo permiten. ¿En qué lugar del mundo es correcto que cuando tú preguntas a alguien qué hora es, te digan lo que usted quiera y no es piropo?
1: ¿En qué lugar del mundo?
3: ¿En qué lugar del mundo? ¿En qué lugar? Era la trivia de ayer, uh-huh. Por si usted estuvo pendiente de la trivia de ayer.
1: Aquí estuvimos.
3: Ah, bueno, está bien. ¿Cuál fue la respuesta?
1: No, la verdad es que no me acuerdo.
3: Qué balconeada, tacacha. No, no, estabas pelando la trivia.
1: No es que no estuve pelando la trivia, estábamos
3: hablando aquí. Estabas en el Polo Norte, seguramente. El Polo Norte es la respuesta de la trivia. ¿Por qué? Por el Polo Norte. Porque en el Polo Norte no hay unos horarios establecidos, no hay un horario establecido. Entonces puede ser la hora donde tú vienes, si vienes de Canadá, puede ser la hora del norte de Canadá, puede ser la hora del norte de Suecia o de Noruega, puede ser la de Rusia, ¿no? Puede ser cualquiera de ellas, puede ser correcta. No así en el Polo Sur. En el Polo Sur está establecida la hora del Polo Sur, de la Antártida, pues, con la hora de Nueva Zelanda. Ahí se estableció a nivel internacional. Pero en el Polo Norte, pues no hay una hora. ¿Qué hora es? ¿Quién sabe? ¿No?
1: Y es que,
3: por
1: es
3: la
1: que
3: posición del sol, como tú quieras.
1: Nosotros cuando estábamos aquí platicando hablábamos más de política.
3: Sí.
1: La hora que, ¿qué horas son las que usted quiera?
3: Esa era en México. México creo que fue el segundo país en donde, sin estar tan al norte, estamos al norte, pero no tanto. ¿Qué hora es la que usted quiera, señor presidente?
1: Oiga, ¿no? Oiga usted.
3: Oye, el presidente dice que es, dicen que los cocodrilos, ¿quién fue el imbécil que dijo? El señor presidente. No.
1: Entonces,
3: sí, vuelan, pero bajito. Vuelan, pero bajito. Y así seguimos igual, ¿no? Sí. Desde hace más de 100 años seguimos igual. Pero bueno, la trivia de hoy, las siglas, por las siglas de las siglas. Las siglas son letras o números que nos indican algo, ¿no? Que quieren decir algo. Que es un contexto, es una definición, es una abreviación gráfica, vamos a llamarle así, como por ejemplo ONU, que quiere decir Organización de Naciones Unidas, ¿no?
1: Sí.
3: Como por ejemplo ASIR, Asociación de Concesionarios Independientes de la Radio, ¿no? Así, a que no se la sabían esa, ¿verdad? Bueno, hay un chorro, ¿no? La FIFA, que esa nos puede decir, ¿verdad?
1: No,
3: esa no, esa hasta después se puede decir. Esa nos puede decir.
1: Sí, no.
3: Y así todo tiene siglas. ¿Para qué? Pues para poder definir y para poder hacer, acortar el nombre de algo, de una empresa, de una institución. Hay unas siglas muy, muy importantes. Y es la primera sigla de algo muy, muy importante. Tiene que ver con una pandemia. Tiene que ver con una pandemia, la primera sigla. Y en honor y en agradecimiento a la gente que ayudó durante esa pandemia. Por eso empiezan con esa letra, con esa sigla. ¿Cuál es? ¿No? ¿Cuáles son estas siglas? ¿De qué? Ayúdanos con esta trivia en www.889noticias.mx, WhatsApp 5582-5588, el Talkback por iHeartRadio. Y es una lección que nos enseña la historia sobre tolerancia y sobre, pues, entender las cosas como son. ¿La respuesta en 2 horas? ¿Alguna pregunta?
1: Sí, tiene que ver, decías, con una pandemia. Ajá. Y un agradecimiento para las personas que participaron.
3: Que ayudaron. Primeras personas que ayudaron.
1: Ajá.
3: Entendiendo de qué iba esa pandemia y sin importarles muchas cosas, ¿no?
1: Estamos hablando de la sociedad civil que participó y que se dio cuenta y que...
3: Alguien de la sociedad civil,
1: parte de la sociedad civil.
3: Toda la sociedad civil.
1: Sí, claro.
3: Pero sí una parte importante de la sociedad civil.
1: Ajá.
3: Que fueron las primeras personas en responder y en cuidar a la gente que cayó en esta pandemia. Y en agradecimiento, las siglas de algo bien, bien importante empiezan con esta gente.
1: empiezan con estas personas.

0: Ahora, con la letra que abrevia, ¿no?, a estas personas.
1: Generalmente las siglas efectivamente nos sirven para acortar un nombre, ¿no? Organización de Naciones Unidas, que, ¿no? Ajá. ONU. En este caso estamos también acortando una frase o nos enfocamos más al agradecimiento a quienes participaron como parte de la sociedad civil.
0: No te entendí.
1: Sí, repito la pregunta.
0: Por favor.
1: Es decir, estamos hablando de una las siglas para abreviar este nombre, o las siglas están pensadas más bien específicamente para dar el agradecimiento a estas personas que participaron.
0: No, las siglas representan algo.
1: Sí, representan.
0: Representan
1: sí.
0: algo.
1: Ajá.
0: Representan a seres humanos. Representan a seres humanos. Y el primer lugar de estas siglas
1: Ajá.
0: fue un grupo humano que fue el primer respondiente dentro de una pandemia. Una pandemia que nadie entendía y hasta la fecha hay gente que no quiere entender. ¿No?
1: Hasta la fecha.
0: Hasta la fecha.
1: Reciente.
0: Reciente.
1: Ok.
0: Reciente, digamos que la.
1: Me refiero a la pandemia, pues.
0: No, a esta pandemia, y todavía seguimos con esta pandemia.
1: Aún
0: esta
1: seguimos.
0: Pandemia tiene muchos años ya.
1: Ajá.
0: Y todavía seguimos con esta pandemia.
1: ¿De este siglo?
0: No.
1: Incluso del siglo pasado.
0: El siglo pasado.
1: De acuerdo. ¿Le buscamos?
0: A partir del siglo pasado.
1: Siglo pasado. Ok.
0: Pero aquí la pregunta es: ¿cuál es esta? ¿Cuál es esta sigla y por qué?
1: Sí, pero puede ser un buen dato de referencia.
0: ¿No? Claro. La respuesta en 2 horas, en 1 hora pistas. Pistas para esta trivia. PISTAS. 6:45. 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Información que sirve. Y por iHeartRadio. Pepe Toño Morales en X.
1: Arroba T Morales en
0: vivo. Arroba Cervantes guión bajo. Yo soy arroba Inaki Manero. Continuamos contigo hasta las 10.
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2: 6:48, estás en Panorama informativo en 88.9 Noticias, Formación que sirve y por Ángel Radio, Pepe Toño Morales, Alex Cervantes, servidor Iñaki Manero, acompañando a la madrugada mi amigo René Ponce. Buenos días, René.
3: ¿Qué tal, mi amigo Iñaki Pepe Toño? Pues la tarde y noche de ayer se registró intensa lluvia en la zona norte y oriente de la capital, específicamente la zona de la alcaldía Gustavo Madero. Calles de Cuauhtémoc fueron las más afectadas, incluida la avenida Estado de México, se inundó por varias horas, donde pues el agua superó los 40 centímetros de altura. También en Iztapalapa se vivieron afectaciones, los bomberos acudieron a la colonia Reforma Política para apoyar en el desasolve, principalmente en lo que es el pasaje de Mellehualco, donde el agua acumulada superó los 30 centímetros de altura. Misma situación se vivió en la avenida Las Torres, en esta misma demarcación. También en el Estado de México hubo afectaciones. En el municipio de Cuautitlán Izcalli se reportó la caída de al menos 5 árboles, mientras que en el municipio de Tultitlán se registraron encharcamientos en la avenida José López Portillo, a la altura de la bandera, donde siempre se acumula el agua de lluvia, algo que también se vivió en la zona industrial de este mismo municipio, que inundó la autopista México-Querétaro, específicamente a la altura de Lechería. También durante la noche y madrugada, personal del gobierno capitalino y cuadrillas del servicio de limpia retiraron campamentos de personas en situación de calle que se ubican en áreas verdes y glorietas de Paseo de la Reforma, más allá del eje 1 poniente en dirección a la villa. No se registraron enfrentamientos y las personas que ahí habitaban se retiraron sin oponer resistencia. Mientras que cerca de la medianoche de ayer, en el cruce del eje 1 Norte y Eduardo Molina, en la colonia penitenciaria, alcaldía Venustiano Carranza, se registró un accidente, involucró a un motociclista. El conductor fue trasladado en ambulancia a un hospital cercano luego de que fuera arrollado por un taxi. En los momentos en que esperaba el cambio de luz roja del semáforo, el taxista fue detenido y presentado ante el Ministerio Público. Mientras tanto, Iñaki, pues también anoche miles de aficionados de Colombia se reunieron en el Ángel de la Independencia para celebrar el triunfo de su selección ante República del Congo. Se habla de unas 5,000 personas festejaron en este punto hasta alrededor de las 3 de la mañana, cuando llegaron los trabajadores de limpia del gobierno capitalino para barrer y retirar la basura que había quedado en este punto. En este mismo sitio ya está todo listo respecto al montaje de una pantalla gigante y un escenario previo al encuentro entre nuestra selección y Chequia. De igual forma, ya están listas las pantallas en las glorietas de Reforma y en el Monumento a la Revolución. Recordar que habrá ley seca en varias zonas de la alcaldía Cuauhtémoc para evitar el consumo de bebidas alcohólicas. Finalmente, esta mañana se registró el choque volcadura de un auto color gris en la autopista México-Puebla, a la altura del kilómetro 23+700. Esto es antes de llegar al Puente Rojo, es perímetro del municipio de Valle de Chalco, Estado de México. En el lugar, lamentablemente, pierde la vida la conductora, una mujer de la tercera edad, se habla de unos 70 años, quien durante el accidente sale despedida por el parabrisas y muere al golpearse con el pavimento. Se encuentran afectados los carriles laterales en dirección a Puebla, solo un carril se encuentra abierto, Iñaki.
2: Híjole, otra vez a manejar con cuidado, por favor, porque no importa, está lloviendo o no está lloviendo, hay que manejar con cuidado y hay que obedecer las señales, si no tenemos este tipo de desgracias, hay alguien que ya no va a llegar a su casa, por lo mismo, por no saber manejar con cuidado, por omitir el reglamento de tránsito, y también gente que lo omite y hay personas inocentes que pagan también las consecuencias, ¿no? Y luego lo del festejo de los colombianos, se ve que ya es un mal de los latinos, el ser tan cochinos, de veras, con todo respeto para los amigos colombianos que están en México, que vienen de visita, de toda la colonia colombiana en México, pero eso de empuercar las cosas a donde llegan a celebrar sin recogerlas, sin hacernos cargo de nuestra basura, parece que es un mal latino,
4: Sí, no, fíjate que de lo que se trata es de ver lo que pasa en otras culturas, y ya nos pusieron un ejemplo del otro lado del mundo, literalmente, claro, personas japoneses que vienen de Japón, de Corea, que dijeron, es que no se sorprendan, lo que pasa es que esta es mi cultura, yo estoy acostumbrado a esto, a llevarme mi propia basura, y dejo este espacio y lo hago como un agradecimiento a este lugar que me dio cabida para venir a ver un partido de fútbol.
2: Pues sí, y hay lugares en donde ellos viven ya, porque hay muchos colombianos que ante la situación económica de su país, pues vinieron a vivir a México, uh-huh. igual que venezolanos. Muchos de ellos llegaron como migrantes y ahorita están trabajando. La mayoría son personas honestas y a los cuales pues les mando un abrazo. Pero pues también hay que mirar los hábitos personales, ¿no? Claro. No solamente el llegar y festejar, eso para todos, ¿eh? Te lo digo, Juan, para que lo entiendas, Pedro, uh-huh. ¿no? Sino también cuidar la casa en donde estás viviendo. Y la casa donde estás viviendo es el país, es la calle, ¿no? Es que hay gente que se dedica a eso, sí, pero pues uh-huh. no les hagas más dura la chamba, mano.
4: No, y además, ayuda. Si me permites, hoy sí voy a... Nunca lo hago, para mí los reporteros no debemos ser llamados a nada, pero sí les voy a pedir un favor. Pongamos el ejemplo hoy. Hoy pongamos el ejemplo, pase lo que pase.
2: ¿A quién, con a
4: el
2: los equipo. Reporteros?
4: No, a los mexicanos, porque es que fíjate que de repente hay reporteros que es que yo voy a hacer el llamado. No, los reporteros no tenemos que ser llamados, tenemos que exponer una realidad y que la gente decida. Pero más allá de eso, yo sí quiero pedirles un favor. Hoy, como mexicanos, pongamos el ejemplo. Si va a jugar el equipo que nos representa, gana.

0: y pierde, empate, lo que sea, y queremos festejar, está bien, festejemos y todo. A ver, pongamos hoy el ejemplo y no dejemos, como la vez pasada, el Paseo de la Reforma, que era un cochinero y con 40 toneladas de basura.
1: Yo creo que sí podemos utilizar el medio cuando se trata de algo que es obvio, que es lógico, que es evidente, el poder hacer ese llamado, ¿no? Si desde luego tú no tienes... ¿cómo dice el que no tenga
0: el que
1: esté libre de pecado
0: que aviente la primera piedra?
1: Si tú eres limpio, si tú tienes hábitos personales, si a ti te enseñaron en tu casa, si tú recoges tus cosas, si tú te haces cargo de tu basura, por supuesto que tienes toda la calidad del moral y todo el derecho de decirle a los demás, no seas marrano, y levanta tus cosas. No, creo que todos nos dedicamos a lo que nos dedicamos.
0: Estoy de acuerdo contigo, entonces es un reflejo, fíjate. Lo que hacemos en nuestra casa lo reflejamos afuera.
1: Totalmente.
0: También estamos en nuestra casa, es nuestra ciudad, nuestro país, tengámoslo limpio.
1: Pero si papá y mamá pues también tiran basura. A ver, tú no tiras basura en la sala de tu casa, ¿verdad?
0: Claro.
1: ¿No?
0: Ahí empezamos, ahí
1: no empezamos. No te orinas en la alfombra de tu casa.
0: Por supuesto que no.
1: ¿Verdad que no? Uh-huh. Entonces, ¿por qué lo haces en la calle? ¿Por qué lo haces en las playas? ¿Y por qué lo haces al lado del camino tirando basura y dejando pues todo el... y no recogiendo, no haciéndote cargo de tus desperdicios? Porque México también es tu país, es el país donde vives, el país donde nacen y crecen tus hijos, ¿no? Por ahí estamos mal. ¿Y cómo queremos exigirle a las autoridades nada, ¿no? Si por nosotros no empezamos a tener hábitos personales?
0: De acuerdo contigo.
1: La verdad, ¿con qué cara le exigimos al gobierno que no sea corrupto, que no digan mentiras, que no ejerzan, que no roben, ¿no? Que no se vayan a sobreprecio en las obras y que no desaparezcan dinero, que no. O sea, todo eso que nos quejamos todos los días, si nuestros hábitos personales están para aventarlos a la calle. Están para el perro.
0: Hoy tenemos una gran oportunidad.
1: Hoy tenemos una gran oportunidad de probar que realmente sí somos lo que presumimos, un gran país, y viva México. A ver, hay una diferencia muy grande de ser patriota y ser patrioteros. Empecemos siendo patriotas, ¿qué les parece? Y así, recogiendo nuestra basura, es una forma de empezar a ser patriotas. Estamos en Panorama 88.9 Noticias, información que sirve.
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2: ¿Cómo están? Muy buenos días. Es miércoles 24 de junio del 2026. Panorama informativo en avance. Los saluda Lalo Larrieta. En el Congreso del Estado de Hidalgo promueven una iniciativa para sancionar a quienes difundan, filtren, divulguen o publiquen imágenes relacionadas a feminicidios en medios de comunicación. Elementos de la Secretaría de Seguridad Pública de Hidalgo rescataron a 3 empleadas que fueron asaltadas en una tienda de conveniencia en Tula. El 25 de junio es el último día para aplicar a becas de maestrías en el extranjero y estancias de posgrados en el CITNOVA. Los saludo a Larrieta y los espero con toda esta información a partir de las 8 de la mañana, amigas, amigos de Panorama, en el 92.5 Mix FM y también a través de iHeartRadio.
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2: Las 7 de la mañana con un minuto. Efectivamente, muy buenos días. 88.9 Noticias, información que sirve, y por iHeartRadio, Panorama Informativo, transmitiendo en vivo. Hoy es miércoles 24 de junio del 2026, día de San Juan Bautista. Saludos a todos los Juanes, las Juanas.
3: Muchas felicidades.
2: Las Juanitas. ¿Sí? Saludos a todos, todo el que se llame Juan, pues, y o Juana
3: también. Correcto, hay que hacer llamadas, tienes toda la razón.
2: Salude a su Juan o a su Juana.
3: Sí, Juanita, favorita. Madrina, te mando un abrazo, un beso.
2: Pues ahí está, para que veas.
3: Sin todos duda. Estamos, no, y todos sí, hay que hacerlo, Juan. Hay que reportarse ahí.
2: Como decían, de todas formas, Juan, te llamas. WhatsApp 5582-5589 para que saludes y felicites a tu Juan o tu Juana. Y mañanita sin potrillo, desde luego, ya lo sabes también. O cualquier otra cosa, denuncia ciudadana, lo que nos quieras compartir. Pepe Toño Morales, vamos con Toño.
3: Muy con el gusto de estar aquí contigo, Iñaki Manero. Buenos días, amigos del auditorio. Que tengan un bonito miércoles.
2: Y Alex Cervantes en los deportes, que en un ratito más también nos va a platicar sobre el México contra Chequia, cómo va a estar las cosas, va a jugar Memo Ochoa, cuáles son las posibilidades, cómo viene el equipo de Chequia. Ya dijo Javier Aguirre, pues es un equipo pues que hay que tenerle respeto, que ellos le tienen respeto, sí, respeto más no miedo, pero que se le puede ganar, desde luego, sin duda alguna. ¿Qué se espera para este partido y qué sigue, no? ¿Y cuál ha sido el resumen de lo que ha estado sucediendo en estos últimos días de la mega cáscara futbolera? 7:12, el tráfico y el clima, cada 15 en 88.9 Noticias. Moni Villalobos, hola Moni.
4: Iñaki, gracias. Hoy miércoles 24 de junio, el metro extenderá su horario de servicio hasta la 1 de la mañana en las líneas 1, 2 y 3, en apoyo a aficionados que asistirán al partido de fútbol en el Estadio Ciudad de México, así como a quienes se dirigirán al Ángel de la Independencia. En unos minutos, más información.
3: Gracias, vamos con la información, porque la Secretaría de Gobernación informó que integrantes de la Alianza Mexicana de Organizaciones de Transportistas se comprometieron a no realizar bloqueos este miércoles en las carreteras del país, al afirmar que han dado respuesta a sus peticiones y que ya existe una ruta de trabajo, aunque el líder de la organización, Rafael Martínez Pacheco, dijo que no habrá bloqueos, pero sí saldrán a manifestarse, mientras que la Unión de Propietarios de Autobuses de Turismo, Pasaje, Carga, AC, anunció que el próximo miércoles 1 de julio se manifestarán en las casetas de las carreteras, así como en las entradas de la Guardia Nacional, Secretaría de Gobernación y la Secretaría de Infraestructura, Comunicaciones y Transportes. Por otra parte, hay que recordar que este miércoles no habrá clases en las escuelas públicas y privadas de la Ciudad de México incorporadas al Sistema Educativo Nacional debido a las medidas especiales implementadas por el Torneo de Fútbol Internacional y el partido de la Selección Mexicana contra la República Checa. La suspensión aplica desde preescolar hasta universidades y centros de formación docente, mientras que el resto del país, las actividades se van a desarrollar con toda normalidad. Y en más información, en Oaxaca, pescadores de Bahía de la Ventosa, en Salina Cruz, nuevamente denunciaron la presencia de manchas negras en sus playas donde realizan sus labores. La directora de Ecología del Ayuntamiento del Puerto, Diana González, informó que ya se procedió a preparar un informe para denunciar el derrame ante las autoridades competentes. Cambiamos de información porque dicen que hay indicios de crecimiento económico en México y mejor de lo esperado. María Inés Camacho.
5: El secretario de Economía, Marcelo Ebrard, celebró que la actividad económica durante el mes de abril haya registrado un crecimiento de 2.2% a tasa anual. Explicó que lo anterior se dio en medio de un proceso de revisión del acuerdo comercial T-MEC entre México, Estados Unidos y Canadá.
6: Viene a confirmar una tendencia de mejora en la actividad económica. Esto es muy interesante porque coexiste o se da al mismo tiempo que estamos en un proceso de revisión que acabo de describir. O sea, todo te llevaría a pensar que eso no ocurriría, las dos cosas al mismo tiempo. Entonces, el hecho de que esté ocurriendo, que hay una reactivación muy clara en construcción y en manufacturas en algunos casos también, pero señaladamente construcción, según los datos del INEGI, significa que hay signos alentadores y positivos de crecimiento mayor de lo previsto de la economía mexicana.
5: 88.9 Noticias, María Inés Camacho Romero.
3: En otros temas, en los Estados Unidos continúa el envío de cartas supuestamente escritas por Joaquín El Chapo Guzmán. Gibran Casas.
7: Joaquín El Chapo Guzmán aseguró que la presidenta Claudia Sheinbaum tiene un lugar seguro y adecuado para su encarcelamiento en México. Así lo dijo en una nueva carta dirigida a la Corte Federal de Brooklyn en Nueva York, donde además cita una cláusula de la Constitución estadounidense para

0: exigir su liberación. Así como ya lo ha hecho en otras cartas, el cofundador del cártel de Sinaloa asegura que el trato que recibe en la prisión Supermax de Colorado es injusto y pide que se realice otra comparecencia para un nuevo juicio. Con esta, el Chapo ya lleva cerca de una veintena de cartas escritas a mano insistiendo en su extradición a México. Esto a pesar de que el juez Brian Cogan ya desechó todas sus peticiones anteriores por considerarlas sin fundamento legal. Para Asir Noticias, Gibran Casas.
1: Y en el panorama internacional, un tribunal de apelaciones de los Estados Unidos autorizó al gobierno de Donald Trump que reanude el proceso de deportaciones aceleradas en todo el país, que inicialmente estaba reservado para personas detenidas al cruzar las fronteras y expulsadas sin posibilidad de presentar sus casos ante un juez. Por otra parte, luego de 16 días de recuento, la candidata ultraderechista Keiko Fujimori logró una ventaja irreversible para encaminarse a la presidencia del Perú con el 50.118% de los votos frente a 49.882% de Roberto Sánchez. Esto de acuerdo con datos de la Oficina Nacional de Procesos Electorales. Y en más información, este miércoles, la agencia de noticias surcoreana, Yonhap, informó que Corea del Sur detuvo a un soldado de Corea del Norte después de que cruzara la frontera fuertemente fortificada esta semana. Lo que se cree fue una deserción. De manera preliminar, se informó que fue capturado en el frente central el martes por la noche y las autoridades ya están investigando los detalles. Ya son las 7 de la mañana con 7 minutos. Tiempo de Deportes. Alex Cervantes.
2: Gracias, Pepe Toño. Tenemos actividad de la Justa Futbolera 2026. Selecciones calificadas a 16avos. México, Estados Unidos, Alemania, Argentina, Francia y Noruega. Por su parte, Haití, Turquía, Túnez y Jordania han quedado eliminadas. Vámonos ahora con los resultados de este martes. Portugal golea 5-0 a Uzbekistán con doblete de CR7. Colombia sufrió, pero ganó de manera dramática en Guadalajara, 1-0 a República Democrática del Congo. Inglaterra y Ghana empataron sin goles y Croacia derrotó 1-0 a Panamá. Cristiano Ronaldo es histórico, único jugador en anotar en 6 copas de manera consecutiva y superó con 10 goles a Eusebio, la pantera de Mozambique, como el máximo goleador de su selección en justas futboleras. Hasta aquí la información deportiva.
1: Te agradezco, Alex. Seguimos contigo un poquito más adelante. Vamos también a lo más importante del tráfico y clima como cada 15 minutos, pero contigo, Mónica Villalobos. Moni.
3: Pepe Toño, gracias. Les recuerdo que por una volcadura hay reducción de carriles en laterales de la autopista México-Puebla a la altura del kilómetro 24 hacia Puebla. En unos minutos, más información.
4: 7:08, panorama informativo en 88.9 Noticias, información que sirve y por iHeartRadio, Pepe Toño Morales, Alex Cervantes, servidor Iñaki Manero contigo hasta las 10 de la mañana. Bueno, ¿por qué el color morado, eh? ¿Por qué el color morado de repente en toda la Ciudad de México? Hay quien lo defiende diciendo que representa la lucha feminista y a las mujeres, ¿no? Porque el color morado, uh-huh, pues ha sido parte de la representación de la lucha feminista del 8M y de todo el año, ¿no? Uh-huh. Es parte también de la historia de la lucha por la reivindicación de los derechos de las mujeres. Y ya sabes que luego los políticos, pues, todo lo ensucian, todo lo quieren llevar agua a su molino. Así pues es. Agarraron el color morado para pintar toda la ciudad, pero se agarraron a pintarla toda.
1: Sí, pero hay detalles que se les olvidó. Hay sí, colores que se necesitan, por ejemplo, en términos, exacto, de vialidad.
4: El amarillo, por ejemplo, que, claro, es un término, sí, universalmente aceptado, también tiene que ver con algo, la psicología del color, que te previene contra un peligro y te dice que aquí hay algo que debes de respetar, por eso el color amarillo, ¿no? Pero aquí nos fuimos, pero como foca en tobogán, ¿no? Vámonos. Híjole. Y ahora pues hay un problema por el excesivo uso de la pintura morada, ¿no? Uh-huh. ¿Cuánto nos hemos gastado en la pintura morada? Y luego en repintar las cosas cuando se dieron cuenta que, ay, Nan, creo que sí nos equivocamos, creo que sí nos pasamos. Isaac Castañeda, ¿cómo estás? Porque hay ahora una denuncia por parte de la oposición sobre esto. ¿Cómo está, Isaac? Buenos días.
5: ¿Qué tal, Iñaki? Muy buenos días a ti a la audiencia. Así es, pues diputados de oposición interpusieron denuncias ante la Secretaría de la Contraloría de la Ciudad de México por el uso de pintura morada en la infraestructura urbana y posibles irregularidades en las obras de la Ciudad de México realizadas con motivo del Campeonato de Fútbol 2026. Se trata de un recurso en el que señalan más de 11 millones de pesos en contratos para aplicar esta pintura morada a puentes peatonales y vialidades que posteriormente tuvo que ser reemplazada, como bien comentan, por esta pintura amarilla para respetar las normas y estándares internacionales. La dirigente del PAN en la Ciudad de México, Luisa Gutiérrez, indicó que también se registra un supuesto sobrecosto en la calzada flotante de Tlalpan, así como la remodelación de la línea 2 del metro. Escuchemos lo que dijo.
6: Hemos hecho ya la denuncia a la Contraloría de la Ciudad de México para que se investiguen los contratos que ha tenido a bien la jefa de gobierno entregar a sus favoritos por la pintura morada, que después resultó que teníamos que cambiarla a amarilla. Que no suceda, como muchas de las investigaciones, que se mantenga solamente en una carpeta, en un escritorio.
5: Y al respecto, en entrevista con 88.9 Noticias, el diputado federal por el PAN, Federico Doring, acusó que las obras no se terminaron de forma correcta y tampoco presentaron planeación. Además, acusó opacidad en el destino de los recursos. Escuchemos lo que dijo.
7: Ninguna obra ha terminado, todas fueron mal planeadas, mal ejecutadas, llenas de corrupción, pero eso sí, están aprovechando el mundial para convertirse en los nuevos millonarios del bienestar.
5: Y en esta denuncia, por la que ya se abrieron dos investigaciones en la Secretaría de la Contraloría capitalina, también se señalan irregularidades por un total de 1.362 millones de pesos que pudieron utilizarse para seguridad, transporte público, escuelas y hospitales. Así lo detalló también este diputado federal. Escuchemos lo que dijo.
7: Clara Brugada, a través de Raúl Basulto, hicieron del Mundial de Fútbol el Mundial de las Tranzas del Bienestar. Hay miles de millones de pesos señalados en irregularidades, en la opacidad de ocultar la deuda pública.
5: Y también Iñaki adelantó que presentarán más denuncias para exhibir estas supuestas irregularidades de las obras de la administración de la Ciudad de México, que dijo sí son mal planeadas y mal ejecutadas. Escuchemos nuevamente lo que dijo el legislador.
7: El PAN ya presentó una primera denuncia en la Contraloría Capitalina y seguirá presentando más denuncias para evidenciar los sobreprecios, los incumplimientos y los negocios de los funcionarios del gobierno de Clara Brugada.
4: Esto nada más, hasta ahorita nada más están denuncias, ¿cierto?
5: Ya se abrieron investigaciones, Iñaki, tanto por esta denuncia como por otra que habían presentado desde Movimiento Ciudadano, Salomón Chertorivsky, representante de Movimiento Ciudadano, con motivo también de esta aplicación de la pintura morada. En curso ya hay dos investigaciones abiertas por parte de la Secretaría de la Contraloría de la Ciudad de México, producto sí de la interposición de estas dos denuncias. Veremos cómo avanza estos trámites, estos recursos, y bueno, le solicitaron a Nacheli Ramírez, ¿no?, la titular de la Secretaría de la Contraloría, que se realicen estas investigaciones de forma exhaustiva por estas supuestas irregularidades, tanto en la aplicación de la pintura morada, aquí en las infraestructura, en los puentes peatonales, y también en otras obras de la Ciudad de México. Iñaki, que pues señala, ¿no?, que se habrían entregado contratos a una supuesta empresa que ya tenía relación incluso con el alcalde Iztapalapa en la pasada administración de la jefa de gobierno Clara Brugada, Iñaki.
4: Mira, empiezan a salir los cuates. Ahora yo me pongo a pensar si la oposición hubiera hecho algo distinto, ¿no? O lo hubiera hecho mejor. No, porque también todo lo que agarra la política, toda la clase política son iguales. Ahorita, bueno, el tema creo que sí se fueron hasta la cocina con el tema del el color guinda, ¿no? Que lo empezaron a utilizar incluso hasta en los chalecos de los trabajadores, poniendo en peligro a los trabajadores, ¿no? Sin considerar que el color guinda, pues no es un color que refleje, lo estás poniendo en peligro.
1: Por ejemplo, en las noches, ¿no?
4: En las noches a los trabajadores de limpia. Y luego este tema de apropiarse del movimiento feminista, cuando pues realmente no han hecho mucho por el movimiento feminista y por la reivindicación de los derechos de las mujeres, pues tampoco, pero sí, todo lo que toca la política se lo quiere apropiar, ¿para qué? Para generar votos, y todo sale mal al final de cuentas. Muchas gracias, Isaac Castañeda, estás en 88.9 Noticias, información que sirve, y por iHeartRadio seguimos contigo.
8: ¡Despierta, Pachuca! Muy buenos días, comadres, compadres. ¿Qué tal? Para mí es un gusto estar acompañándolos en esta mitad de semana. Soy Andrea y comenzamos con toda la información del tráfico y el clima.
9: fluido.
10: Ahorita va libre el Boulevard del Minero desde José María Luis Mora y hasta Avenida 2. También te conviene el Boulevard Ramón G. Bonfil desde Avenida Federalismo y hasta Fraccionamiento San Carlos. Sin tráfico, Avenida Constituyentes desde Avenida del Palmar y hasta Glorieta Insurgentes. También Abasolo te conviene desde Fernando Soto y hasta Dos Caminos.
9: Carga que avanza.
10: En cambio, el Boulevard Colosio ya presenta ligera carga entre el Palmar y Glorieta Miguel Hidalgo. Así también por el Boulevard Felipe Ángeles entre Explanada Bicentenario y hasta Secundaria Técnica 1. Así que mejor sal con tiempo para que no se te haga tarde.

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1: Amanecimos con 13 grados, llegaremos a la máxima de 20 grados y hay brisa en diferentes puntos de la ciudad. Conduce con mucho cuidado. Soy Andrea, bienvenidos a la 104.5, puros éxitos.
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1: Con 18, panorama informativo en 88.9 Noticias, información que sirve por iHeartRadio, Pepe Toy Morales, Alex Cervantes, servidor Iñaki Manero, contigo hasta las 10 de la mañana aquí en Panorama. Pues sí, ¿qué les cuento, caray? Ley seca en colonias y alcaldías de la zona centro, aledañas a la zona centro. ¿Por qué? Por el tema del festejo, por lo que hemos estado platicando, que hay gente que se pasa de la raya, hay gente que ya llega servida, hay gente que se está sirviendo en el...
2: Ahí está en la vía pública.
1: A ver, perdón, es una falta administrativa. No puedes beber en la vía pública, sí, punto.
2: Ley de
1: ¿no?
2: cultura cívica.
1: Es la ley de cultura cívica.
2: Correcto.
1: Pero aquí, como somos bien permisivotes y porque todo es el voto, ¿no? Ya nos dimos cuenta del error que se cometió al permitirles hacer lo que se les daba la gana. Sí, somos un pueblo muy, muy chistoso, somos muy agradables, somos muy vaciados, somos buenos para el desmadre, la gente nos ama y nos adora. Pero además que somos unos marranos, a veces también se nos pasan las copas como a muchos seres humanos.
2: Ese es el punto, mi querido Iñaki. Que
1: y
2: después,
1: hacemos estupideces. Sí,
2: y después de los festejos, y no estoy inventando, la vez pasada lo platicamos, hace ocho días y la otra semana, terminando los festejos buena onda de las familias.
1: El jueves pasado fue el partido contra Corea, ¿no?
2: Y empezaron, ya sabes, salen aquellos que y se avientan el tiro y entonces eso ya termina otra cosa.
1: Y se
2: eso
1: empiezan a pelear con policías y con... Ya, no se puede. Ese tipo de desfiguros le dan la vuelta al mundo. Y todo lo bueno que lograste con el pato y con el desmadre.

0: Y con que y ponemos a bailar a los coreanos.
1: Se,
0: ¿se acabó? Uh-huh. ¿No? ¿Por qué? Pues porque entonces nos muestra el rostro oscuro, ¿no? Uh-huh. Del mexicano, que también cuando estamos con copas podemos llegar a ser muy, muy, muy, muy raros.
2: Si no lo saben, cosas muy no lo tomen. Hombre.
0: Por eso. Entonces, entonces se va a aplicar la ley seca en estas colonias aledañas. Y además, al ratito también platicamos esto sobre las tiendas de conveniencia. Joana Flores, ¿cómo estás, Joe? Buenos días.
3: ¿Qué tal, Iñaki? Muy buenos días. Pues sí, van a tener que implementar un montón de estrategias el día de hoy para este partido de la noche, Iñaki. En primera, pues Clara Brugada, la jefa de gobierno, dijo que van a redoblar la seguridad con 30,000 servidores públicos, incluidos 15,000 elementos de la policía. Tan solo el partido pasado eran 11,000 policías, Iñaki, imagínate, ahora van a ser 15,000 más otros 15,000 de servidores. Vamos a escuchar a la jefa de gobierno, Clara Brugada, porque ella nos dice que todos ellos pues van a resguardar a los aficionados tanto en el Estadio Azteca como en el FanFest del Zócalo y Paseo de la Reforma.
4: Más de 15,000 policías van a estar atendiendo toda la seguridad y más de 15,000 estarán atendiendo todo lo que tiene que ver con cuidar el mundial, desde salud, cultura, participación ciudadana, gobierno, protección civil. O sea, calculamos más de 30,000 servidores públicos.
3: ¿Qué otra acción, Iñaki? Bueno, también van a buscar descentralizar los festejos y evitar aglomeraciones en el FanFest y en el Ángel de la Independencia, y para ello se van a habilitar 48 puntos con pantallas en calles del Centro Histórico, en Avenida Juárez, en el Monumento a la Revolución y a lo largo de Paseo de la Reforma y, por supuesto, los festivales futboleros. Vamos a escuchar.
4: 48 puntos en toda la ciudad para disfrutar gratuitamente el mundial. 18 puntos a lo largo de Reforma, 9 pantallas en las inmediaciones del Zócalo, 3 pantallas estarán en la Alameda y 18 festivales futboleros en todas las alcaldías.
3: Y bueno, para que no corran todos al Ángel, Iñaki, uh-huh, dice, va a haber mariachis sonideros, no solo en el Ángel de la Independencia, sino también en la Diana Cazadora y en el Monumento a la Revolución. En este último se van a habilitar espacios exclusivos para las familias con niños y no estén viendo estos desfiguros, Iñaki. Bueno, también se van a colocar 180 baños móviles y 600 contenedores de basura en Reforma, desde la Puerta de los Leones en Chapultepec hasta el Eje Central. Y viene esta otra parte de la ley seca. Dice el secretario de Gobierno, César Cravioto, que es con el objetivo de mantener el saldo blanco en estas pachangas futboleras. Vamos a escucharle.
5: Lo que queremos es que siga habiendo saldo blanco. La diferencia entre la celebración del primer partido y del segundo partido de la selección fue prácticamente el doble de gente. Entonces, nos estamos preparando y queremos reducir los riesgos.
3: ¿Cómo queda esta ley seca, Iñaki? Uh-huh. Hoy a partir de las 3 de la tarde y hasta las 7 de la mañana del día jueves no se puede vender alcohol en tiendas de conveniencia, de abarrotes y supermercados de todo el perímetro A del Centro Histórico, así como en las colonias Centro, Tabacalera, Juárez, San Rafael y Cuauhtémoc, de la Alcaldía Cuauhtémoc. En bares y restaurantes sí se permitirá la venta, pero solo con alimentos, y está prohibida la venta de envases cerrados para llevar. El funcionario, bueno, también advirtió que habrá remisiones al juzgado cívico para los vendedores en vía pública y suspensión de locales que no acaten esta disposición. Y a los aficionados que sean sorprendidos, pues simplemente se les pedirá entregar sus bebidas y el personal tirará el líquido en las coladeras. Uh-huh. Y en cuanto a movilidad, se va a implementar este operativo de última milla. Hoy arranca de la 1 de la tarde hasta las 0 horas. Y además de los estacionamientos remotos y diversos servicios de apoyo con 600 vehículos que van a llegar al estadio, el secretario de Movilidad, Héctor García, pues anunció que habrá una ampliación de horario en varios sistemas. Vamos a escuchar cuál.
6: Este servicio con horario extendido va a ser hasta la 1 de la mañana del jueves 25. Línea 1, línea 2 y línea 3 del metro operarán normalmente. Metrobús extenderá su horario hasta la 1 de la mañana en todo el sistema. El tren ligero extiende su horario hasta la 1 de la mañana.
0: Me imagino, Joana, que en esto de la última milla, pues también la gente que los vean con los vasitos y las camineras serán reconvenidos, ¿no?
3: Exactamente, también aplicará este mismo operativo en todo este recorrido. Habrá mucha fiesta también, tiene preparado cultura, comparsas, batucada y demás, pero también estará personal, policía y secretaría de gobierno principalmente, buscando y vigilando que no se esté vendiendo también alcohol en vía pública y retirando pues los vasitos de la caminera.
0: Sí, va a hacerlo todo ordenado. ¿Qué nos cuesta ser ordenados, no? A ver, con boleto, los vehículos acreditados, si eres vecino de la zona con tu QR expedido previamente, si no, no entras, punto, ¿no? ¿Qué nos cuesta? ¿Qué nos cuesta dar ese brinco para ser un país de primer nivel? Ah, no, pero ahí tenemos que salir con nuestra salvajada bananera. Ay, Dios mío. Muchas gracias, Joana. Joana Flores, pues sí, y en un momentito más platicamos qué es lo que dicen los empleados y la gente que atiende dentro de estos bares y de estas tiendas de conveniencia. Seguimos en Panorama.
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1: Muy buenos días, los saluda Lalo Larrieta en esta mañana de Panorama Informativo en Avance del día miércoles 24 de junio. Esta es la información. Esta es información que sirve. Tómelo en cuenta. Para este miércoles se prevén bloqueos de transportistas en la autopista México-Pachuca. Con información que sirve, ya está en marcha el registro de las pensiones para adultos mayores y mujeres bienestar. En el Congreso del Estado de Hidalgo promueven una iniciativa para sancionar a quienes difundan, filtren, divulguen o publiquen imágenes relacionadas a feminicidios en medios de comunicación. Toda esa información la tendré a detalle, amigas, amigos de Panorama. Los espero a partir de las 8 de la mañana. No se lo pueden perder en el 92.5 Mix FM, Panorama Informativo de Pachuca. Los saludo, Lalo Larrieta.
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5: Con muchísimo gusto, 7:30 de la mañana. Y hasta ahora te seguimos saludando en Panorama Informativo 88.9 Noticias, información que sirve y por iHeartRadio, Pepe Toño Morales, Alex Cervantes, servidor Iñaki Manero contigo hasta las 10 de la mañana aquí en Panorama 5582-55889. Rápido, tenemos mañanita.

0: mañanitas sin potrillo. Jonathan, buenos días. ¿Me pueden apoyar en mandar felicitación de cumpleaños a Valeria Cervantes de San Luis Potosí? Le deseo todo lo mejor en este y todos los días. Agradezco que me permita estar a su lado y hacerme el hombre más feliz. Que estoy enamorado de ella, el amor de mi vida. Muchas felicidades a mi chaparrita, dice Jonathan. Felicidades a Valeria, con todo cariño. Y pues Valeria, pues así como está de enjundioso,
1: muchas felicidades.
0: Seguramente va a estar padre la celebración. Pues sí, sí, debe ser, ¿no?
1: Va a haber un bonito regalo.
0: Directamente proporcional.
1: Un bonito regalo.
0: Gustavo, Iván, saludos desde Huehuetoca. Una autofelicitación. Hoy es mi cumple y Santoral, 45 añotes. Eso sí, mañanitas sin potrillo. Unas mañanitas con nuestros locutores favoritos. Bendiciones a distancia. Muchas felicidades.
1: Muchas felicidades.
0: Te la recitamos, no te la cantamos, Gustavo Iván. Jorge Ángeles, pueden enviarle a mi hermosa esposa Irene Palacios una gran, gran felicitación. Hoy, 24 de junio, su cumple. Es una grandiosa y maravillosa mujer. Tenemos 25 años juntos y los que nos permita la vida, que ojalá sean muchísimos. Felicidades, por tanta bendición, Jorge Ángeles y a Irene Palacios. Ahí está, mira, con Pedrito también. Brenda, me gustaría que me pudieran felicitar por mi cumpleaños 29. Los escucho desde que iba en la escuela todos los días y aprovechando que no está, ya saben quién. A ver si me pueden poner las mañanitas con Pedro Infante. Ahí está. Las mañanitas con Pedrito Infante, con mucho gusto. Deciré, podrían felicitar a Maday, es mi hija y hoy cumple 4 años. Todos los días lo escuchamos cuando vamos a la escuela y cuando escucha a Villalbazo dice, escucha mamá. Ella es nuestro milagro de vida y siempre deseamos para ella muchísima salud y felicidad. La amamos, sus papás, Desiree y Adrián. Pues felicidades, felicidades
1: muchas
0: también
1: felicidades,
0: para Maday, con muchísimo gusto de parte de tus
1: bonito
0: papás.
1: Día.
0: Maday, que te festejen como te lo mereces, que haya regalote, que haya viaje, que haya coche, que haya
1: todo,
0: casa, que
1: nada, pastelito,
0: pero sí que haya unión familiar, que no, es lo papá, más importante. No importa el regalo, pero que esté la familia unida, eso es lo más importante. Felicidades a todas y a todos. 5580-255-889. El tráfico y el clima cada 15 en 88.9 Noticias. Moni Villalobos, adelante, Moni.
2: Iñaki, gracias. Hoy miércoles 24 de junio, el metro extenderá su horario de servicio hasta la 1 de la mañana en las líneas 1, 2 y 3, en apoyo a aficionados que asistirán al partido de fútbol en el Estadio Ciudad de México, así como a quienes se dirigirán al Ángel de la Independencia. En unos minutos, más información.
1: Gracias, ya son las 7:33 y vamos en este momento al Aeropuerto Internacional de la Ciudad de México para tener la información de cómo amanece la divisa, el dólar, el euro y por supuesto el peso mexicano. La información siempre contigo, María Inés Camacho. Hola, Mari, buenos días.
3: ¿Cómo estás, Toño? Buenos días. Dólar en casas de cambio del Aeropuerto Internacional de la Ciudad de México. Esta mañana se está cotizando a la compra en 17 pesos 20 centavos y se está vendiendo en 17 pesos con 90 centavos en promedio. El euro 19 con 10 pesos a la compra y subió, se vende en 20 pesos cerraditos. El panorama, Toño, buenos días.
1: Muchas gracias, buenos días. Un poquito más adelante nos contactamos nuevamente para saber cómo inicia la actividad en la Bolsa Mexicana de Valores. 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Ya son las 7:33. Vámonos hasta Veracruz con Mario Arjona porque buscan que 2,000 jinetes participen en la mega cabalgata. Platícanos, por favor, Mario Arjona, desde Boca del Río. Buenos días, Mario.
4: Claro que sí. El próximo sábado se llevará a cabo una mega cabalgata por primera vez en Cosamaloapan, denominada Todos Somos Cuenca, con la finalidad de afianzar lazos entre la comunidad de jinetes del estado de Veracruz y entidades vecinas. Esperan la participación de más de 2,000 personas a caballo, desde niños, niñas y adultos. Resaltando que es un evento familiar, comentó Jorge Cobos, presidente de la Asociación de Jinetes del Estado de Veracruz. Escuchemos.
5: Va a iniciar en la comunidad de Chicalpextle, municipio de Ixmatlahuaca, con dirección hacia la cabecera municipal de Cosamaloapan, donde habremos de recorrer las principales calles. Vamos a contar con un contingente muy fuerte de gente a caballo. Estamos apostándole alrededor de 2,000 jinetes de toda la región. Ya
4: comentó que se han tomado las medidas preventivas para evitar la deshidratación de los caballos y cabalgantes. El registro a la cabalgata, que será gratuita, la cabalgata empezará a las 11 de la mañana para arrancar a la marcha a la 1 de la tarde. El panorama en Veracruz.
1: El cual te agradezco y te mando un abrazo para todas las personas que nos escuchan a través de iHeartRadio. 7:35. Vámonos a Guanajuato, porque

0: y la violencia, y en este caso en particular en Salamanca. ¿Qué fue lo que ocurrió? Platícanos, por favor, Cristian Pérez. Buenos días, Cristian.
1: Pepe Toño, ¿qué tal? Buenos días, así es. Hombres armados llegaron hasta un negocio de comida en donde entre forcejeos y en contra de su voluntad se llevaron al dueño privándolo de su libertad, pero antes de escapar con él rociaron combustible en el local y lo incendiaron. Esto sucedió este martes cerca de la 1:30 de la tarde en el negocio de la calle Ezequiel Ordóñez, esquina con Madero, de la colonia Bellavista en Salamanca, Guanajuato. Según algunos testigos, varios civiles altamente armados en una camioneta llegaron, irrumpieron en el negocio, ubicaron al dueño y entre jaloneos lo sacaron y lo abordaron al vehículo. Antes de llevárselo, rociaron gasolina y le prendieron fuego a su negocio. Tras estos hechos y luego de los reportes al 911, se desplazaron policías de los tres niveles de gobierno, personal de protección civil y bomberos para controlar el fuego y sofocarlo por completo. En tanto, policías municipales en coordinación con la Guardia Nacional, Ejército y Fuerzas de Seguridad Pública del Estado se organizaron para integrar operativos en busca de los responsables, pero al final, como siempre, no lograron ubicarlos. Hasta aquí el panorama desde Guanajuato.
0: Y el cual te agradezco, Cristian Pérez, por supuesto. Recuerda que en León, Guanajuato, te llevamos toda la información a través de la nueva Amor en el 103.1 de frecuencia modulada. Ya son las 7 de la mañana con 36 minutos. Llegamos de esta forma a Morelos, porque resulta que hay violencia. Hubo una balacera entre policías y delincuentes. Los detalles los tienes tú, Pablo Rubén Villalobos. Buenos días, Pablo.
2: Repetan el saludo con gusto. Buenos días. Pues fíjate que en la colonia Buenavista de Yautepec, un par de presuntos delincuentes se roban con lujo de violencia una motocicleta. Gracias al operativo intermunicipal implementado por la Secretaría de Seguridad del Estado, junto con las fuerzas federales, se logró ubicar a los asaltantes a bordo de la moto cuando pretendían cambiarse al municipio de Jitepec para evadir la acción de la policía. Ya los esperaban en los límites de Jitepec con Yautepec, ahí venían ubicados por las cámaras de seguridad. En el Boulevard Cuauhnahuac, a la altura de Acolapa, ya los esperaba un fuerte operativo que los delincuentes detectaron y se armó una balacera. En el lugar fue abatido uno de los asaltantes, mientras otro, junto con un policía, fueron trasladados de emergencia a un hospital. Minutos más tarde trascendió que este operativo sobre la motocicleta arrojó un punto de venta de drogas en Jitepec y las autoridades aseguraron a 12 personas en posesión de más de 300 dosis de drogas, un arma corta y pipas para la droga conocida como cristal. La gobernadora del estado, Margarita González Saravia, empeñó su palabra de que se terminó la impunidad con la que trabajaban estos grupos delictivos que operan acá en Morelos. Y cabe mencionar que en el robo de esta motocicleta y asalto está en los primeros lugares de los índices delictivos, de acuerdo a los datos que está generando el propio secretario nacional. Aquí estamos, acá en el estado de Morelos, donde, por cierto, ayer también asaltaron una agencia de motocicletas de versión cara, allá en la avenida Río Mayo, aquí en Cuernavaca. Este reporte, Pepe Toño, buenos días.
0: El cual te agradezco y estamos atentos, ¿no?, para ver qué solución da la autoridad en ese sentido. Un saludo y gracias a todos los que nos escuchan allá en Morelos a través de iHeartRadio. 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Ya son las 7 de la mañana con 39 minutos. Vamos al comentario deportivo con Toño de Valdés.
3: ¿Qué tal, amigos de Panorama? Un placer saludarles. Terminó la segunda jornada y la selección de Portugal despertó después de su empate frente a Congo. Logra un 5-0 ante Uzbekistán y Cristiano Ronaldo además consigue doblete. Un doblete histórico, porque se convierte en el primero y seguramente único futbolista en anotar de manera consecutiva. Un logro realmente extraordinario del jugador portugués. Pero las cosas no se dieron para Portugal de manera redonda, porque en la noche en Guadalajara, con una entrada impresionante y con una cantidad de colombianos de llamar la atención, con un ambientazo, Colombia consiguió vencer a Congo 1-0. La anotación de Muñoz, el lateral, le permitió a los colombianos ligar su segunda victoria y con ello tener control del grupo con 6 unidades. Ahora, si quiere ser primer lugar del grupo Portugal, le va a tener que ganar a Colombia en el último partido, en la tercera jornada. Mientras tanto, en el grupo L, el equipo inglés no fue capaz de vencer la portería de Ghana, 0-0 el resultado. Gran actuación de Azare, el portero de la selección de Ghana. Inglaterra entonces se queda con 4 unidades y Croacia consigue la victoria frente a Panamá, muy apurada, muy cerrada la victoria. Budimir, el único tanto, el 54, y Croacia respira y está pensando en la calificación. Por lo pronto, el equipo croata llega a 3 unidades y está en la pelea por lograr el boleto a la siguiente fase. Ahí Inglaterra y Ghana están con 4 puntos, Croacia está con 3 y Panamá hasta el momento 0 puntos y ya de hecho están eliminados. Fue la actividad de la jornada del día de ayer en la fecha 2 que concluyó con estos 4 partidos. Un saludo para todos ustedes, amigos de Panorama.
0: Sí, oye, Toño, y aprovechando que te escuchamos, no hay plazo que no se cumpla. Hoy juega México, Toño.
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0: Gracias a Toño de Valdés y su comentario deportivo. Recuerda, seguimos contigo, somos Iñaki Manero, Alex Cervantes y Pepe Toño Morales por 889noticias.mx. Vamos a lo más importante del tráfico y clima, Mónica Villalobos.
4: Pepe Toño, gracias. Les comento que por obras está afectada la incorporación en Avenida Central Carlos Jan González, Avenida 412, hacia José Loreto Favela. En unos minutos, más información.
5: 7:42, vamos con la segunda llamada de la trivia. Antes, porque usted lo pidió, la trivia de ayer con mucho gusto. ¿En qué lugar del mundo, si le preguntas a alguien qué hora es válido que te digan por la que tú quieras? Es en el Polo Norte, porque en el Polo Norte no hay una hora establecida. O sea, hasta arriba. Hasta arriba, pues desde luego, desde el punto de vista, desde la perspectiva, desde la orientación geográfica que tenemos nosotros, porque en el espacio no hay arriba ni abajo, pero bueno. En el norte, ¿no? En el norte del hemisferio, hasta arriba. ¿Por qué? Porque puede ser de donde vengas, puede ser la hora de Canadá, puede ser la hora de Suecia o de Noruega, puede ser la hora de Rusia, puede ser cualquier hora. Donde sí está establecido es en la Antártida, que es el Polo Sur. Ahí sí tienen la hora de Nueva Zelanda, que está establecido de manera universal, pero en el Polo Norte no se ha establecido. Puede ser por el meridiano de Greenwich, puede ser en cualquier otra cosa, pero vale decir, por la que tú quieras, de donde vengas, ¿cuál quieres? Aquí tengo varias, mira.
0: La que usted quiera.
5: La que tú quieras, okay. Así está. Es la respuesta de ayer. La trivia de hoy, dentro de las siglas que nos dicen algo, de las siglas que hacen más corto a alguna institución, un grupo, como por ejemplo, ya decíamos, la más famosa, la Organización de Naciones Unidas, la UNESCO, la FAO.
0: La ¿no? OMS.
5: La OMS, o incluso pues también en marcas comerciales, ¿no? Que también no, quieren también decir algo, finalmente. Pero cada letra quiere decir algo y ya te formas toda la idea de lo que representa eso. Bueno, hay una que representa un grupo de seres humanos muy, muy importante en la vida social, en la vida pública, incluso también en la vida económica, ¿no? Si me apuran tantito, pero la primera letra de estas siglas que hablan sobre este grupo de seres humanos fue en honor de algo que hicieron, parte de este grupo hizo durante una pandemia. ¿Qué fue? Cuando pues nadie quería saber absolutamente nada de esta pandemia. Entonces estas personas fueron las que respondieron primero para ayudar a las personas que estaban padeciendo durante esta pandemia. Ayúdanos con esta trivia. ¿Cuál es, no? ¿Cuál es este nombre con el que conocemos a este grupo? Estas siglas con las que conocemos a este grupo. www.889noticias.mx 5580-255-889 y el talkback a través de iHeartRadio. La respuesta en una hora. Tiene usted un minutito para preguntar.
0: Solamente preguntar algo brevemente. ¿Este grupo humano sigue existiendo?
5: Sí, señor, ¿cómo no?
0: Está vigente.
5: Si está, o sea, vigente Fernández, sí, señor.
0: Dice, ok, perfecto. Con eso, porque pues el tiempo apremia, no me
5: voy a caer. Muy vigente. Y cada vez aumentan más.
0: Y cada vez aumentan más.
5: Estamos hablando de las siglas. Ajá. Cada vez aumentan más las siglas.
0: Ah, caray.
5: Sí.
0: O sea, con paz.
5: Va creciendo.
0: Aumentan las siglas.
5: Según vamos entendiendo muchas cosas, aumentan las siglas.
0: ¿Y siglas en inglés o en español?
5: Puede ser en inglés y en español.
0: Y es lo mismo, ok.
5: Es lo mismo, casi lo mismo, prácticamente lo mismo.
0: Ok.
5: Pero inician con la misma letra precisamente como un homenaje a las primeras personas respondientes de una pandemia. una pandemia que todavía sigue en el mundo y que ya nos hemos olvidado que

0: todavía la tenemos encima. No la hemos podido quitar.
1: Ok.
0: ¿Cuál es?
1: Le buscamos.
0: La respuesta en una hora.
1: Sí, sí,
0: seguimos en Panorama.
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1: 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Considera que hay avance lento en José María Isasaga, entre Correo Mayor y el Eje Central. Tenemos lento avance en Periférico, de San Antonio a Ejército Nacional. Hay tráfico en el viaducto Miguel Alemán, de Tlalpan a Insurgentes. Además, considera que encontrarás tráfico muy complicado en Periférico, de Avenida Pantitlán y hasta llegar a Zaragoza. Encontrarás además al momento obras, esto es en Periférico Oriente entre Bordo de Xochiaca y la autopista Peñón Texcoco. La temperatura es de 15 grados. 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Soy Mónica Villalobos. 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
2: A 9 años de la Segunda Gran Guerra, Alemania vivió el denominado Milagro de Berna, ciudad suiza, testigo del primer mundial en la historia de los bávaros, con el 3-2 ante la Hungría de Puskás.
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4: 7:48, 12 y serán las 8. Estás en Panorama Informativo en 88.9 Noticias. Información que sirve y por Ángel Radio, Pepe Toño Morales, Alex Cervantes, Iñaki Manero contigo hasta las 10 de la mañana. Ya Joana Flores nos platicaba sobre la ley seca en varias colonias y alcaldes.

0: La Copa.
1: Alias Malacopa, exactamente, que de repente sí hay mucha gente que es Transformer. Uh-huh. Y lo que puede ser un momento de alegría, y un momento efusivo, y un momento de, ¿no?, de felicidad, y un momento de echar relajo y de hacer una olla de presión, ¿no?, sacar todo lo que traemos dentro, con mucha alegría y con mucha fiesta, se convierta en una tragedia, o se convierta en terminar en los separos, no, o terminar en un ministerio público.
0: Ojalá no.
1: O sea, entonces, por favor, no hay una gran diferencia, pero hay gente que no lo entiende. Entonces, por eso se tomó esa determinación después de ver los desfiguros que se hicieron en los festejos del Partido de México contra Corea del Sur. Uh-huh. Y por eso el gobierno de Ciudad de México tomó esa decisión. Las tiendas de conveniencia en la zona de Paseo de la Reforma ya se están anticipando a este tema de la ley seca. Hace rato creo que me platicaste uno, Pepe Toño, uh-huh, que hay algunas que dicen, súrtete antes.
0: Sí, ¿no?, ven con tiempo porque voy a cerrar temprano. Sobre todo aquellas en donde, uh-huh, nada más vas y compras el producto, ¿no? Porque hay restaurantes en donde sí vas, sí, a poder estarte echando un trago, pero tienes, sí, que comer porque es,
1: claro,
0: parte del
1: con
0: de
1: con
0: la
1: alimentos.
0: Comida, ¿no? Ajá, ahí, uh-huh, es diferente, ¿no?
1: Pero, tragos con alimentos, sí, no puedes salir con la caminera.
0: No
1: se puede salir con la anforita, sí, no puede salir, y las tiendas de conveniencia, uh-huh, las que venden alcohol, los supermercados, etcétera, etcétera, pues ya a partir de las 3 de la tarde ya no te pueden vender bebidas alcohólicas, y hazle como quieras.
0: Ahora, si tienen muchas ganas, pues váyanse a su casa.
1: Desde su casa, véanlo desde la tele, entonces ya pónganse como se les dé la gana,
0: sí,
1: ¿no?
0: Pobres familias.
1: Y ya, si van a ser desfiguros, pues ni modo, ¿no?
0: Híjole.
1: Pero sí, ni hablar, lo siento por sus familias.
0: Yo también.
1: Pero no saquen sus resentimientos y sus tramos afuera, sus frustraciones, ¿no?, sus alcoholizantes afuera, y no se echen a perder el festejo a todos los demás que queremos pasar un buen rato. Pero ¿qué dicen las personas de estas tiendas de conveniencia? Alemán Luna, te diste una vuelta y sí te vendieron el Tonayán, ¿o no?
2: ¿Qué tal, Iñaki? Muy buen día a todos. Pues sí, ayer estuvimos en la colonia Juárez, en las inmediaciones, pues, del Ángel de la Independencia, donde, pues, en unas horas más, ¿no?, se va a cerrar para este encuentro entre México y Chequia. Y te puedo decir que fueron notificadas las tiendas mucho antes de que se hiciera oficial a través del Diario Oficial. Incluso, pues, ya algunas tiendas como las que son de rojo y amarillo ya tenían preparados sus carteles, ¿no?, donde se invitaba a los clientes a anticipar sus compras, como bien menciona Pepe Toño. Y es que, pues, a partir de las 3 de la tarde y hasta las 7 de la mañana del día de mañana habrá, pues, le dice que no se podrá vender bebidas alcohólicas a ningún cliente. Eso fue en estas tiendas, mientras que las del número, las del 7, sobre Varsovia y Londres, ahí entrevistamos a un empleado, está a 2 cuadras del monumento, y informó que recibieron la noticia con sorpresa debido a que, pues, habían solicitado más productos, ya que se les agotó la semana pasada durante el juego de Corea. Recordó que esa noche, pues, el negocio prácticamente colapsó en aquí, de personas que intentaban, uh-huh, pues, comprar, pues, estas bebidas, e inclusive, pues, pidieron más, y ahora, pues, a ver si se van a quedar con esta mercancía. Vamos a escuchar al empleado.
3: Ah, sí nos confirmaron, sí nos habían,
4: gracias,
3: dicho. Ah, bueno, nuestro gerente nos había dicho sobre lo de la ley seca desde las 3, ¿no? Pues no, nosotros, pero, o sea, no tuvimos la cerveza suficiente y no calzó. Por ejemplo, nuestro gerente había pedido más, pero antes de que le anunciaran eso, pues pedió todo eso, y ahorita que ya lo anunciaron, pues a ver qué hacemos mañana.
2: A ver qué hacen, pues bueno, ahí van a tener surtido para todo el mes. Y bueno, quienes estarán exentos de la medida son precisamente restaurantes y bares. Nosotros recorrimos los de la zona rosa y están que, uh-huh, va a haber consumo, pero bajo condiciones. O sea, tiene que haber consumo de alimentos, tiene que ser dentro del establecimiento, nada de mesas afuera, ahí, pues, tomando, y no se va a permitir la venta para llevar. Ahí meseros de estos establecimientos reconocieron que tienen, pues, durante estos partidos casa llena y, pues, les dejan muy buenas propinas. Es un muy buen día para ellos, así nos lo dijeron.
5: Sí, va a haber servicio normal.
6: Durante el partido y todo.
5: Todo normal.
7: Sí, de hecho es un día bueno para nosotros.
6: ¿Mañana van a haber servicio o no?
5: Sí.
6: ¿No les va a afectar?
5: Es que los restaurantes sí tienen, ¿cómo se llama?, reservaciones.
1: Sí, va a ser un día muy bueno para ellos, pero dijiste algo bien, bien importante y que quede bien claro. No habrá mesas afuera, porque desde hace mucho tiempo se empezó a hacer esta costumbre de europeizar, ¿no?, poniendo mesas afuera en las calles, y con la pandemia empezaron a invadir incluso hasta la calle,
0: sí,
1: con ese pretexto.
0: Prohibido estar adentro, ¿te acuerdas?, ¿no?,
1: sí,
0: por los espacios hacinados.
1: Por los espacios hacinados.
0: La alternativa que tenían era, pues, vamos a ampliarnos más lejos y entonces ocupar una vía pública.
1: Y era por una cuestión de seguridad,
0: sanitaria,
1: de salud.
0: Sí,
1: no, pero ya muchos se quedaron así, muchos siguieron invadiendo las calles, y la alcaldía, sobre todo la alcaldía Cuauhtémoc, pues, ha estado batallando con esto desde hace meses. Uh-huh. Pero aquí es bien, bien importante. No se va a poder estar en las mesas o en los restaurantes que tienen mesas afuera consumiendo bebidas alcohólicas. Es correcto.

0: ¿Correcto, Alemão?
1: Es correcto. De hecho, ayer pasamos y había unos aficionados ingleses que precisamente pues estaban un poquito afuera de un establecimiento y pues ahí el personal tuvo que pues cercar, ¿no? Encadenar esta zona para que pues por lo menos se le pudiera delimitar estos aficionados de pues el paso, ¿no? De entre transeúntes. Y bueno, decirte, Iñaki, que quienes más han padecido estos festejos, sin ningún lugar a dudas, son los trabajadores de limpieza urbana. Y ahí platicamos, conocimos a la señora María, aseguró que tardaron más de 2 días en poder recoger las miles de botellas y latas del último festejo. Incluso confesó que encontraron ropa interior y preservativos en jardineras. Señalaron que la restricción de poco va a servir. Si se les va a permitir a los ambulantes, pues que vendan alcohol ahí en la calle. Por ello pidió a la ciudadanía que pues quiero repetir estas celebraciones sobre paso de la reforma, que lo hagan sanamente y siguiendo el ejemplo de la afición japonesa, que como hemos visto en las imágenes, pues cargan su bolsita y se llevan todo. Así lo dijo.
2: No mucho ayudaría, porque a final de cuentas luego vienen los vendedores y traen como que su maletín y les empiezan a vender. No, nosotros nos ha tocado ver. Traen ahí hasta en sus carritos del supermercado, ahí sus bebidas. Pues está bien que vengamos a festejar, pero esta, ya ves cómo le hicieron los japoneses, que traían su bolsita y órale, a juntar su basura, ¿no? Nada les cuesta.
1: Nada les cuesta, enfatiza, y bueno, hay que mencionar que esta medida no va a ser en toda la ciudad, solo en las colonias Centro, San Rafael, Tabacalera, Juárez, San Rafael y Cuauhtémoc, y además la Secretaría de Seguridad Ciudadana desplegará 4,000 agentes para preservar pues, la seguridad en las inmediaciones, Iñaki.
0: Me quedo con lo que dijo la ciudadana, nada nos cuesta. Si de repente agarramos las mañas de otros países y nos encanta estarlas pasando en redes sociales, ¿por qué no pasamos las buenas?
3: Lo bueno. ¿No? Copiemos lo bueno, ¿no? Buenos hábitos.
0: Como decía un maestro, pues el mal ejemplo cunde. Pues el buen ejemplo, ¿dónde está?
3: No echemos a perder una que puede ser bonita celebración.
0: Exactamente. Que hoy seguramente es muy posible que gane México y va a haber un pachangón. Pues vamos a hacerlo, sí, pero vamos a hacer el desmadre que todo el mundo les gusta. Pero vamos a hacerlo con orden. Muchas gracias. Seguimos en Panorama.
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5: Comadrita, compadrito, ¿qué tal? Para mí es un gusto estar acompañándolos y vamos por más información del tráfico y el clima.
4: Lento.
5: Les platico que ya tardarán algunos minutos en la carretera México-Pachuca desde Puente de Telles y hasta Villas de Pachuca.
4: Carga que avanza.
5: En el Boulevard Colosio entre el Palmar y Glorieta Miguel Hidalgo. Además también el Boulevard Felipe Ángeles lleva ligera carga desde Explanada Bicentenario y hasta Secundaria Técnica 1.
4: Fluido.
5: Es mejor aprovechar que el Boulevard del Minero va libre desde José María Luis Mora y hasta Avenida 2. Río de las Avenidas te conviene entre Antigua Carretera La Paz y el Boulevard Everardo Márquez.
4: Obras.
5: Y déjame recordarte que están en el Boulevard Ramón G. Bonfil a la altura del Centro y en dirección al Boulevard Colonia Santa Catarina.
4: Clima.
5: 13 grados, alcanzaremos una máxima de 20 y aún se registra brisa en diferentes puntos de la ciudad. Conduce con mucho cuidado. Soy Andrea, sigue escuchando la 104.5.
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2: Entre Atenas y General Prim debido a manifestantes. La alternativa es Valderas. Hay reducción de carriles en la autopista México-Cuernavaca a la altura del kilómetro 26 hacia la Ciudad de México por deslizamiento de talud. La temperatura 14 grados. Soy Mónica Villalobos. 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
1: De la mañana con un minuto. Muy buenos días, 88.9 Noticias, información que sirve por iHeartRadio, Panorama Informativo, transmitiendo en vivo. Hoy es miércoles 24 de junio del 2026, día de San Juan. Y te saludamos con muchísimo gusto aquí desde nuestra casa en Montes Pirineos 770, en las Lomas de Chapultepec. Todo este gran equipo de redacción, de producción, de controles, de transmisión, de sistemas, de jardinería, toda la banda trabajando para ti. Aquí en cabina, don Pepe Toño Morales, vamos con Toño.
2: ¿Cómo estás, Iñaki, amigos del auditorio? Muy buenos días, y por si andan con él pendiente. A propósito de lo que dices, un abrazo también y felicitaciones, porque hoy, 24 de junio, es el Día Internacional de los paramédicos.
1: De los paramédicos.
2: Una labor importantísima. Sí, cómo no. Y también una felicitación Día Internacional de los maquillistas, los maquilladores, las maquilladoras, también. Todas estas personas que son fundamentales para la buena presentación. Felicidades a todos ellos.
1: Un abrazo para todos ellos, nuestro reconocimiento, nuestra apreciación. Nada más déjenle, pongo al parquímetro antes.
2: Ándele, porque no vaya a llegar.
1: Sí, no vaya a ser, como dicen, no vaya a ser un tunante.
2: No la perdona ni.
1: Espérame tantito.
2: Sí, la escuela no hay, pero parquímetro sí.
1: Eso sí, 16 de septiembre, cada vez que juega México,
2: Sí, no.
1: Pero el parquímetro sigue operando. ¿Tú crees que le pierden?
2: Te voy a decir una cosa, en lo que le pones. Resulta que la Suprema Corte no va a sesionar hoy, porque hay partido.
1: No, hombre.
2: Pero parquímetro sí hay, no le pierden. ¿No?
1: Te digo, y la Suprema Corte, que es bien importante el partido en lugar de...
2: Ya sabes que las controversias...
1: En lugar de la justicia y en lugar
2: puede esperar,
1: de...
2: el justiciable puede esperar, los amparos pueden, todo puede esperar, el partido no.
1: O sea, la persona que se quedó sin un quinto porque...
2: Están lo llevaron al baile, ¿no? O algo por el estilo.
1: Sí, una persona que lleva no sé cuántos años sin una sentencia.
2: Exactamente, puede esperar un día más.
1: En el tanque, y sí, se puede quedar no más tiempo, nada más hay que esperar que gane México. Sí, eso sí puede esperar.
2: Eso sí, ¿no?
1: Eso sí.
2: Como el horario de la sesión se empalmaba con el partido, pues como a creer.
1: Pues, ¿cómo crees que van a trabajar, Pepe Toño? Pues ¿en qué país crees que vives, hombre?
2: Tienes toda la razón.
1: Oye, por cierto, hoy a las 4 de la tarde.
2: Sí.
1: Se va a despejar un misterio de la humanidad. Sí, van a jugar Escocia contra Brasil. Gracias al Talachas por darnos esta información tan relevante, porque de acuerdo con una vidente brasileña que se llama Chalín Grasic.
2: ¿Cómo?
1: Chalín Grasic. Chalín Grasic. Afirma haber tenido dos sueños idénticos sobre el partido entre Brasil y Escocia. Mucha atención, porque esto es un tema... Es un tema de coyuntura, es un tema importante.
2: De coyuntura, gente, sin duda.
1: Toda la gente que nos está escuchando por iHeartRadio en todo el mundo, por favor, mucha atención.
2: A ver.
1: Según su predicción, una nave espacial aparecería sobre el estadio y sorprendería a jugadores, a árbitros y aficionados. Así. También asegura que algunos futbolistas serían abducidos y que posteriormente surgiría una nave mucho más grande sobre el recinto. A las 4 de la tarde, hora del centro de México,
2: ¿En dónde?
1: Pues en el partido.
2: ¿De hoy?
1: Sí, el de Escocia. Le acabo de decir.
2: De Escocia. Es que
1: de Escocia contra Brasil.
2: Caray.
1: El partido de Escocia. ¿En dónde se va a jugar?
2: Ese es el punto. No,
1: espérame.
2: A ver, o sea, ¿cómo?
1: Esto va a ser
2: Escocia,
1: en Miami, en el Miami Stadium.
2: Ah.
1: Hoy a las 4 de la tarde, Escocia contra Brasil. 4 de la tarde, hora del centro de México. No se van a ir con la finta por el uso horario.
2: Los usos horarios.
1: 4 de la tarde, estén bien pendientes para ver la nave espacial, porque seguramente... De aparecerse la nave espacial, mañana va a estar en la mañanera. Pues, sí, pues jales igual que Paco, pues jala atención, pues claro. Hay que llevar temas importantes a la mañanera. Pues, seguramente van a estar los alienígenas y los abducidos mañana. 8:05, tráfico y clima cada 15 en 88.9 Noticias. Moni Villalobos, hola Moni.
3: Hola Iñaki, gracias. Les comento que permanece cerrada la circulación en Bucareli, entre Atenas y General Prim debido a manifestantes. La alternativa es Valderas. En unos minutos, más información.
2: Gracias, 8:05. Vamos con la información. Fíjense que en Zacatecas, integrantes del colectivo de Madres Buscadoras, Las Escarabajo, localizaron los restos de 4 personas en una finca abandonada en el municipio de Jerez. Los hallazgos se realizaron durante 2 jornadas de búsqueda y, de acuerdo con los primeros indicios, las víctimas habrían sido enterradas clandestinamente entre 2 y 6 meses atrás. En más información, a casi un año del hallazgo de 386 cuerpos en el crematorio Plenitud en Ciudad Juárez, la Fiscalía de Chihuahua informó que aún faltan por identificar 135 cadáveres. Además, mantiene la búsqueda del propietario del establecimiento, José Luis Arellano Cuarón, para quien ya se solicitó

0: una ficha roja de Interpol tras escapar presuntamente a los Estados Unidos. Y en más información, ya comienzan a concentrarse transportistas agremiados a Motac en varios estados del país. Por el momento, en la región centro de la República Mexicana hay concentraciones del gremio sobre la autopista Cuernavaca-Acapulco, en el municipio de Xochitepec, a la altura del TEC de Monterrey, sin cierre de circulación, al igual que en Cholula, Puebla, y sobre todo en la autopista 57, a la altura de la colonia Lomas Casablanca, en la capital queretana. Ya son las 8:07 a.m. Vamos a otros temas, porque Amotac justamente rompió el acuerdo con Gobernación y llegaron a manifestarse. Vamos contigo, Verónica Huerta, porque estamos hablando de Xalapa, en Veracruz. ¿Dónde se están manifestando, Vero? Buenos días.
1: Buenos días, Pepe Toño. Buenos días, auditorio. Bueno, pues en el bulevar Xalapa Banderilla llegaron los hombres camión de la Amotac y ahí son pues tres carriles para poder entrar a Xalapa y tres carriles para poder salir de Xalapa y con ruta hacia Perote. Ellos llegaron desde las 5 de la mañana, comenzaron a formarse en las orillas de este bulevar. Y bueno, en punto de las 7 de la mañana cerraron esta vialidad que va de Xalapa hacia Perote o hacia Banderilla, y lo único que han dejado abierto es un carril. Es decir, de tres carriles dejaron abierto un solo carril. Esto conflictuó la vialidad para poder salir y entrar de Xalapa. Y pues bueno, aseguran que no se van a quitar, que van a continuar con los bloqueos, y también hemos visto que llegaron a estacionarse a los costados de la carretera federal Veracruz-Xalapa, a la altura de la central de Abastos. Ahí todavía no cierran. Hasta este momento está fluida la entrada a Xalapa por la carretera Xalapa-Veracruz, pero avisoran que en los siguientes minutos podrían cerrar esta vía también. Esta es la información que tenemos, Pepe Toño.
0: En cuyo caso te voy a pedir que por favor nos avises para que también las personas que nos escuchan estén enteradas. Es muy importante esto porque imagínate, se está cortando parte del flujo para la circulación. Gracias a Vero Huerta allá en Xalapa, Veracruz. 8:08 a.m. Vámonos hasta Oaxaca con mi compañera Giselle Melchor. A ver, hay un conflicto. Es entre el Frente Popular Revolucionario y el gobierno estatal. ¿Por qué? Todo tiene que ver con los hechos ocurridos en Miahuatlán, Oaxaca. Giselle, adelante, por favor.
2: Gracias, Pepe Toño. Buenos días. Te comparto que integrantes del Frente Popular Revolucionario, FPR, calificaron como una agresión de Estado el ataque armado ocurrido la noche del pasado 22 de junio en Miahuatlán de Porfirio Díaz, donde perdió la vida el militante y elemento de la Policía Auxiliar Bancaria Industrial y Comercial, PABIC, Juan José Cruz Padilla, mientras que el expresidente municipal, José Alberto Martínez Luna, y un acompañante más, Jesús Abad, resultaron lesionados. Frente a Palacio de Gobierno, representantes de la organización señalaron que sus compañeros se desplazaban a bordo de un vehículo cuando fueron interceptados por un automóvil color gris, desde el cual sujetos armados abrieron fuego en su contra. Juan José falleció en el lugar de los hechos, mientras que José Alberto Martínez Luna, expresidente municipal, y Jesús Sabás permanecen en estado delicado. El FPR responsabilizó al presidente municipal de Miahuatlán de Porfirio Díaz, César Figueroa, del atentado, quien también en días pasados fue blanco de un ataque armado en su contra. Asimismo, la organización rechazó los pronunciamientos del gobierno estatal sobre seguridad y afirmó que en lo que va de la presente administración estatal suman 33 los activistas asesinados en Oaxaca. Es el panorama.
0: Y el cual te agradezco, Giselle Melchor, allá en la capital oaxaqueña. Ya son las 8:10 a.m. Vámonos hasta Michoacán porque tenemos información importante del diputado por Morena, Juan Carlos Barragán. ¿Qué le pasó, Cristian Gutiérrez? Buenos días.
3: Repito, y buenos días, pues inhabilitan por 20 años a este diputado local de Morena, antes del PRD, Juan Carlos Barragán, y el Tribunal Anticorrupción acá en Michoacán le pide que regrese casi 6 millones de pesos. El diputado ha dicho y rechaza esta resolución del tribunal, y bueno, pues a través de un posicionamiento que puso en sus redes sociales, pues el Pepe Toño sostuvo que el fallo responde más bien a intereses políticos impulsados desde la Secretaría de la Contraloría del gobierno del estado. En 2018 él era secretario de Desarrollo Social con el exgobernador Silvano Aureoles durante un gobierno del PRD, hoy es de Morena, y parece ser, dice él, que desde el propio gobierno del estado lo están atacando, sus propios compañeros de Morena. Es el panorama en Michoacán.
0: El cual te agradezco, Cristian. Cristian, allá en Morelia, Michoacán, donde esta información la escuchas a través de Mix en el 101.7 de frecuencia modulada. 8:11 a.m, llegamos de esta forma a Colima, porque parece que habrá un ciclón. ¿Y qué están haciendo al respecto? Alondra Novelo con los detalles. Alondra, buenos días.
4: ¿Qué tal, Pepe Toño? Muy buenos días y buenos días a nuestro auditorio. Así es, dos nuevas zonas de baja presión en el Océano Pacífico pues amenazan con evolucionar y convertirse en el ciclón tropical Douglas. Este sería el siguiente sistema nombrado en la actividad temporal de huracanes 2026. Así lo dio a conocer el Servicio Meteorológico Nacional y Conagua, quien pues resaltó que estarán en constante vigilancia y monitoreo en estas dos zonas inestables con alto potencial de desarrollo. Resaltar que ante esta posibilidad, pues Protección Civil Estatal ya ha solicitado a todos los comités de Protección Civil en los municipios, sobre todo en los costeros, pues que se tomen las medidas necesarias como desasolvar los ríos y alcantarillas para evitar pues los menos riesgos necesarios. Este es el panorama que tenemos desde Colima.
0: Y al cual te agradezco, Alondra Novelo, allá en Colima. Ya son las 8:12 a.m, tiempo de deportes, Alex Cervantes.
5: Muchas gracias, Pepe Toño. Amigos, continuamos con más información. Llegó el momento de irnos con una vuelta a la Copa 2026. Luego de dos jornadas, México, Argentina, España y Ghana no han recibido goles. Didier Deschamps, director técnico de Francia, asistirá al funeral de su madre. No estará presente en el último juego de la fase de grupos de este viernes ante Noruega. El dispositivo de seguridad alrededor del Estadio Ciudad de México incorporó cámaras de vigilancia para prevenir actos de vandalismo. Sudáfrica realizó el reconocimiento de la cancha del Estadio Monterrey. Irán podrá entrar a Estados Unidos un día antes de lo que se le permitió en partidos anteriores, así lo informó el Departamento de Seguridad Nacional. Gianni Infantino, presidente de la FIFA, afirmó que la Copa 2026 ya es el torneo exitoso de la historia, con una capacidad del 99.6% en los estadios. También defendió la pausa de hidratación. Recuerden que esta y más información deportiva la pueden consultar en nuestra página de internet www.889noticias.mx.
0: Gracias, Alex Cervantes. Vamos también a lo más importante del tráfico y clima, como cada 15 minutos, Mónica Villalobos.
6: Pepe Toño, gracias. Les comento que hay reducción de carriles en la autopista México-Cuernavaca, a la altura del kilómetro 26, hacia la Ciudad de México, por deslizamiento de talud. En unos minutos, más información.
7: 8:14 a.m, estás en Panorama Informativo en 88.9 Noticias, información que sirve y por iHeartRadio. Pepe Toño Morales, Alex Cervantes, Silvio Iñaki Manero, contigo hasta las 10:00 a.m. Un ratito más vamos a platicar con mi compañero Carlos Mendieta, pues ya nos queda como medio minutito, y vamos a hablar de una realidad, ya fuera de tonterías de extraterrestres, de abducciones y demás, un caso verdaderamente de este planeta y que tiene que ver con todo el planeta, pero que en especial nos está afectando terriblemente a México a nivel de lo que debería de sostener la economía de este país, que es el turismo, y le está pegando a la joya de la corona turística en México, y eso debería tenernos a todos ocupados, principalmente al gobierno federal y al gobierno estatal. Estamos hablando del sargazo, y la crisis del sargazo está severa. Se está haciendo mucho, poco o nada. Ahorita vamos a platicar con Carlos. Seguimos en Panorama.
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9: Lento.
8: Ya por la carretera México-Pachuca, desde Puente de Telles y hasta Villas de Pachuca. Así también por la carretera Pachuca-Ciudad Sahagún, desde Fraccionamiento San Fernando y hasta Colonia Las Águilas.
9: Carga que avanza.
8: Justo en el Boulevard Colosio, desde Colinas de Plata y hasta el Boulevard Nuevo Hidalgo. Ahorita también el viaducto Rojo Gómez lleva ligera carga desde José María Bandera y hasta Pino Suárez.
9: Fluido.
8: Hay que aprovechar, en cambio, que Avenida Revolución sigue libre desde la calle 16 de Enero y hasta Glorieta Revolución.
9: Clima.
8: 13 grados, marca el termómetro. 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
1: Ocho de la mañana con 17 minutos, panorama informativo 88.9 Noticias, información que sirve y por iHeartRadio, Pepe Toño Morales, Alex Cervantes, servidor Iñaki Manero, contigo hasta las 10 de la mañana aquí en Panorama. Les digo, es un tema internacional, es un tema global, desde luego, porque esto está provocado por el cambio climático, provocado a su vez por el calentamiento global. Esto provoca que en algunos puntos las cosas ya no son como eran antes, como las veíamos. El sargazo es un alga que pues vive y se reproduce en varios puntos del planeta Tierra. Hay una zona en el Atlántico que se llama el Mar de los Sargazos, que ya estaba bien cartografiada.

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1: La zona cercana a Brasil también es un lugar en donde hay una sobreproducción de sargazo y hay una corriente marina que lo está llevando. O sea, nos está atacando por dos frentes. Entonces tenemos un problemón en México, sobre todo con el tema del sargazo por esto. Y esto pues está dando al traste también con la joya de la corona turística, que es Quintana Roo.
2: Se ve afectado, ¿no? Claro, pues las personas no quieren ir.
1: Y es parte también de la obtención de recursos, no solamente del estado de Quintana Roo, sino del país entero. Hay mucha gente que no vive en Quintana Roo, y sin embargo trabaja de manera relacionada, directa o indirectamente, con la actividad hotelera de Quintana Roo.
2: Sí, muchas personas viven de eso, del turismo, ¿no?
1: Del turismo, exactamente. ¿Y quién mejor que Carlos Mendieta, que ha seguido este tema desde hace ya algún tiempo? ¿Cómo estás, mi querido Charlie? Muy buenas, buenos días allá en Cancuncito, cuando son las 9:20 por allá.
3: Así es, las 9:20 minutos aquí en tu casa, en el Cancún. Saludos a Perpetón y a todos los auditorios.
1: A ver, creo que tuvimos ahí un problema también con la comunicación de Pepe Toño. Bueno, ahorita en lo que buscamos una línea, perdón, la comunicación con Carlos, tenemos una línea un poquito deficiente. ¿Ya? ¿Te recuperamos, Carlos?
4: ¿Mejor?
1: Ya listo, perfecto.
4: Sí, te platicaba que, bueno, primero que nada el saludo, ¿no? Bien le describes el problema, tienes mucha razón con este tema del sargazo. Te platico que desde principios de año, Iñaki, hay que recordar que desde enero empezamos a tener recale atípico de sargazo. ¿Te acuerdas que lo platicamos en su momento? Autoridades advirtieron sobre una temporada histórica. Las estimaciones llegaron hasta 40 millones de toneladas de sargazo en el Atlántico y el Caribe, mientras que al frente de las costas de Quintana Roo pues ya se han registrado niveles récords de acumulación de esta alga. Mira, de acuerdo con los reportes de los científicos, que son los especialistas, la temporada comenzó incluso meses antes de lo habitual y ya afecta a más de 30 playas en el destino, sobre todo destinos claves como Cancún, pero le está pegando en especial a Tulum, que lo está viendo difícil, y Playa del Carmen. Y bueno, si sumamos esto a otros problemas, ya sabes, los habituales, el tema de la delincuencia y todo esto, pues se vuelve más complicado como vender la marca turística, ¿no? La situación preocupa especialmente porque ocurre ya en vísperas de la temporada de verano, Iñaki. Para nosotros, estas últimas temporadas no han sido tan exitosas como se prevían. Con el tema de este evento de fútbol mundial, pues se esperaba mucho más afluencia. No ha sucedido tanto. Cancún ha sido un sitio de paso. Entonces los números no se han logrado. Y viene verano, que se esperaba una recuperación, pero con el tema del sargazo pues ya se pusieron nerviosos, sobre todo empresarios, hoteleros, por este panorama. Te platico que el sector empresarial, sobre todo la Riviera Maya, solicitó que el problema sea reconocido como una situación grave. Fíjate las palabras que estoy usando, porque también para nosotros, incluso los periodistas, los empresarios, los hoteleros, es muy complicado ponerle un nombre a este problema, porque también si tú hablas de desastre, ¿qué estás anunciando al mundo, no? Imagínate. O sea, entonces vamos a escuchar a Ramón Cárdenas, él es el presidente del Consejo Coordinador Empresarial de la Riviera Maya. Vamos a escuchar lo que dice, cómo le pidió al ayuntamiento, expresamente al tesorero, pues mayores recursos, pero escuchen bien sus palabras para que vean el cuidado con el que se maneja este tema.
5: Y la otra, el otro tema es también determinar ya el sargazo como un problema grave para el destino, ¿no? Y que podamos en los diferentes órganos de gobierno pues clasificarlo ya como algo que tenemos que atacar y que se le puedan asignar recursos y se le puedan asignar otras cosas.
4: Si te das cuenta, escuchar el problema desastre cuesta trabajo, y es que se entiende, y aquí es el turismo, es lo más importante que tenemos, es el sector empresarial más importante que tenemos aquí en la península. Por su parte, bueno, autoridades municipales, sobre todo de Playa del Carmen, aseguraron que ya realizan gestiones para obtener apoyo adicional y fortalecer las labores de recolección y contención de esta alga marina. Vamos a escuchar a Guillermo Brams, él es el tesorero ahí en Playa del Carmen.
6: Precisamente hoy va a haber una estrategia para poder prevenir, no tanto solventar, prevenir lo que ha sido una temporada atípica en Playa del Carmen, yo creo que en todo el estado. El turismo ha bajado significativamente en virtud de que el sargazo nos atacó sin piedad. Entonces, si hoy vamos a pedir un adelanto de participaciones del ramo 28, son participaciones que nos da el estado, vamos a pedir 2 meses para tener ese colchoncito.

0: visto por cómo están las cosas a nivel ocupación hotelera y en sí eso, ¿no?
1: Esto del ramo 28, para quienes no están habituados, pues son participaciones que te da el gobierno por temas de impuestos que tú generas, ¿no? Y es un préstamo que te hacen, no te lo regalan, y lo puedes etiquetar en varias cosas. Son 25 millones de pesos, son dos aportaciones que tendrán que ser devueltas, me parece que en seis meses. Pero por otra parte, la presidenta municipal de ayer, Playa del Carmen, también recordó que ya se invirtió 80 millones al combate de esta red y están esperando también herramientas para poder hacerlo.
2: Actualmente, aguanta un segundito, Carlos, y ahorita seguimos platicando un tema muy, muy importante para todos. Seguimos en Panora.
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0: con 29 minutos, casi las 8:30 de la mañana. Estás en Panorama Informativo en 88.9 Noticias. Información que sirve por iHeartRadio. Pepe Toño Morales, Alex Cervantes, servidor Iñaki Manero, contigo hasta las 10 de la mañana. Ya redondeando el tema del sargazo en Quintana Roo, que les digo que es un tema muy, muy importante y que no se piense que es un tema nada más local. Es un tema que a todos nos debe de incumbir,
1: involucrar.
0: De involucrar.
1: Sí, claro.
0: Hay palabras que de repente no desaparecen en la mente, sí. Pero bueno. ¿Por qué? Porque buena parte, decíamos, de los recursos, pues intervienen también en muchos lugares del resto de la República Mexicana, porque además en impuestos y demás, es la joya de la corona turística, y también muchas personas de manera directa o indirecta que no viven en Quintana Roo, pues también participan dentro de la actividad turística, una actividad turística que está mermando. Y hay gente que está escogiendo otro tipo de lugares en donde no recala este sargazo, que el sargazo es obra de todos, ¿eh? O sea, el hecho de que haya una sobrepoblación de sargazo es obra de todos. Es nivel global, es lo que hemos hecho con este planeta. O sea, finalmente es una consecuencia del calentamiento del global que nosotros hemos provocado por la actividad económica y la actividad industrial que hemos tenido desde finales del siglo XVIII, desde la Revolución Industrial. Entonces sí tenemos todos, de manera global, con nuestros hábitos de consumo, tenemos la culpa de lo que está pasando con el sargazo. Entonces sí, pero es responsabilidad de los gobiernos ver, porque a lo mejor el daño sea mínimo, en este caso en México. No se hizo lo suficiente en el sexenio anterior cuando se empezó a dar este tema de esta crisis del sargazo, que sí, las lanchas sargaceras y demás, pero no hicieron lo que tenían que hacer. No se desarrollaron políticas públicas ni tecnologías a la par, aprovechando las grandes mentes que tenemos en este país, en el Poli, en la Universidad Nacional Autónoma de México, la Universidad Autónoma Metropolitana, ¿no? Y también de las escuelas privadas, de las universidades privadas, que todos tenían ideas para poder transformar el sargazo en algo o tener tecnología para poder retirar el sargazo. Ahora el sargazo no solamente es un problema de molestia para el turista que decide irse a otro lado, sino también puede llegar a ser un problema de salud. Una persona que está tomando el sol en una playa, en un camastro, y que está expuesto a los olores del sargazo que se está pudriendo. Uy, y si no hay viento...
1: Huele mal, sí.
0: No, y déjate que huela mal. Esos gases pueden llegar a ser nocivos para la salud, pueden llegar a ser venenosos. También hay una afectación para la salud del turista y de la gente que vive ahí. Regresamos contigo para redondear, Carlos Mendieta, allá en Cancuncito.
2: Pues bueno, en pocas palabras, Iñaki, son 40 millones de toneladas lo que ha recalado en 2026. Mayo fue histórico, con 34.8 toneladas recolectadas. Sabíamos que iba a ser un año muy complicado y se está cumpliendo. Ahora, con el tema del fenómeno del Niño, ahí les va la otra parte. No nos está lloviendo. Ajá. Y sí, es muy importante entender que los huracanes y las tormentas depuran y limpian las costas, el mar, ¿no? Tampoco hay. Entonces va a estar un poquito complicado el tema del sargazo.
0: Sí, esta temporada de huracanes parece ser que en la zona del Caribe no va a ser tan abundante como en años anteriores, ¿cierto?
2: Así es, al menos no nos está lloviendo. Tenemos cielos nublados, pero no está cayendo el agua, Iñaki. O sea, si hay un desequilibrio importante que ya estamos sintiendo. Cuando estábamos chavitos, tú y yo, me acuerdo que decíamos, para 2026 va a pasar, ¿no? Ya está pasando, ¿no? O sea, o para el futuro va a suceder, ya está sucediendo.
0: Sí, pero pues no le prestábamos atención. Ah, pues es el futuro, que el futuro se encargue de sí mismo, ¿no?
1: Claro,
0: sin planeación. No, ya nos alcanzó. Ya nos alcanzó el futuro. Y las predicciones que hicieron puntualmente los científicos hace 10, 15, 20 años ya se están cumpliendo. ¿Y qué hemos hecho? Yo creo que nada, ¿eh? Y creo que nos sentamos ahí a observar nada más a ver qué pasa. Ah, no va a pasar nada. Y los políticos menos. Los políticos nada más ya se retiran con su dinero, se retiran con sus votos, se van y les vale... Pero dos hectáreas de sargazo, lo que pase en un lugar tan importante para la economía de este país como es la península de Yucatán, en concreto como es el estado de Quintana Roo. ¿Algo más, mi querido Charlie?
2: No, nada más un fuerte abrazo a todos ustedes. Mira, es complicado hablar de este tema, como te decía, porque es nuestra casa.
0: Sí,
2: lo que es una realidad es que tampoco en todas las playas hay el sargazo. Sin embargo, es difícil venderte algo así, ¿no? De decirte que está totalmente bien, no, para nada. O sea, sí es un tema tremendo el sargazo, y hay que estarle buscando a ver qué playa te queda, que ese es un problema. El turista no lo hace, ¿no? Tampoco viene a eso.
0: Sí, yo me imagino por lo que tiene que pasar una agencia de viajes para decir, mire, en esta playa sí no va a encontrar sargazo, en esta sí, pero en esta no. Claro. Yo le voy a vender el hotel, ¿no? O la estancia, claro, o las vacaciones, y de este lado, aquí no va a haber sargazo, aquí no se preocupa, aquí no recala, pero el turista va a decir, Bueno, ¿qué necesidad?
1: Como sí, hasta los precios varían, ¿no? Porque pues, imagínate, el hospedaje en un lugar limpiecito, pues ya le hicieron chamba, entonces ya cuesta más.
0: Pero acabas de decir algo muy, muy importante. Habrá gente, habrá desarrolladores y habrá operadores turísticos que digan, ah, pues entonces ahora sí, me voy a cobrar con la cuchara grande pues sí. Y voy a hincar más el diente, porque mi playa, está mi zona limpia. De playa, no tiene sargazo.
1: Fíjate cómo lo dices, mi playa.
0: ¿No? Mi playa, sí, porque sea propia, sí, ¿no? Finalmente es mi playa, mi zona así de playa, es. Donde tengo mis hoteles, esos no tienen sargazo, entonces mi servicio turístico lo voy a cobrar al doble, y el turista va a decir, oye, pues ¿de qué se trata, güey? ¿No? Y menos van a querer ir. Sí, es un problema complejo y como dicen en mi pueblo, pues vamos viendo, ¿no? Y también un llamado a las autoridades, no solamente locales, sino también federales. Muchas gracias, Charlie, y un abrazo allá a Cancuncito, 8:35. Estás en 88.9 Noticias, información que sirve. Moni Villalobos, tráfico y clima cada 15 minutos. ¿Qué hay de nuevo, Moni?
3: Hola Iñaki, gracias. Les comento que permanece cerrada la circulación en Bucareli, entre Atenas y General Prim debido a manifestantes. La alternativa es Valderas. En unos minutos, más información.
1: Gracias, 8:35. Autoridades detuvieron a un familiar de un personaje conocido como el jardinero. ¿De quién se trata? Gibran Casas.
4: La Fiscalía General de Nayarit confirmó la detención de Carlos N., sobrino de Audias Flores Silva, alias el jardinero, quien era considerado como uno de los hombres que más se perfilaban para suceder al Mencho en el liderazgo del cártel Jalisco Nueva Generación. La Fiscalía del Estado confirmó que su sobrino y dos cómplices más se encuentran bajo prisión preventiva justificada, además de que fueron vinculados a proceso por los delitos de violación a la ley de armas de fuego y explosivos, así como contra la salud, posesión con fines de venta y encubrimiento por receptación. El jardinero fue detenido por fuerzas federales mexicanas el 27 de abril en Nayarit, y al poco tiempo las autoridades de Estados Unidos ampliaron la acusación en su contra, sumando nuevos cargos como lavado de dinero, uso de dispositivos destructivos y conspiración para traficar drogas. Ante esto, el jardinero promovió un amparo por el temor de una posible extradición express, logrando que un tribunal ratificara la suspensión para que de momento no pueda ser enviado a los Estados Unidos. Para Asir Noticias, Gibran Casas.
1: Y te recuerdo que puedes consultar más acerca de este y otros temas en nuestra página www.889noticias.mx. 8:36. La ley seca que implementa la Ciudad de México provocará pérdidas económicas. ¿Quién lo dice? María Inés Camacho.
5: El presidente de la AMPEC, Cuauhtémoc Rivera, manifestó su preocupación por la decisión del gobierno de la Ciudad de México que, con motivo del partido de fútbol entre México y Chequia, determinó aplicar la ley seca que obliga a la suspensión de la venta de bebidas alcohólicas en el centro histórico y colonias aledañas este miércoles 24 desde las 15 horas hasta las 7 horas del jueves 25 de junio.
6: Ya que afecta directamente la actividad económica de miles de pequeños comerciantes que operan legalmente en este polígono. No hay que perder de vista que es el polígono más golpeado con las protestas magisteriales. 5,000 comerciantes de distintos giros, de distintos canales, moderno, conveniencia y tradicional, que van a dejar de percibir o poder ganar, poder vender 25 a 30 millones de pesos el día de mañana, nada más con esta medida burocrática.
5: Para 88.9 Noticias, María Inés Camacho Romero.
1: Gracias, María. 8:37. Fueron detectados algunos lotes de Botox en el país. Mónica Barrera.
7: Cofepris informa sobre la falsificación de algunos lotes de productos Botox.

0: Toxina botulínica tipo A y Botox Cosmetic en presentación de caja con frasco ámpula con polvo, que se utiliza principalmente para relajar los músculos y suavizar arrugas. Luego de los reportes de la empresa importadora Avi Farmacéuticos, quien identificó la falsificación del producto Botox en territorio nacional, autoridades sanitarias informan que la fecha de fabricación y caducidad son diferentes al del original y representan un riesgo para la salud, ya que se desconoce su procedencia, así como las condiciones de fabricación, almacenamiento, temperatura, humedad, luz y distribución y transporte. En 88.9 Noticias, Mónica Barrera.
1: Gracias, Moni. 8:38 a.m. Y si eres usuario del sistema de transporte colectivo Metro, súbele al radio porque esto te interesa. Mi compañera Joana Flores con información de último minuto. Adelante, Joana, buenos días.
2: ¿Qué tal, Toño? Muy buenos días. Pues para informarles a los usuarios de la línea 2 del metro que la estación Zócalo ya fue reabierta esta mañana. Esto pues después de que ayer, Toño, le preguntamos en conferencia a la jefa de gobierno, Clara Brugada, por qué seguía cerrada si en teoría pues ya había sido remodelada, y en segundo, pues si los maestros de la CENTE ya no se encontraban al exterior de la estación. Bueno, pues después de esta pregunta, ella ordenó la apertura de la estación Zócalo. Vamos a escuchar.
3: Ya, para nosotros ya se tiene que abrir el Zócalo en las puertas que ya habíamos acordado y ya podemos abrir. Lo vamos a hacer. Entonces, ahí le encargo al secretario de gobierno para que se abra el Zócalo, si es posible hoy mismo, que sea.
4: Okay.
2: Bueno, pues la orden era para ayer, pero finalmente hoy reabrió, Toño, después de varias semanas de haber estado cerrada por estos trabajos de remodelación y por la presencia del magisterio. En el lobby pues se aprecian las tres maquetas restauradas, se les modificó la iluminación, se cambiaron pisos, se modificó pues también las paredes y la señalética. Toño, este es el panorama.
1: Pues muy importante para las personas que, por ejemplo, tienen planes de ir al Centro Histórico de la Ciudad de México, y estaremos atentos. Gracias a Joana, 8:40 a.m. Es tiempo de deportes, Alex Cervantes.
5: Pepe Toño, Karim López hizo historia. El joven de 19 años, nacido en Hermosillo, fue elegido por los Pistones de Detroit con el pick 21 en el draft de la NBA celebrado en Nueva York, mientras que Jaime Jaques Jr. se va a jugar a Milwaukee. Genaro Gattuso fue anunciado como nuevo director técnico de la Lazio, 2 meses después de dejar la selección de Italia, tras no lograr la clasificación a la justa futbolera 2026. Y cerramos con información del fútbol americano de la NFL. El ala cerrada Kyle Pitts Sr. y los Halcones de Atlanta llegaron a un acuerdo por 3 años y $54 millones. Hasta aquí los deportes. Volvemos con más en media hora.
1: Gracias, Alex Cervantes. 8:40 a.m. Por cierto, si eres de los que siempre presumen sus conocimientos de deportes, esto te interesa, porque ahora todos esos datos te pueden llevar a ganar grandes premios. ¿Cómo? 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
6: Pepe Toño, gracias. Les comento que hay reducción de carriles en la autopista México-Cuernavaca, a la altura del kilómetro 26, hacia la Ciudad de México, por deslizamiento de talud. En unos minutos, más información.
7: 8:41 a.m, vamos con la respuesta de la trivia. Platicamos hace una hora o hace 2 horas, depende a qué hora, amablemente nos ha estado escuchando aquí en Panorama, hablando de siglas que quieren decir algo. Hay una sigla que es la que empieza, ¿no?, dentro de todo un sistema, y todo fue, y le pusieron en el primer lugar precisamente porque es un grupo de personas que ayudó durante una pandemia en la cual todavía estamos viviendo. ¿Alguna idea, don Pepe?
1: Tengo mi propuesta, déjeme ver usted si no me batea, pero de Gil, la propuesta que yo tengo como respuesta es Servicio Nacional de Salud, o en inglés National Health Services, y estaríamos hablando en inglés, por ejemplo, de las nurses, de las enfermeras, un grupo de personas que habría ayudado a la pandemia de influenza, por cierto, algo que sigue, que persiste, ahí coincide con datos que usted me dio, la pandemia.

0: De influenza de 1918, que mejor conocida como la gripe española, que por cierto mató a muchos seres humanos. No sé si esté yo en lo correcto.
1: No.
0: Gracias por su aportación, Pepe Toño. Acaba de dar un patazo de hit. Gracias.
1: No, pero estuvo muy bonita su explicación. Sí, se lo puedo otorgar.
0: No, me acaba
1: estuvo
0: de
1: muy,
0: dar,
1: muy bonito.
0: Sí, con Toño.
1: Sí, la famosa gripe no española, porque fue un mito, ya alguna vez platicaremos de eso. No, estamos hablando de algo que se está incluso conmemorando en este mes, que es el mes del orgullo LGBT+. Esas son las siglas, LGBTIQ+, ¿no? Porque pues todo lo que se agregue más lo que se vaya uniendo, porque son las formas de percibir la vida, ¿no? Y cada vez salen más formas y más personas que perciben la vida y su orientación sexual de distintas formas, y es la libertad de respetar a cada quien, ¿no? Con eso, de elegir. Pero LGBT, o sea, lésbico, gay, bisexual, transexual, intersexual, ¿no?
0: Sí,
1: queer,
0: todas.
1: ¿Por qué la L al principio? Esto surgió a partir de los años 60, cuando se empezaron a poner las siglas, y luego en los años 90, ya cuando tenemos las siglas de LGBT al final de los años 90. Uh-huh. Bueno, el tema, ¿por qué la L de lésbico? Porque fueron las lesbianas, las mujeres homosexuales, las primeras respondientes, las que empezaron a atender a los hombres que estaban enfermos, los hombres homosexuales, que empezaban a padecer un síndrome extraño, en donde empezaban a tener enfermedades que no correspondían con su edad, ¿no? Enfermedades del sistema inmunológico, un sistema inmunológico que les empezaba a fallar y que no se sabía contra qué se estaba luchando. Ya después se descubrió que era un virus de inmunodeficiencia humana.
0: El VIH.
1: Que a la postre te conduce a un síndrome de inmunodeficiencia adquirida, que es el SIDA, que te puedes morir de una diarrea.
0: Sí,
1: te puedes morir de una gripe.
0: Tu sistema inmunológico no te defiende, literalmente.
1: Ya no te defiende. Entonces, empiezan a tener hombres de 30, 40 años que empezaban a tener de repente enfermedades de niños chiquitos o de adultos mayores de 80. Uh-huh. ¿Cómo es posible? Pues un fallo del sistema inmunológico. Y cuando se descubrió que era un virus y que se podía contagiar de ciertas formas, las mujeres lesbianas, fueron las primeras en responder y atender a gente que nadie quería atender, que los heterosexuales no querían atender. Ahorita seguimos platicando. Estás en 88.9 Noticias, información que sirve, y por iHeart Radio seguimos contigo hasta las 10.
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6: 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Considera que encontrarás intensa carga en periférico, entre Avenida Pantitlán y Zaragoza. Lento periférico, entre Torres de Satélite y la Calzada San Esteban. Hay tráfico, tómalo en cuenta, en Avenida Chapultepec, de Bucareli a Avenida Sonora. Con avance lento, Calzada Ignacio Zaragoza, entre Calle 3 y el Boulevard Puerto Aéreo. Considera además que vas a encontrarte tráfico en Fray Servando de Francisco del Paso y Troncoso a Legión Oriente. 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

0: 8:48 minutos, estás en Panorama Informativo en 88.9 Noticias, información que sirve por iHeartRadio, Pepe Toño Morales, Alex Cervantes, Iñaki Manero, el WhatsApp 5582-558-89. Entonces estábamos ya resolviendo la trivia y platicábamos uno de los acrónimos importantes y que le dan la vuelta al mundo, desde luego, y que coinciden con varios idiomas. Pero una pregunta que nos hacías, Pepe Toño.
1: Así es.
0: ¿Coincide en inglés, español? Sí, en inglés y en español coinciden mucho. El primer lugar, la primera letra de este acrónimo, la primera sigla de este acrónimo, fue por un acto de valentía, de heroísmo, de ayudar, ¿no?, hacia los demás, hacia los semejantes. Estamos hablando de LGBTIQ, etcétera, etcétera, más lo que se vaya acumulando, que por cierto, les decíamos, estamos en la semana del orgullo gay, el próximo sábado, ¿no?
1: Creo. Me parece que sí, no tengo el dato, pero sí para este es
0: que incluso pues ahí hubo un arreglo por el tema del fanfest y demás con la gente que va a participar en la marcha, pero bueno, hay cada quien. ¿Por qué antes era GLB o GBLT? ¿Por qué se agregó la L en un principio? Porque la L, que quiere decir lésbico, ¿no?, de lesbianas, por la isla de Lesbos y por la poeta Safo, y en fin, tiene toda una historia que ya platicaremos en algún momento. Pero se empezó a utilizar para designar a las mujeres homosexuales. Bueno, las mujeres homosexuales fueron las primeras respondientes, sobre todo las que sabían de enfermería y las doctoras, en responder ante los casos ya comprobados de hombres homosexuales que estaban teniendo un síndrome extraño que después se detectó que había sido producto de un virus, gracias a médicos como el doctor Luc Montagné de la Universidad Pasteur de París. Bueno, ellas fueron las que no le tuvieron miedo al contagio, las que dijeron, a ver, aquí hay algo distinto y nosotros nos vamos a contagiar nada más por eso, ¿no? El SIDA no se va a pegar porque yo atienda a una persona por humanidad, atienda a una persona por este tema. Y ellas fueron las primeras en los Estados Unidos en que llegaron a ayudar a estas personas en los hospitales, en donde llegaban ya en las últimas.
1: Es que el sistema inmunológico ya destrozado y con una gripita, bye.
0: Ya tronaba el sistema inmunológico. Es una enfermedad, esto ya, me imagino que ya todos deberíamos de tener la información, ¿no? Pero hay gente que todavía piensa que es una enfermedad nada más privativa de homosexuales.
1: No.
0: ¿Por qué empezaron a darse los casos con hombres homosexuales? Porque no utilizaban condón por lo reiterado de la penetración sexual y por lo riesgoso de la penetración anal. Por eso había contacto con semen, había contacto con fluidos, con sangre, ¿no? Y había contacto también con excrementos. Entonces, por eso era más fácil que los hombres, y sigue siendo más fácil que los hombres, se contagien por una relación anual homosexual y reiterada del síndrome de inmunodeficiencia, que más bien del virus de inmunodeficiencia. Entonces, por eso los primeros casos detectados eran en hombres homosexuales. Y a lo que se le dio el nombre de enfermedad o enfermedad autoinmune homosexual, ¿no? Y era muy relegante, ¿no? Relegaban mucho.
1: Sí, porque no tenían información en ese tiempo. ¿No?
0: Hasta que empezaron a aparecer los casos en personas heterosexuales, tanto hombres como mujeres.
1: Y dijeron, bueno, ¿por qué, no?
0: Así es.
1: El conocimiento científico, sin duda, que marca la diferencia.
0: Así es. Entonces, de una enfermedad que era privativa de los homosexuales, ya se empezó a hablar de una enfermedad que nos podía dar a todos si no tenemos cuidado con nuestra actividad sexual. Y las primeras personas que empezaron a ayudar a las personas víctimas de esta enfermedad eran mujeres, y eran mujeres gay, eran mujeres lesbianas.
1: LGBTQ+.
0: Por eso LGBTQ+, más lo que se vaya, ¿no?,
1: acumulando.
0: Pues, claro. Ahí está. Entonces, un abrazo para todas, para todos.
1: Un abrazo para todos, todas.
0: Porque además, pues cada sigla pues quiere decir algo, ¿no? Lesbiana, gay, bisexual, transexual, intersexual, queer. Y luego el signo de más, ¿no? Pansexuales, no binarias,
1: Sí, ha crecido muchísimo, ¿no? Sí. Todo depende de cómo se sienta cada persona.
0: Exactamente, y que es muy libre y que es muy muy respetable. Ahí está. Bueno, a las 8:52 tenemos mañanitas sin potrillo especiales.
1: A ver.
0: ¿Ya están listas? Las que usted quiera. Eso, muy bien.
1: Peter.
0: Para Ricardo Miguel Cruz Bastida, por sus 45 añejos.
1: Es un chaval.
0: De parte de sus hijas. Y mira, así como Cervantes, que es 40 y siempre.
1: Sí.
0: Así, muy bien. De parte de sus hijas y su esposa Nayeli, cumple 45 años y escucha Panorama siempre camino al trabajo. Pues tú que vas al trabajo, Ricardo,
1: una vez. Pues muchas felicidades, que siempre te vaya muy bien. Éxito, que te den un pastelote grandote.
0: Exactamente, que te vaya muy bien, que te

0: diviertas mucho, que te festejen muchísimo también y que Dios te bendiga a ti y a toda tu familia, ¿no?
1: Muchas felicidades, abrazo, gracias por estar aquí.
0: Ahí está. ¿Algo más?
1: No, solamente desear que tenga un bonito día y que sea un buen preludio para el fin de semana también.
0: Gracias, Hatch78, que nos da la respuesta de la trivia. Rogelio Jiménez Ayal, también en X, nos da la respuesta de la trivia. Rocío Dorsch,
1: ellos no sí supieron, la respuesta no, como de la trivia,
0: pero muchas gracias, mande.
1: Ellos sí supieron, no como yo.
0: Enya también, la comunidad LGBT, las primeras letras por las lesbianas que ayudaron en la crisis del VIH-280. Y les decía que ese... es una pandemia que todavía estamos viviendo, porque seguimos estando dentro de la pandemia del VIH.
1: Ha habido avances en términos científicos para tratar de contrarrestar los efectos, para tratar de fortalecer el sistema inmunológico. Hay tratamientos ya, no necesariamente significa para las personas que tengan que morir, pero siempre y cuando tengan un tratamiento adecuado y la supervisión médica.
0: Depende cómo te agarren, porque ya también, hay casos en donde la gente no se quiere atender.
1: Sí.
0: Y entonces se empieza a desarrollar el síndrome de inmunodeficiencia adquirida, que no es lo mismo que VIH. VIH puedes vivir muchos años y no pasa nada, por eso avanzó tanto la enfermedad, porque a lo mejor fue gente que se empezó a contagiar desde los años 70.
1: Uh-huh.
0: O antes,
1: sí, porque eso ya
0: no se sabía.
1: Tiempo, ¿no?
0: Y luego a los 10 años empezaron a aparecer los síntomas, y en los años 80... empezaron a aparecer las primeras personas con una enfermedad muy rara.
1: Y se han hecho múltiples investigaciones, incluso tratamientos que no han tenido buenos resultados. Recientemente recuerdo haber leído uno que tuvo más o menos avances positivos, que hablaba de una posibilidad ya en el futuro no muy lejano de contar con una... no sé si vacuna o no sé si con un medicamento que ayude precisamente a este tipo de personas, pero tienes toda la razón. Que no vayan ya en un nivel tan avanzado que sea complicado que sea para atrás, ¿no?
0: La gente que está contagiada tiene afortunadamente ya un arsenal de pastillas, pero son un chorro, es un cóctel de pastillas que tienes que tomar sí o no. Y esto también en un país en donde el surtir de medicamentos es un problema. Hay muchas personas que viven con VIH y que no pueden obtener sus pastillas para poder mantener a raya el virus. Y eso es un peligro.
1: Sí, de eso se trata, de mantenerlo ahí para que no avance y para que no justamente vaya mermando nuestro sistema inmunológico. ¿Qué es el sistema inmunológico? Aquello que nos defiende. Si tú tienes una gripa, empieza tu cuerpo a reaccionarte a temperatura y eso significa que tu cuerpo está defendiéndose. Pero si no es así...
0: te comes 5 de triquina vietnamita de los de la esquina.
1: No, pues entonces al rato voy a dar ahí, pero no te digo dónde.
0: Bendito sistema inmunológico, porque no nos morimos. Y
1: tu sistema inmunológico lo va sacando todo precisamente. ¿No?
0: Lo va pidiendo, es nuestra barrera de defensa.
1: No se acerque,
0: cuando no la
1: baño,
0: tienes,
1: cuando eso pase.
0: Te puedes morir de muchas cosas que no deberías de morir.
1: Así es.
0: 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Continuamos contigo.

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1: 16 grados Celsius y no parece que vaya a levantar el día, entonces tómelo así.
2: ¿Sabes cómo diría? Nublado, ¿eh? ¿Sabes cómo diría Pedrito Infante?
1: ¿Cómo diría Pedrito
3: Infante? Parece que va a llover.
1: Ah, no, parece que ya llovió. Está nublando,
2: ya llovió, ya, no,
1: ya llovió. Hace ratito. Alex Cervantes en los deportes. Alex Villalbazo estará con nosotros a partir del viernes, Dios mediante. Le mandamos un abrazo. Tráfico y clima cada 15 en 88.9 Noticias. Moni Villalobos, hola Moni.
4: Hola Iñaki, gracias. Sigue cerrada la circulación en Bucareli, entre Atenas y General Prim por manifestantes. La alternativa es Valderas. En unos minutos, más información.
2: Gracias, ya son las 9 de la mañana con 12 minutos. Vamos con la información nacional porque Guerrero se convirtió en la entidad con el mayor número de aspirantes registrados hasta ahora en el proceso interno de Morena, PT y Partido Verde para definir candidaturas a las gubernaturas de 2027. Un total de 15 contendientes formalizaron su inscripción, entre ellos la senadora con licencia Beatriz Mojica, la ex consejera jurídica Estela Damián y la alcaldesa con licencia de Acapulco, Avelina López Rodríguez, en una contienda que se perfila como una de las más competidas dentro de la coalición oficialista. En más información, un trabajador fue hallado sin vida la tarde del martes en un tubo de la segunda línea del acueducto que constructoras locales y nacionales realizan en Ciudad Victoria, Tamaulipas. De acuerdo con autoridades de Protección Civil, el obrero fue arrastrado por una corriente de agua al romperse la línea 1 del acueducto Guadalupe Victoria. La búsqueda del cuerpo fue encabezada por sus familiares e incluso el padre de la víctima fue quien lo localizó. Por otra parte, el Congreso de Yucatán fue multado con casi $1,000,000 por incumplir una resolución de la Suprema Corte de Justicia de la Nación que ordenaba eliminar obstáculos legales a la interrupción legal del embarazo. Ante esta sanción, las y los diputados aprobaron una reforma al artículo 1 de la Constitución Estatal que protege la vida desde la fecundación, con lo que se completa el proceso de despenalización del aborto en la entidad iniciado en 2025 por mandato judicial. 9 de la mañana ya con 4 minutos, aquello de las protestas está empezando a notarse en la República Mexicana. Primero vamos con mi compañera Adriana Covarrubias porque tienes presencia de manifestantes. ¿Están o no bloqueando, Adriana? Adelante, buenos días.
5: ¿Qué tal, Pepe Toño? Buenos días a la audiencia. Así es, integrantes de AMOTAC se están concentrando ya sobre el Boulevard Vicente Guerrero a la altura de la colonia Emiliano Zapata, eso a la entrada de Acapulco, donde van a protestar para exigir cese a la inseguridad que se registra en las carreteras, también sobre extorsiones en carreteras, y también otro grupo de manifestantes con sus unidades están en la zona del viaducto Diamante, en el entronque. Todo está de manera pacífica y su concentración está causando caos vehicular. Es el reporte.
2: Y estamos atentos un poco más adelante para ver qué ocurre en ese mismo lugar, gracias a mi compañera Adriana Cobrovis allá en Acapulco, Guerrero. Sobre el mismo tema les comparto que tenemos información a través de las redes sociales de que ya también hay presencia de transportistas, ¿saben dónde? Aquí en la autopista México-Pachuca, de hecho es en la caseta de San Cristóbal, para que lo vayan tomando en cuenta si es que es parte de su ruta. Entonces, presencia de transportistas, caseta de San Cristóbal en la autopista México-Pachuca. 9 de la mañana con 5 minutos. Y en otros temas, el vicealmirante Manuel Roberto Farías Laguna seguirá recluido en el penal federal del Altiplano. René Ponce.
6: El titular del juzgado tercero de distrito en materia penal con residencia en el Estado de México, Jorge Adrián Cruz Flores, negó el amparo que solicitaba el vicealmirante Manuel Roberto Farías Laguna contra la vinculación a proceso que se le dictó por el delito de delincuencia organizada relacionado con el caso de huachicol fiscal. El también sobrino político del exsecretario de Marina, José Rafael Ojeda Durán, había solicitado la protección de la justicia luego de que Mario Martínez Elizondo, juez de control del Centro de Justicia Penal Federal de Almoloya de Juárez, Estado de México, lo procesara por las acusaciones de la Fiscalía General de la República. Recordar que en días pasados Farías Laguna envió una carta a la presidenta de la República en la que señaló que la Marina está siendo utilizada para sostener silencios. Para 88.9 Noticias, René Ponce Hernández.
2: Gracias. 9 de la mañana ya con 6 minutos. Alejandro Fernández se dice nervioso por el concierto que ofrecerá este jueves en una plaza pública de Guadalajara. Lalo González.
7: Aunque no es la primera vez que cantará en la glorieta de la Minerva de Guadalajara, Alejandro Fernández no puede evitar sentirse nervioso por el concierto que ofrecerá este jueves por la noche en ese punto de la capital jalisciense. Así lo contó en conferencia en la que ofreció detalles de esta velada.
8: Mi corazón está palpitando a mil, estoy muy nervioso. Hace 19 años que tuve la oportunidad de presentarme en este lugar tan icónico y pues yo creo que el marco...

0: todo este evento, pues está maravilloso.
1: Además, el potrillo al escenario, también subirán Julián Álvarez y Alfredo Olivas, todo para hacer más fuerte la emoción del público en esta máxima fiesta del fútbol. Para 88.9 Noticias, Lalo González.
2: Gracias, Lalo. 9 de la mañana ya con 7 minutos. 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
3: Muchas gracias, Pepe Toño Iñaki. La última y nos vamos. No sin antes recordarles que esta noche juega la selección mexicana su último partido de la fase de grupos de la justa futbolera ante Chequia en el Estadio Ciudad de México a las 19 horas. El Tri, por cierto, suma 10 partidos sin perder. Vamos a escuchar las palabras del técnico Javier Aguirre.
4: Pienso que es un equipo que es cierto que tiene una talla importante. Está de los 48 equipos, creo que es el cuarto o quinto en promedio más alto. También tienen calidad, también saben jugar al fútbol raso, digamos, o a nivel bajo. Y tenemos mucho respeto por ellos. Es un equipo muy organizado, muy físico.
3: La posible alineación para este partido con Raúl Rangel, Jorge Sánchez, Israel Reyes, César Montes y Mateo Chávez. En el medio campo, Bed Vargas, Edson Álvarez, Luis Romo y adelante Roberto El Piojo Alvarado, Raúl Jiménez y Julián Quiñones. El arbitraje volverá a ser sudamericano, en esta ocasión con el argentino Yael Falcón Pérez. Y para terminar, la jornada 3. Definición de grupos. En el B, Bosnia enfrenta a Qatar y Suiza contra Canadá. En el C, Marruecos, Haití y Escocia frente a Brasil. Y en el grupo A, Chequia, México y Sudáfrica contra Corea del Sur. Por ahora fue todo en la información deportiva.
2: Gracias, mi querido Alex Cervantes. Vamos también a lo más importante del tráfico y clima, como cada 15 minutos, con Mónica Villalobos. Moni.
5: Pepe Toño, gracias. Por manifestantes en las inmediaciones de la Secretaría de Gobernación, está cerrada la circulación en Bucareli, Atenas, Abraham González y General Prim. La alternativa es Chapultepec, Valderas y el Eje 1 Oriente. En unos minutos más información.
6: 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Esta mañana contigo, Pepe Toño Morales, Alex Cervantes, Iñaki Manero, 5580-255-889 es el WhatsApp donde nos puedes enviar mensajes de texto con denuncia ciudadana, con ocurrencias, con mañanitas sin potrillo. Recuerda, hoy y mañana, mañanitas sin potrillo. Aprovecha la promoción porque se va así, se va como agua.
2: Se va, se termina, se va.
6: Pero
2: se
6: así
2: va,
6: como agua va entre los dedos. Y hablando de agua, sí, ¿qué tanta agua toma usted?
2: Yo sí tomo bastantita.
6: ¿Tú
2: agua?
6: Sí tomas bastantita, sí, ¿sí te hidratas?
2: Bastante, porque bien es una importante recomendación que no puedo pasar por alto.
6: Bien importante estar hidratado, sí, siempre. Uh-huh. En cualquier momento de la vida siempre hay que hidratarse, hay que tener... Nuestro cuerpo está hecho en un porcentaje muy, muy alto, casi un 80% de agua, pero cuando empezamos a perder esa agua por el sistema de regulación que tenemos, que es el sudor, ¿no? Sistema en donde empezamos a sudar y empezamos a sacar toda esa agua que tenemos... Y empezamos a regular, a termorregular, no estamos perdiendo líquidos. Y esos líquidos hay que recuperarlos de alguna manera. Y con el trajín del día, pues perdemos más que en otro tipo de actividades. Y dependiendo también del lugar geográfico en donde nos encontremos y de las condiciones del lugar en donde estemos trabajando.
2: También.
6: Algo donde hace mucho calor, está sumando más la temperatura.
2: La actividad más física.
6: La actividad física tiene mucho que ver. Entonces, bien, bien importante estar hidratados. Y los mexicanos no nos hidratamos. Y ¿sabes qué? Luego también pensamos, en dentro de estas ocurrencias, que la cerveza es una forma de hidratarse. Y no, la cerveza no es una forma eficiente de hidratarnos. El café sí, porque es una infusión. Pero la cerveza no, entiéndanlo, amigos del norte. Yo sé que me van a quemar en leña verde, pero no es una forma de hidratarse.
2: Las gracielas no te hidratan. No.

0: Hidrata. ¿Cómo andamos? ¿Cómo andamos? ¿Hidratados o no? Ayer fue el Día Nacional de la Hidratación. Moni Barrera, güerita, ¿cómo estás? Muy buenos días.
1: ¿Qué tal, Iñaki? Te saludo. Y es que en lo que va del año se han confirmado 271 casos de deshidratación en el país. Jalisco encabeza la lista con 37 pacientes, seguido de Sonora con 36. El consumo de 2 litros de agua al día por lo menos es recomendable para evitar casos de deshidratación, aunque en menores de 5 años la cantidad recomendada disminuye a 1.5 litros. Vamos a escuchar.
2: Los síntomas leves del llanto seco, el hundimiento de fontanes de los niños, se les hunde la mollera, disminución de la orina, el color de la orina es más oscuro, con mayor olor.
1: Y escuchamos la voz del doctor Juan Luis Torres Méndez, ortopedista traumatólogo con especialidad en cirugía articular, especialista en deportistas, y también nos dijo los síntomas de deshidratación en mayores de 18 años. Vamos a escuchar.
2: Deshidratación, fatiga, mareos, los calambres musculares, promedio de 8 horas, ya no hay nada de micción, cambios o trastornos mentales, pierde conciencia y orientación, taquicardia, es decir, que el corazón late muy rápido, la presión arterial se puede caer, aumentar temperatura, pero la piel se encuentra seca, no hay ningún tipo de sudoración.
0: Oye, Moni, entonces los calambres, ¿es mito o realidad? ¿Los calambres tiene que ver con la falta de hidratación en el cuerpo?
1: Definitivamente es cierto, los calambres se originan a partir de la deshidratación, aunque también es deficiencia de potasio. Vamos a escuchar al doctor Juan Luis Torres, ortopedista traumatólogo.
2: Porque la de transporte de electrolitos necesarios para el movimiento muscular empieza a disminuir nutrientes y oxigenación, disminuir también el volumen sanguíneo y seguir haciendo el esfuerzo muscular, pues genera la contractura sostenida del músculo y eso es lo que se llama un calambre.
0: Oye, Moni, ¿cómo andamos en los casos por golpe de calor en el país? Que también tiene que ver con las variaciones de temperatura y nuestros hábitos, pero también tiene que ver con nuestro estado de hidratación.
1: Efectivamente, y es que en su boletín epidemiológico, Iñaki, la Secretaría de Salud ya confirmó 506 casos por golpe de calor. Tabasco encabeza la lista con 97 pacientes. Respecto a la definición de golpe de calor, vamos a escuchar al doctor Juan Luis Torres, ortopedista traumatólogo.
2: El golpe de calor es pérdida rápida de líquidos, como cuando pierdes la conciencia, te puedes desmayar. Una urgencia, o sea, el cuerpo se eleva rápidamente la temperatura, o sea, estás deshidratado y de pronto se sube la temperatura y puedes tener dolor de cabeza, taquicardia, mareos, confusión y hasta desmayarte.
0: A tener mucho cuidado, a hidratarse bien. Muchas gracias, Moni Barrera. En 9:15 estás en Panorama Informativo 88.9 Noticias, información que sirve.
3: Comadrita, compadrito, ¿qué tal? Para mí es un gusto estar acompañándolos y aquí va de nuevo una hora más de información vial, así que hay que tomar nota.
4: Aviso.
3: Oye, considera que va imposible la carretera México-Pachuca desde Puente de Telles y hasta Villas de Pachuca.
4: Lento.
3: Lento el Boulevard Felipe Ángeles entre Colonia El Cedoria y hasta Puente Colonias. Vas a tardar también algunos minutos en el Boulevard Nuevo Hidalgo desde Fraccionamiento Tulipanes y hasta Puente de Villas.
4: Carga que avanza.
3: En el Boulevard Rojo Gómez a la altura de Central de Autobuses. Ahorita Venustiano Carranza también lleva ligera carga desde Iglesia de la Asunción y hasta Barrio La Españita.
4: Fluido.
3: Es mejor aprovechar que Avenida Juárez va libre desde José María Iglesias y hasta 12 de octubre. Ramírez Ulloa te conviene desde Avenida Madero y hasta Manuel del Corral.
4: Clima.
3: 17 grados y toma precauciones. Se registran ligeros encharcamientos y pavimento mojado en diferentes puntos. 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
1: Con 18 minutos, estás en 88.9 Noticias, información que sirve por iHeartRadio. Pepe Toño Morales, Alex Cervantes, servidor Iñaki Manero contigo hasta las 10 de la mañana aquí en Panorama. Dice el presidente de Colombia, Gustavo Petro, si no aclaran el fraude, de aquí no me mueve nadie. Otro necio de estos.
2: ¿Dónde lo he escuchado?
1: Es que tanto de derecha como de izquierda, todos los populistas son iguales.
2: No, es que...
1: De derecha o de izquierda, no importa. Y todavía México, que no tiene segunda vuelta electoral.
2: No.
1: Si no, en 2006 a lo mejor hubiera sido una cosa distinta y estaríamos hablando de algo distinto. ¿No? Que México debería tener, para mí, para mi gusto, debería tener una segunda vuelta electoral. Pero Colombia sí la tiene, ¿no? Ya se aventaron la segunda vuelta electoral, ya perdió el partido Gustavo Petro. Ahora, ¿qué alegan? ¿No? No, de veras.
2: No tengo una respuesta para eso. Ay, no puede ser posible. Es que mira, en donde quiera encuentras este tipo de personajes que están y que no quieren moverse de donde están por la razón que tú quieras. De uno u otro partido, porque al rato no voy a decir, es que el PP... No, de todos los partidos, con todo respeto, son iguales.
1: No, hay cerca de 40 países en el mundo que tienen segunda vuelta, por ejemplo, en América Latina. Está Argentina, Bolivia, Brasil, Chile, Costa Rica, Ecuador, El Salvador, Guatemala, Perú, República Dominicana, Uruguay, Haití y Colombia. O sea, ¿qué tanto alega?
2: La historia nos ha enseñado que
1: la gente ya votó por un margen muy pequeñito, como está sucediendo ahorita,
2: Sí, otra vez, por cierto.
1: Entonces ahorita la derecha debería de preocuparse por garantizar que aquellas personas que votaron por ellos no estaban equivocadas. Porque es un margen chiquitito y lo pueden perder en cualquier momento,
2: Y fíjate, si no me equivoco, no me vas a dejar mentir si es que tienes por ahí los resultados en cuanto a la participación para ir a votar. Tampoco están muy lejanos a lo que pasa en México, No vota la mayoría como sería deseable, porque pues no todo mundo cree en ese sistema de elecciones, ¿no?
1: Pero mira, finalmente fue un ejercicio democrático.
2: Claro, ¿no? Cada quien ejerce
1: su
2: derecho.
1: Ganó el que ganó y perdió el que perdió, y se dio el recuento de votos, segunda vuelta electoral, y ya perdió. ¿Y ahorita qué anda?

0: Igual sí. Que otros que ya conocemos, ¿no?
1: No, no, pues es que regresan a una política y luego a otra y sus ideologías de uno y otro. Y ahí en medio vamos nosotros, Iñaki. Ahí en medio vamos nosotros.
0: Y la gente es la que paga el pato de toda esta bola de berrinches por gente que no quiere dejar el poder, ¿no? Que se aferran al poder a pesar de que ya en las urnas ya se decidió, ¿no?
1: Pues sí.
0: De eso se trata la democracia. Bueno, oye, en otras cosas.
1: Sí, señor.
0: Lo platicabas al principio del programa.
1: Sí.
0: También somos bien surrealistas, me cae. A ver, ¿para qué demonios tienes una policía de tránsito capacitada para detener y multar a los infractores del reglamento de tránsito? Y ahora sales con que la policía bancaria también lo puede hacer.
1: Tengo miedo.
0: ¿Y qué desmadre estamos haciendo en este país?
1: Tengo miedo.
0: Sí, perdón, pero...
1: Es que no puede ser posible porque al rato ya no vas a saber con quién sí, con quién no.
0: Exactamente. Ahora ya le otorgaron atribuciones a la policía auxiliar y a la policía bancaria industrial de Ciudad de México. Yo tenía entendido que ellos a lo mejor te pueden parar, ¿no?
1: Sí.
0: A ver, usted cometió una infracción al reglamento de tránsito, pero yo no lo puedo multar a usted.
1: De acuerdo.
0: Voy a hablarle a mi compañero de la policía de tránsito porque él es el único capacitado para multarlo, ¿no?
1: Y
0: para
1: porque además extenderle ellos la multa. Tienen las boletas justamente para la infracción y lo que procede con base en el reglamento de tránsito. Es decir,
0: estoy correcto, en lo correcto.
1: Estás en lo correcto porque muchas personas se confunden y les dicen a los de azul literalmente, es que tú no me puedes parar, espérame. Tal vez yo no te puedo infraccionar, sí te puedo interceptar.
0: Sí, te pueden parar.
1: Acabo de ver que cometiste una infracción, te pasaste el alto, le pegaste un carro, espérame tantito. Sí te puedo interceptar. No te voy a poder multar porque no tengo el documento, pero ¿sabes qué? Compañero, mándate ver una patrulla de tránsito. Eso sí se
0: así
1: puede
0: que
1: hacer.
0: En lo que llega mi compañero de tránsito, saque un cigarrito y fumamos y platicamos.
1: Sí, platíqueme de qué, ¿no? Entonces,
0: platíqueme del partido, de
1: eso
0: la telenovela.
1: Sí se puede hacer.
0: Eso sí se puede, ¿no?
1: Entonces llegan los otros con facultades y con sus libretitas. Y a ver, pásele por aquí, se van a hacer ciertos pumas.
0: ¿No se supone eso, don José Antonio Morales Díaz?
1: Sí, señor.
0: Don José Antonio Morales Díaz. ¿No se supone que esto era para minimizar la corrupción en los cuerpos policiales?
1: Efectivamente. En aquellos tiempos incluso se prescindió de la policía motorizada de tránsito, ¿te acuerdas?
0: Exactamente.
1: Y tiene el
0: estilo reciente. Las motorratas.
1: Sí.
0: Bueno.
1: Entonces, como había un índice alto
0: de corrupción,
1: lo que hicieron fue quitarlas y capacitar a otro tipo de personas y les pusieron
0: sobre todo mujeres un
1: escudo grandote aquí que decía policía de tránsito, estoy capacitado para infraccionar.
0: Exactamente.
1: Entonces, pues llegó un momento en que ahorita ya les vamos a regresar lo de...
0: Con esta vuelta de tuerca... No es fomentar aún más la posibilidad de la corrupción, sabiendo de qué estamos hablando,
1: yo
0: de cómo están las
1: cosas. Sí. Bueno, yo opino que sí.
0: Desde ayer que fue 23 de junio, los elementos de estos cuerpos policiales complementarios adscritos a la Secretaría de Seguridad Ciudadana de Ciudad de México, y sin aviso, porque esto lo publicó la Gaceta Oficial de Ciudad de México. O sea, no salió la jefa de gobierno a decirlo y no hubo nada, pero sin decir aguabá, se publicó en la Gaceta. Bueno. Tienen autorizado aplicar multas de tránsito con el objetivo de fortalecer la movilidad segura y mejorar el cumplimiento del reglamento de tránsito.
1: ¿Y cómo los vamos a distinguir?
0: ¿Y no va a venir su mamá?
1: Oye, ¿y cómo vamos a saber que el que nos está queriendo infraccionar sí puede infraccionarnos o no nos quiere sacar una lana?
0: Bueno, las facultades y los elementos autorizados para sancionar faltas al reglamento de tránsito estarán limitadas a 7 alcaldías. No va a ser en todos lados, pero bueno, pues las más jugosas.
1: A ver,
0: ¿no?
1: Échale.
0: Cuauhtémoc, Álvaro Obregón, Miguel Hidalgo, Coajimalpa, Iztacalco, Xochimilco, en donde las infracciones serán aplicadas por elementos del sector 73 identificados con el indicativo Excalibur. No, estamos, pero con todo. Iztapalapa, donde las faltas serán sancionadas con elementos del sector 56 con el indicativo Cobra. No, y van a cobrar re bien.
1: A ver,
0: eso me queda claro.
1: Esos indicativos, para las personas que no están tan familiarizadas con lo que tiene que ver con policía, son como se distingue a ciertos agrupamientos y así se identifican ellos por radio.
0: Sí, claro.
1: Jefe
0: sí,
1: cobra y
0: jefe
1: etcétera.
0: Cobra,
1: ¿no?
0: Jefe
1: pero nosotros
0: Rambo,
1: como ciudadanos,
0: jefe...
1: ¿cómo vamos a saber?
0: Ah, pues que vamos a saber. Pero estas son las alcaldías en donde estos elementos de la policía auxiliar y la policía bancaria no solamente te van a poder detener por un tema de tránsito, también te van a infraccionar.
1: Ay, nanita.
0: No, y así va a estar, ¿eh? Dependiendo del sapo va a ser la pedrada.
1: Dios mío.
0: Va a saber cómo se va a poner la cosa. ¿Y así quieren acabar con la corrupción? Seguimos en 88.9 Noticias, información que sirve, y por iHeartRadio. Continuamos media hora.
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2: Con mucho gusto, 9:30 a.m. Minutos, panorama informativo en 88.9 Noticias, información que sirve por iHeartRadio, Pepe Toño Morales, Alex Cervantes, Iñaki Manero, contigo media hora más, WhatsApp 5582-558-9. Juan Carlos de AVE, no es mi cumple, pero mi santo sí, hay que aprovechar que no está aquel para no ir al potrillo. Soy Juan Carlos Aliva.
3: Juan.
2: No sé. Saludos, Juan. Juan Carlos Tocayo.
3: Felicidades, Juan Ignacio,
2: señor. Juan Vázquez también, saludos Juan Vázquez, abrazote, felicidades también a todos los Juanes, todas las Juanas y los Juanes,
3: Juanitas.
2: Felicidades, Juanitas, Juanitos, también. Juanito 70, que fue la mascota de México. Ajá, 70, fíjate. Por cierto, que le dio la vuelta al mundo, y que ahorita pues el jaguar, pues quién sabe, ¿no?
3: No, sus luces. Pues está ahorita dormido.
2: No, pues el jaguar, vete a saber dónde anda, porque no lo ha sacado. No, es más,
3: Campeche.
2: Brilló más el pato que cualquiera,
3: el
2: la que tú
3: pato,
2: quieras.
3: Bueno. Mal.
2: 9:31, el gobierno de Ciudad de México nos dice que las condiciones del tiempo para el partido, antes del partido...
3: A ver.
2: ¿A qué hora es el partido?
3: A las 7 de la noche.
2: De la tarde. De 17 a 19 horas, temperatura de 17 a 19 grados Celsius, muy agradable.
3: Bien.
2: Nublado, rachas de 40 kilómetros por hora. Durante el partido, de 19 a 21 horas, de 14 a 16 grados Celsius, también muy agradable la temperatura, pero intervalos de chubascos, mucha atención, rachas de 40 kilómetros por hora.

0: Si hay actividad eléctrica, se tiene que suspender el partido. El partido hasta que las condiciones lo permitan. Después del partido, de 21 a 23 horas, la celebración, si es que hay celebración, esperemos que sí, de 14 a 16 grados Celsius, lluvias ligeras y rachas de 35 kilómetros por hora. Digo que no detendrá a los festejantes.
1: Firmado.
0: Sí. Al ingresar, identifica las rutas de evacuación, salidas de emergencia, establece puntos de encuentro con sus acompañantes, pues las recomendaciones de siempre, ¿no? Que no está de más. Consume agua frecuentemente, ahorita hablábamos de la hidratación, usa bloqueador solar, usa impermeable para protegerte de la lluvia, evita correr en pasillos, escaleras, rampas del estadio, no cruces calles, avenidas, ni por debajo de puentes con corrientes de agua, por favor. Cuida tus pertenencias, evita extravíos en la multitud. Hay que estar atentos al personal de las autoridades, pues Protección Civil y demás, y de la policía para cualquier cosa, nos dice.
1: ¿Y saben qué?
0: El gobierno de Ciudad.
1: Cuidado con los niños, si van a llevar a los chaparritos, cuidado, no los suelten de la mano, por favor, porque luego hay cada loco, con todo respeto. Sí. Bueno.
0: Sí, y cartera y celular en una parte.
1: Van y los policías, perdón.
0: Bien presente.
1: No, nada.
0: Que se iban a ir.
1: Ok.
0: Ay, 9:33, tráfico y clima cada 15 en 88.9 Noticias. Moni Villalobos, Moni.
2: Hola Iñaki, gracias. Les comento que se concentran manifestantes en la zona de la banqueta, en Calzada de Tlalpan, a la altura de la estación del Metro Viaducto, hacia el eje 5 Sur. En unos minutos más información.
1: Gracias, 9:33. Miren, para hoy se había anunciado que iba a haber manifestantes en distintas partes de la República Mexicana y bloqueos. Ayer Gobernación por la noche dijo no habrá bloqueos porque ya hablamos con ellos, terminamos en buena onda, pero tenemos presencia de manifestantes, ya estuvimos en Acapulco, ya les mencioné lo de la México-Pachuca. Vamos en este momento con mi compañero René Ponce hasta la calzada Ignacio Zaragoza porque pues también ahí hay presencia de manifestantes, pero están bloqueando o no. René, buenos días.
3: ¿Qué tal, Pepe Toño? Efectivamente, pues ya han dicho en un comunicado, transportistas de Amotac han dicho que no van a bloquear, pero sí van a hacer presencia. Lo que están haciendo, lo que están llevando a cabo en Calzada Ignacio Zaragoza, a la altura del metro Acatitla, en dirección a Viaducto, hay 4 autobuses de esta asociación, solo se encuentran afectando 2 carriles de extrema derecha. Sin embargo, pues hay que tomar previsiones. Se habla de que en estos momentos hay pláticas entre dirigentes de la Amotac y representantes de la Secretaría de Seguridad y Protección Ciudadana y de la Secretaría de Gobernación, pero en instalaciones de un hotel en la alcaldía Gustavo Madero, donde se estarían reuniendo con dirigentes de la AMOTAC. Esta información al momento no ha sido confirmada por esta dependencia, sin embargo, pues nos mantenemos pendientes.
1: Perfecto, y estamos atentos a lo que nos reportes, René, porque es muy importante, es distintas partes, no solo de la Ciudad de México, sino de la República Mexicana. Gracias a mi compañero René Ponce. Y para sumar a esto que tiene que ver con lo que está ocurriendo en la Ciudad de México, ¿vas a ir al FanFest? Bueno, te informo, te adelanto, ya desde este momento, 9:35, se están formando para entrar. Y recuerda que el acceso a esto, que es en el Centro Histórico de la Ciudad de México, es de acuerdo al aforo. Si llega un momento en que las personas ya no caben, no te van a dejar entrar para que lo vayas tomando en consideración. Vamos a otros temas, 9:35, y entramos en contacto con mi compañera María Inés Camacho, porque como todos los días a esta hora nos tiene información de cómo inicia la actividad la Bolsa Mexicana de Valores. Hola Mari, buenos días.
4: Gracias Toño, buen día. La Bolsa Mexicana de Valores está perdiendo al momento el 0.29%, retrocede 192.88 puntos, y lleva el índice de precios y cotizaciones a las 66.655.95 unidades. El dólar en los principales bancos de la capital del país se compra en 17 pesos con 8 centavos y subió, y ahora ya se vende hasta en 18 pesos con 11 centavos en ventanillas. El euro 19.71 pesos a la compra, euro también subiendo 20 pesos 29 centavos a la venta. El precio promedio de los combustibles a nivel nacional, el litro de la Magna 23 pesos 69 centavos, la Premium 28 pesos con 48 centavos y el litro del diésel en 27 pesos 13 centavos, y la mezcla mexicana de exportación se ubica en 71.22 dólares por barril. Toño, son los números esta mañana. Muy buenos días.
1: Gracias, Mari. Buenos días. Un poquito más adelante, de hecho, en la segunda emisión de Panorama Informativo con Iñaki Manero, volvemos a platicar para que nos digas cómo termina la actividad ahí mismo, en la Bolsa Mexicana de Valores. 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

0: El gobernador de Durango, Esteban Villegas, reconoció que las autoridades estadounidenses han puesto una alerta amarilla en su visa. Dice, fui al consulado, vamos a escuchar precisamente, no tenemos ahí la información. Dice, lo cito, fui al consulado directamente por el detalle que tuve. Me agarraron mi visa, me pasaron un cuartito a hacerme unas preguntas y me dijeron, así tal cual, oye, aquí está tu visa, no te la vamos a retirar, pero sí hay que resolver el tema de algo. No sé. Hasta ahí la cita de lo que dijo el gobernador. El mandatario comentó que actualmente trabaja con el consulado para esclarecer el origen de dicha alerta, la cual, según dijo, podría estar relacionada con un problema de homonimia u otra incidencia administrativa. Añadió que nunca se le ha informado que tenga prohibido ingresar a Estados Unidos y reiteró que mantiene una buena comunicación con las autoridades consulares para resolver esta situación. 9:38 p.m, piden extremar precaución al comprar omeprazol ante lo que ha detectado el gobierno. Vamos a escuchar a mi compañera Mónica Barrera.
1: Identifica Cofepris la comercialización ilegal y la falsificación del producto omeprazol de la marca Dipro-Alt, el cual hace uso indebido del registro sanitario 294M92 y se recomienda no adquirir ni utilizar el producto omeprazol 20 microgramos cápsula. A través de un comunicado se informó que este medicamento es un analgésico indicado para el tratamiento de la osteoartritis y el desgaste articular. Se emite el aviso de riesgo derivado del análisis técnico documental realizado por esta autoridad sanitaria y de lo manifestado por los laboratorios Kenner. En 88.9 Noticias, Mónica Barrera.
0: 9:38 p.m, resulta que Alejandro González Iñárritu habló de Tom Cruise. Lalo González.
2: Se acerca el estreno de la nueva película del cineasta mexicano Alejandro González Iñárritu, es decir, Tiger, que estará en cartelera el 1 de octubre. Para calentar motores hacia el estreno, el estudio Warner Bros. Presentó su primer vistazo a través de una pieza especial que celebra la carrera de su protagonista, Tom Cruise, con 45 años de trayectoria. Esta retrospectiva reúne 106 clips de 36 películas, recorriendo algunos de sus momentos más icónicos en la filmografía. El cierre del video está dedicado a Tiger. La trama del filme se ha mantenido en secreto, pero se espera que pronto se revele el primer tráiler oficial. Para 88.9 Noticias, Lalo González.
0: Ya son las 9:39 p.m. Puedes escuchar ya el más reciente episodio de nuestro podcast Espacio 2026 con Charo Fernández, quien es un ícono de la radio en México y fiel representante de la música de los 80s y 90s. 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
5: ¿Qué tal, amigos del Panorama? Placer saludarles. Hoy 6 partidos. Empiezan las jornadas de 6 encuentros y partidos a la misma hora. Va a concluir el grupo A, el de México, el grupo B y también el grupo C. Por lo pronto, a la 1:00 p.m, el grupo B es el que entra en acción, con Suiza enfrentando a Canadá y Bosnia y Herzegovina a Qatar. Ese será el duelo ya no trae tanto interés, porque en el grupo hasta el momento, en ese sector, están Canadá y Suiza con 4 unidades, Bosnia y Qatar tienen 1 punto, tendrían que ganar y esperar a ver qué pasa para tratar de meterse a la siguiente fase. Luego, a las 4:00 p.m, serán los 2 duelos del grupo C. Para cerrar el grupo C, Escocia enfrenta a Brasil y Marruecos va a ser rival de Haití. En este grupo, en el grupo C, hasta el momento tenemos al equipo brasileño en la primera posición junto con Marruecos con 4 unidades. Escocia está con 3, Haití está con 0, ya eliminado. Vamos a ver, Marruecos podría hacer la travesura, por supuesto, de meterse al primer lugar y mandar al segundo sitio a la selección brasileña. Depende, evidentemente, de los resultados que se den. Y luego en la noche, México en su partido en el Estadio Ciudad de México, a las 7:00 p.m, México contra Chequia, y a la misma hora se jugará el Sudáfrica contra Corea del Sur. Ya saben.

0: Vemos que México es primero de grupo, tratará de hacer historia la selección de Javier Aguirre. Conseguir la victoria significaría ganar los tres partidos de la primera fase, algo que jamás ha conseguido el equipo mexicano. Y de cualquier manera, pase lo que pase, ganando, empatando, inclusive perdiendo, México no se mueve de la primera posición. Y el caso de Corea del Sur, de Sudáfrica, de Chequia, bueno, pues a concluir con su actividad, y Corea del Sur y Chequia buscando todavía meterse, conseguir la calificación. Es algo que en el caso de los coreanos es muy probable, con 3 puntos, Chequia y Sudáfrica con 1 punto, tendrían que esperar pues una combinación de resultados para meterse a la siguiente ronda. Así empiezan los partidos, empiezan las jornadas de 6 partidos. Un saludo para todos ustedes, amigos de Panorama.
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3: Gracias a Toño de Valdés y su comentario deportivo. Recuerda, seguimos contigo, somos Iñaki Manero, Alex Cervantes y Pepe Toño Morales por 889noticias.mx. Vamos a las 9:43 a las calles de la Ciudad de México, tráfico y clima. Mónica Villalobos, gracias Moni por todo.
4: Pepe Toño, muchísimas gracias. Hasta mañana. Les recuerdo que se restableció el servicio en la estación Zócalo Tenochtitlán, por lo que la línea 2 opera de Tasqueña a 4 caminos en ambos sentidos. En unos minutos, más información.
5: Las 9:43. 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
5: Sí, está claro. 9:45, estás en 88.9 Noticias, información que sirve, y por iHeartRadio seguimos.
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4: 9:48, 12 y serán las 10. 88.9 Noticias, información que sirve. Y por iHeartRadio, Pepe Toño Morales, Alex Cervantes, servidor Iñaki Manero, contigo hasta las 10 de la mañana. Saludos a mi querida amiga Patti Perrín. Vayan a ver La Dama de Negro, por favor, con Patti y con Rafa Perrín. No saben qué buena obra.
5: ¿Dónde?
4: Dice, en digo el teatro. Uh-huh. El teatro. Pero bueno, es una obra que lleva en cartelera. Bueno, desde que vivía don Germán Robles, que uh-huh. participaba uh-huh. también en esa obra, ¿no? Lleva ya muchos años en cartelera con muchísimo éxito. Es una de las obras de teatro que más han sobrevivido, porque ya sabes que el teatro de repente pues, sí. es muy difícil, ¿no?
5: Sí, es complicado.
4: Es caro, es muy difícil hacerlo porque pues, tienes que pagarle a tramoyistas, actores, a todo el mundo. No es como el cine. Y la sobrevivencia de una obra en cartelera es difícil.
5: Es complicado que se mantenga un cierto tiempo, sí.
4: Y La Dama de Negro lleva ya mucho tiempo en cartelera, pues okay. con un extraordinario éxito. Entonces vayan allá. Dice, Patti, nos cuenta un chiste. Cuando terminamos no fue fácil para mí, a pesar de que fingí que sí. Ah, sí, ajá, y a los 3 días salías con otra. Sí, pero salía triste.
5: Sí, pero no, ok, entendí.
4: Saludos, mi querida Patti, un abrazote. Oye, y tengan mucho cuidado, si tenemos adultos mayores en casa, y si tú que nos estás escuchando eres adulto mayor, bueno, hay una forma de robo, no es nueva, ya había yo oído de esto, pero se llama el truco de la mostaza.
5: ¿Cómo es eso?
4: Bueno, ahí te va. Uh-huh. Y esto se dieron cuenta ahí en la alcaldía Benito Juárez, pero no es la primera vez que pasa. Iba una persona, esto lo detectaron las cámaras de seguridad de la Benito Juárez, iba esta persona caminando por la calle, era un hombre de la tercera edad, y la interceptan dos personas, un hombre y una mujer. Una mujer se aproxima y le advierte que su camisa se encuentra manchada con uh-huh. algo. Uh-huh. O, en otros casos, en otras variaciones sobre el mismo tema, los manchan. Ellos llevan, okay. llevan algo así en la mano. Y dicen, ay, perdón, ensucian, pero sí. se me... ¿No? Uh-huh. ¿No? Lo acabo de manchar, perdón. Entonces el hombre se ofrece, llega el hombre, porque es una pareja, una mujer y un hombre, y el hombre se ofrece a ayudarlo a limpiarse. Y en lo que lo está limpiando, está manipulando su ropa, uh-huh. le roba la cartera, no le roba donde pueda meter
5: qué
4: la mano.
5: Qué manchadísimo.
4: Mientras el adulto mayor permanece distraído, tanto el hombre como la mujer siguen simulando apoyo hasta que finalmente se retiran del lugar después de bajarles.
5: Cuidado.
4: ¿No? Y como de repente a veces ya los reflejos y ya no tenemos no bien las mismo, cosas y demás, sí. ya no es lo mismo, entonces si se salen con la suya, tengan mucho cuidado. Chequia, República Checa contra México, hoy a las, ¿qué quedamos? ¿Qué era? A las 7 de la tarde. Buen partido para que México cierre con una victoria, para que cierre con paso perfecto en la fase de grupos. Don Alex Cervantes, ¿cómo la ves?
6: ¿Cómo estás, mi querido Iñaki Pepe Toño? Muy buenos días. La verdad, contento. Estamos que a 8:38 para que arranque el partido, como lo decía Iñaki, en la cancha del Estadio Ciudad de México. Es el último de la fase de grupos. Tercer encuentro, tercer compromiso para el equipo mexicano. Será contra un rival europeo que, como sabemos, Iñaki, ellos basan su juego defensivo. Ellos, a pesar de que necesitan hoy de manera urgente la victoria, ellos se van a defender porque saben que contra México difícilmente le pueden jugar al tú por tú, no porque sea una selección muy superior a ellos, porque si colocamos a Chequia en un top en Europa, ellos son como de segundo piso, de segundo nivel, uh-huh, uh-huh. no son del top, pero aún así ellos basan, insisto, su juego en la fuerza física, en el roce, y desde luego van a buscar balones largos, tratando de ganar las espaldas a los defensores mexicanos, y sobre todo juego

0: aéreo. Ellos son muy eficaces en el remate de cabeza, así le hicieron mucho daño en su primer partido en Guadalajara, Corea del Sur, y creo que hoy contra México va a ser lo mismo, porque también ellos saben que México es el obligado, por ser local, por jugar como anfitrión, México va a buscar a salir la victoria, que sería histórico, Iñaki, tercera victoria en una primera fase de grupos en una justa futbolera, algo que jamás se ha conseguido, Iñaki, y hoy me parece que México va a conseguir efectivamente su tercera victoria. Vamos a esperar si es que el Vasco Javier Aguirre seguramente hará un par de cambios o quizá tres, uno de ellos muy obligado, obligado desde luego, que es César, que es Brian Gutiérrez, el jugador del Guadalajara, que ya está amonestado, y una segunda tarjeta le podría provocar la suspensión para el partido de 16avos de final, Iñaki, que ya también, como sabemos, independientemente del resultado, México ya amarró su boleto para la siguiente fase y como líder de grupo, por la cuestión del criterio de desempate de enfrentamiento directo, donde pues ya también derrotó a Corea, que sería el que le pelearía la primera posición. Así que apunta al Iñaki, Pepe Toño, México, partido de 16avos de final, próximo 30 de junio, próximo martes, 7 de la noche, en la cancha del Estadio Ciudad de México.
1: Probablemente se está hablando mucho de Escocia, ¿no? Como el probable rival de México, si es que no lo raptan los extraterrestres en el partido contra Brasil, como dijo la vidente brasileña, que quién sabe que se empezó a fumar desde temprano. Pero bueno, probablemente podría ser Escocia, ¿no?
0: Sí, y aquí hay muchísimas posibilidades todavía, pero podría apuntar a que fuera los escoceses, que hoy juegan, como dices, contra Brasil, que por cierto, el dato, hoy podría reaparecer Neymar con el equipo brasileño, y ese partido lo pita César Arturo Ramos, árbitro mexicano, que llega a nueve partidos dirigidos, convirtiéndose en el nazareno de nuestro país, con más juegos en copas, obviamente rebasando a Arturo Bricio, Edgardo Codesal, a Mario Rubio, a quien me digan, Armando Archundia, y por otro lado, Iñaki, déjame desahogarme, por favor. Cristiano Ronaldo. Sí. Cristiano Ronaldo ayer marcó doblete en la victoria de Portugal de 5-0. Y es histórico, ¿eh? Histórico, Cristiano Ronaldo. Único jugador en haber marcado en 6 copas distintas. Desde el 2006, Pepe Toño, a la fecha. Y además superó como goleador histórico en la selección de Portugal a Eusebio Iñaki, que seguramente lo recordarás muy bien, la Pantera de Mozambique.
1: La Pantera Negra, así como no. Él era africano, pero portugués también por
2: nacionalización.
1: Por nacionalización, por un plan nacionalidad, porque también los mozambiqueños hablan portugués, también desde luego fue colonia portugués, y fue uno de los grandes símbolos del fútbol de aquella época, ¿no?
0: ¿Y las ¿Te acuerdas, Iñaki, no que vino a jugar a México ya en la recta final de su carrera?
1: Sí, ya cuando estaba en los últimos años. Estaba en... ¡Ay, qué equipo! Espérame.
0: En Monterrey.
1: En Monterrey, ahí fue donde se retiró, exactamente. Oye, ¿qué pasa con Memo Ochoa? Nos queda un minutito, pero ¿qué pasa con Memo Ochoa? ¿Va a estar o no va a estar?
0: Pues mira, Javier Aguirre no quiso soltar prenda, Iñaki. Sí. Se dice que igual, si no de titular, podría jugar algunos minutos. Les guste o no les guste la polémica que ha generado, si el reconocimiento, si el homenaje, pero creo que al menos en selección nacional se lo merece, Iñaki, pero pues ahora sí que no sabemos porque el Vasco no quiso soltar prenda.
1: Oye, mañana nos acompañas con el resumen del partido.
0: Con todo gusto, Iñaki. Por favor, ya sabes, aquí estoy.
2: ¿Cuánto muchísimas va a quedar la selección, Alex?
1: ¿Cuánto
2: queda?
0: Hoy gana 2-0.
1: 2-0.
2: Eso, ¿tú? 2-0.
1: Yo 2-1, le voy a dar un gol a Cheque. Yo 2-1. Gracias, Alex. Gracias.
0: Gracias, abrazo.
1: Abrazo igual. Se quedan con Mariana Santiago aquí en 88.9 Noticias. Gracias a todo el equipo. Nos escuchamos a la 1 de la tarde. Cuídense mucho, Dios los bendiga. Disfruten su día. Agur.
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4: Hey, ¿qué tal, comadre, compadre? Para mí es un gusto seguir acompañándolos y llegó el momento de más información.
3: Fluido.
4: Ahora comencemos con las buenas opciones, porque justo Vicente Segura va libre desde la calle 16 de enero y hasta Cerecedo Estrada. Sin tráfico, Ramírez Ulloa desde Avenida Madero y hasta Manuel del Corral. Igual te recomiendo Avenida Juárez entre José María Iglesias y hasta 12 de octubre.
3: Carga que avanza.
4: Ya por Venustiano Carranza entre Iglesia de la Asunción y hasta Barrio La Españita. Con ligeros asentamientos, el Boulevard Rojo Gómez a la altura de Central de Autobuses.
3: Lento.
4: Así continúa el Boulevard Felipe Ángeles entre Colonia y Celoría y hasta Puente Colonias.
3: Obras.
4: Y déjame recordarte que están en Avenida Madero entre Palacio de Gobierno y hasta Río de las Avenidas.
3: clima.
4: 18 grados. Esperamos alcanzar una máxima de 20 grados. Soy Andrea. Quédate escuchando la 104.5.

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10 de la mañana con 9 minutos. Qué gusto saludarlos. El 24 de junio, el mero día de San Juan. Soy su compa Oscar Sánchez, soy el Oski, listo para acompañarte de aquí hasta las 3.

0: escucho que el público pide algo.
1: ¡A mí!
2: ¡Ya llegamos! Pandilla de la comadre, excelente, rica, sabrosa, jugosa, deliciosa y poderosísima mañanita de 24 de junio, miércoles, a través de la comadre 104.5 puros éxitos y también de forma digital por la aplicación iHeartRadio. Soy Eloski, Eloski de la comadre.
3: Eso, Tili.
2: Y por supuesto, saludamos y felicitamos con mucho, pero mucho gusto todos los Juanes, Juanitas, Juanotes, Juanetes, Juana la Cubana, Juan Charrasqueado. Por si sí, hoy ser su día, su santo. Oigan, pandilla, pendientes, hoy vamos a conocer al afortunado que se va a llevar la pantalla.

0: pantallar al mero mero. Si registraron a su papá el día de ayer, vientos, ya lo han hecho muy bien. Así que solamente hay que estar al pendiente en cuanto reciban una llamada y contestar correctamente las preguntas que les vamos a hacer. Son las 10 ya con 17 en La Comadre, 104.5 puros éxitos y de forma digital por iHeartRadio. Soy Eloski, buenos días para toda la pandilla.
1: ¡Bonita!
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3: Comadrita, compadrito, ¿qué tal? Para mí es un gusto estar acompañándolos en esta mitad de semana. Soy Andrea y aquí va de nuevo más información.
2: Aviso.
3: Antes, sal con tiempo y es que se registra concentración de transportistas en la carretera México-Pachuca a la altura de Zapotlán. Hasta el momento permanecen en el acotamiento y no generan afectaciones en la zona.
2: Carga que avanza.
3: Déjame platicarte que así encontrarás el Boulevard Colosio desde Trébol La Paz y hasta Glorieta Miguel Hidalgo. Igual incrementa el tránsito por Morelos entre Corregidora y Mercado Primero de Mayo.
2: Fluido.
3: Es mejor aprovechar que ahorita ABA solo va libre desde Fernando Soto y hasta Dos Caminos. Avenida Revolución sin tráfico desde Glorieta Insurgentes y hasta 5 de Febrero. Y sin tráfico la carretera Pachuca Ciudad Sahagún desde Fraccionamiento La Calera y hasta Rastro Municipal.
2: Clima.
3: 19 grados. Aún esperamos alcanzar una máxima de 20 grados. Soy Andrea. Quédate escuchando la 104.5. Puros éxitos.
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2: Estoy de retorno para platicar del resto de los partidos de la fiesta futbolística de 2026, porque Portugal y Cristiano Ronaldo derrotaron 5-0 a Uzbekistán con doblete de CR7, mientras que Inglaterra y Ghana empataron sin goles. Croacia por la mínima se impuso a Panamá y Colombia derrotó 1-0 al Congo. Para este miércoles hay 6 partidos. Todo comienza a la 1 de la tarde cuando Suiza choque ante Canadá y Bosnia haga lo propio ante Qatar. Para las 4 de la tarde Marruecos enfrenta a Haití y Escocia contra Brasil. Y la cartelera finaliza a las 7 de la noche cuando juegue Sudáfrica ante Corea, además de México frente a Chequia. No se vayan de las frecuencias de Panorama Hidalgo. Soy Arturo Sanguino y falta más información.
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0: eso sí me interesa, ¿eh?
1: 10 de la mañana con 36 minutos en La Comadre, 104.5 puros éxitos y de forma digital en la aplicación iHeartRadio. Soy Eloski y nos vamos al Datoski. Hoy sí, señoras y señores, 24 de junio, el mero día de San Juan. Y precisamente vamos a platicar acerca de una persona, ya que estamos en la pachanga futbolera, que cumple años el día de hoy. Y no se llama Juan, pero casi casi es un santo del fútbol, ¿verdad? Me refiero a Lionel Andrés Messi Cucinati. No, Cucitín. Es que está bien raro su apellido. Pero bueno, todos lo conocemos como Lionel Messi. Tiene 39 años y nació un 24 de junio de 1987 allá en Rosario, Argentina. Actualmente es el máximo goleador de la fiesta grande del fútbol. Son las 10 ya con 37 en La Comadre, 104.5 puros éxitos y de forma digital por iHeartRadio. Soy Eloski, regreso y te digo cómo me encuentras en el Facebook para que vayas y votes en el tirititito de hoy.
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3: ¡Hey, qué ondita, comadre y compadre! A seguir disfrutando de este día y llegó el momento de más información.
2: ¡Fluido!
3: Ahora comencemos con las buenas opciones, porque justo la carretera Pachuca-Ciudad Sahagún está libre desde fraccionamiento La Calera y hasta Rastro Municipal. Te conviene el Boulevard Valle de San Javier entre Valle de Santiago y hasta Valle de Santa Ana.
2: Carga que avanza.
3: En Morelos, entre Corregidora y Mercado Primero de Mayo. El Boulevard Colosio en la misma condición desde Trébol La Paz y hasta Glorieta Miguel Hidalgo.
2: Aviso.
3: Y hay un par de avisos. Déjame recordarte que hay concentración de transportistas en la carretera México-Pachuca a la altura de Zapotlán. Hasta el momento permanecen en el acotamiento y no generan afectaciones en la zona. Además, si te diriges a Pachuca por la carretera México-Pachuca, considera que encontrarás asentamientos por obras de reencarpetamiento a la altura de Acayuca.
2: Clima.
3: 19 grados. Llegaremos a la máxima de 20 grados. Soy Andrea. 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
2: Esta es información que sirve. Tómelo en cuenta. Para este miércoles se prevén bloqueos de transportistas en la autopista México-Pachuca. La Secretaría de Seguridad Pública de Hidalgo desmanteló una banda de montachoques en la autopista México-Pachuca. Con información que sirve, ya está en marcha el registro de las pensiones para adultos mayores y mujeres bienestar.
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0: Son las 10 de la mañana ya con 53 minutazos en La Comadre, 104.5 puros éxitos y también de forma digital en la aplicación iHeartRadio. Soy Eloski, en Facebook me encuentras como Eloski de La Comadre. Gracias a las personitas que ya se reportan, que ya dicen buenos días. Qué bonito, ¿verdad? Que no se pierda esa bonita costumbre de decir buenos días. Salud para Leonora Costa, para mi comadre Jimenita Flores, Blanquita Martínez, gracias. Saludos también para Durán Esme. Todavía alcancé regaño de mi comadre Durán Esme. Ya me regañó. Oigan, y también, por cierto, en las historias de mi página de Facebook está la publicación para que vayan y voten en el tirititito de hoy. Hoy se están agarrando los temerarios contra los Ángeles Azules. Los Ángeles Azules y los temerarios. Piensa bien a quién le vas a dar tu voto. Y también, buenas noticias, ¿eh? Todavía puedes registrar a papá para que participe por la pantalla. Más al rato, a las 2 de la tarde, vamos a hacer una llamada. Vamos a seleccionar al azar un número. Si nos responde correctamente 3 preguntas, el papá seleccionado se va a poder llevar esa pantalla. ¿Qué tienes que hacer? Mándame su nombre, número de teléfono, edad y la colonia donde vive a través del micrófono de La Comadre. Así mero, mira.
1: Hola, yo quiero registrar a mi papá. Él se llama Fernando Mayorga Jerónimo.
0: Ok.
1: Su número es 771-186.
0: Cuéntanos, ¿dónde nos escucha?
1: Y los escucha desde San Agustín de la Sierra. Él tiene 61 años. Y pues me gustaría que se gane la pantalla ya que no tiene tele. Y bueno, nada más tiene una y se pelea con mi mamá por verla.
0: No, pues ni modo, que gane la mamá. Son las 10:55. Ya te la sabes, registra papá para que se lleve la televisión pa' pantallar al mero mero.
2: ¡Agradecido!

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1: Carga que avanza.
0: Y es que así continúa el Boulevard Colosio desde Trébol La Paz y hasta Glorieta Miguel Hidalgo. Además, Morelos en la misma condición desde Corregidora y hasta Mercado Primero de Mayo.
1: Fluido.
0: Si quieres utilizar el Boulevard Felipe Ángeles, ahorita te conviene porque va libre entre Zona Plateada y hasta Cebetis 222. También Avenida Revolución es opción entre Glorieta Insurgentes y hasta 5 de Febrero. Y libre el Boulevard Valle de San Javier entre Valle de Santiago y hasta Valle de Santa Ana.
1: Clima.
0: 19 grados. 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

Señoras y señores, tenemos tremendo enfrentamiento esta mañana. Se agarran con todo Los Ángeles Azules y Los Temerarios. Ya puedes votar por tu canción favorita. En las historias de mi página de Facebook está la publicación para que apoyes a tu gallo.

sí, señores. Bienvenidos y bienvenidas a la función estelar en La Comadre 104.5, puros éxitos. Y también de forma digital en la aplicación iHeartRadio. Soy el Ozzy y les presento el tirititito de hoy. Producción, si eres tan amable, preséntame a mí, a toda la banda, la primer canción que se sube al cuadrilátero.

0: andamos con todo, andamos bravas. Ellos son los Temerarios, se llama Tu Infame Engaño. Pues, ¿quién les hizo tanto daño, producción? A ver, ¿a quién tenemos del otro lado? No puede doler tanto, ¿verdad? Como esta rola. A ver. Ah, mira, ahí cambia la cosa. Los Ángeles Azules, nunca es suficiente. Bueno, ¿cuál escoges, comadre, compadre? Ya puedes votar, a través de las historias de mi página de Face. Recuerda que aparezco como el Oski de la comadre. Vota por Los Ángeles Azules o por los Temerarios. 11:16. Más adelante conoceremos la canción ganadora aquí en la comadre. 104.5 puros éxitos y también de forma digital por la aplicación iHeartRadio. Soy el Oski, ya vuelvo.
1: ¡Aduken!
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3: ¡Hey! ¿Qué ondita, Oski? Comadre, compadre, ¿qué tal? Para mí es un gusto estar acompañándolos en esta mitad de semana. Es momento de más información.
2: Aviso.
3: A tomar nota, y es que si te diriges a Pachuca por la carretera México-Pachuca, toma en cuenta que hay asentamientos por obras de reencarpetamiento a la altura de Acayuca.
2: Carga que avanza.
3: Ya por el viaducto Rojo Gómez entre Avenida Universidad y hasta Avenida Río Amajac. Igual el Boulevard Felipe Ángeles con ligera carga desde Zona Plateada y hasta Prolongación Avenida Juárez. Misma condición en el viaducto Nuevo Hidalgo desde Julián Villagrán y hasta Ángela Barrientos.
2: Fluido.
3: Hay que aprovechar en cambio que ahorita Guerrero va libre desde Doria y hasta Plaza Juárez. Te conviene arista desde Juan José Báez y hasta Corregidora. Sin tráfico el Boulevard del Minero desde Centro de Reinserción Social y hasta Prepa 3. Y otra buena opción es el Boulevard Independencia desde Túnel Independencia y hasta el Boulevard Pachuca-Pachuquilla.
2: Clima.
3: Ya alcanzamos la temperatura máxima para este día. El termómetro marca 20 grados.
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1: Ya regresé para seguir hablando de la selección mexicana que hoy a las 7 de la noche en el Estadio Ciudad de México se enfrenta a Chequia. Aunque son líderes, Orbelín Pineda compartió que toman paso a paso y con mucha tranquilidad.
2: Nos falta ganar el día de mañana, creo que esto es pensar en positivo. No hemos logrado nada, esto es solo la fase y bueno, creo que esto es paso a paso. El día de mañana tenemos que dar otro paso de autoridad.
1: Alexis Vega habló sobre una posible titularidad de Guillermo Ochoa.
3: Sería algo extraordinario, algo súper padre para Memo. Para mí es una leyenda de México, de la selección. Yo creo que es un jugador que ha estado siempre dispuesto para la selección. Y bueno, al final yo creo que el Vasco tomará la decisión.
1: Regreso en unos minutos para platicar del resto de los compromisos.
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Las 11 con 38 minutazos en La Comadre, 104.5 puros éxitos y de forma digital en la aplicación iHeartRadio. Soy Eloski de La Comadre y recuerden que hoy tienen hasta las 2 de la tarde para mandar su nota de voz en el micrófono de La Comadre y registrar a papá para que se gane una televisión para pantallar al mero mero. ¿Qué tienes que hacer si lo quieres registrar? Fácil y sencillo. Si no tienes la aplicación iHeartRadio, descárgala, es gratis. Ya que la tengas, buscas La Comadre 104.5 Pachuca y te va a salir un micrófono blanco en un círculo rojo. Le das clic y en ese micrófono, en ese audio, me vas a decir el nombre de tu papá.

0: me vas a decir su número de teléfono, me vas a decir su edad y la colonia donde no se escucha. Así de fácil y sencillo, ya estará registrado y ya va a poder participar porque vamos a seleccionar a las 2 de la tarde un número telefónico. Si nos contesta de manera correcta 3 preguntas muy fáciles, se va a llevar esa pantalla, así que pongan mucha atención. Hola, hola, ¿quién tenemos?
1: Hola, buenos días, me gustaría registrar a mi papá, su nombre es Iván Sánchez Ramírez.
0: Ok.
1: Su edad es 46 años, su número telefónico es 554.
0: ¿Y dónde vive mi compa Iván?
1: Se encuentra en Avenida Revolución.
0: Ajá.
1: Me gustaría que ganara porque es el mejor papá.
0: Eso es todo, bueno, pues ya está registrado, nada más dile que voy al pendiente de su celular. De las 2 de la tarde en adelante, ¿sale, vale? Y mucha suerte. 11:40 en La Comadre, 104.5 Puros Éxitos y en iHeart Radio. Soy El Oski, ya vuelvo.
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3: Comadre, compadre, para mí es un gusto estar acompañándolos. Vamos por más información.
2: Fluido.
3: Ahora comencemos con las buenas opciones porque justo Arista va libre desde Juan José Báez y hasta Corregidora. Te conviene Carrillo Puerto entre Froilán Jiménez y Francisco Lorenzana. Guerrero también es opción entre Doria y hasta Plaza Juárez. Río de las Avenidas en la misma condición desde el Boulevard Everardo Márquez y hasta Avenida Madero.
2: Carga que avanza.
3: En cambio, el Boulevard Felipe Ángeles continúa con ligera carga desde Zona Plateada y hasta Prolongación Avenida Juárez. También el Viaducto Rojo Gómez entre Avenida Universidad y hasta Avenida Río Amajac. Misma condición por el Viaducto Nuevo Hidalgo desde Julián Villagrán y hasta Ángela Barrientos.
2: Aviso.
3: Déjame recordarte que si te diriges a Pachuca por la carretera México-Pachuca, hay asentamientos por obras de reencarpetamiento a la altura de Acayuca.
2: Clima.
3: 20 grados. Soy Andrea y tú estás en compañía de El Oski aquí en la 104.5 Puros Éxitos.
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2: En el Congreso del Estado de Hidalgo promueven una iniciativa para sancionar a quienes difundan, filtren, divulguen o publiquen imágenes relacionadas a feminicidios en medios de comunicación. Elementos de la Secretaría de Seguridad Pública de Hidalgo rescataron a 3 empleadas que fueron asaltadas en una tienda de conveniencia en Tula. El 25 de junio es el último día para aplicar

0: a becas de maestrías en el extranjero y estancias de posgrados en el Sitnova.
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0: Ya estamos en la recta final del tirititito de hoy a través de la comadre 104.5 puros éxitos y también de forma digital en la aplicación iHeartRadio. Soy el Oski de la comadre. Gracias a toda la banda que dejó su voto en la página de Facebook.
1: Que guste se da.
0: Saludos, mi comadre Almita López. Dice: yo voto rápidamente. Vámonos de una vez con los temerarios. Eso es todo. Gaby Flores, gracias por tu voto. Dice: también yo voto por los temerarios. Tenemos más votos, señoras y señores. Vamos a ver por quién se inclina la balanza en esta mañana. Dice de este lado Tres Joyas González, Jimenita Flores y Javier Hernández que ellos apoyan a Los Ángeles Azules. Claudia Escamilla, Adán Ruiz, Sandy Arista, Lidia Meneses, gracias por su apoyo. Ellos votan por Los Temerarios. Iván Sánchez, Fercho Trapala, Lalito García, gracias por su apoyo. También apoyan a Los Temerarios. Aquí está para ustedes, señoras y señores, la canción ganadora a través de La Comadre. 104.5 puros éxitos y también de forma digital por la aplicación iHeartRadio. ¡Ellos son Los Temerarios! ¡Esas no! 11:55, tu infame engaño. Ustedes votaron, ustedes deciden y ya viene también la hora de los Tigres del Norte. Súbele y cántala conmigo.

0: Así es, comadres, compadres, a seguir disfrutando de este día y llegó el momento de más información.
1: Carga que avanza.
0: Ya por el viaducto Rojo Gómez entre Avenida Universidad y hasta Avenida Río Amajac. Igual el Boulevard Felipe Ángeles con ligera carga desde Zona Plateada y hasta Prolongación Avenida Juárez. Misma condición en el viaducto Nuevo Hidalgo desde Julián Villagrán y hasta Ángela Barrientos.
1: Fluido.
0: Hay que aprovechar en cambio que ahorita Guerrero va libre desde Doria y hasta Plaza Juárez. Te conviene arista desde Juan José Báez y hasta Corregidora. Sin tráfico el Boulevard del Minero desde Centro de Reinserción Social y hasta Prepa 3. Y otra buena opción es el Boulevard Independencia desde Túnel Independencia y hasta el Boulevard Pachuca Pachuquilla.
1: Clima.
0: Ya alcanzamos la temperatura máxima para este día. El termómetro marca 20 grados. 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Puros éxitos. No le cambies.
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0: las 12:10 en La Comadre 104.5 Puros Éxitos y también de forma digital por la aplicación iHeartRadio. Soy el Losky de La Comadre.
1: ¡Bonito!
0: Oigan, saludos para mi compa, el Tigre Solitario, ¿verdad? El hermano perdido de los Tigres del Norte. Para el Chiquitín, que vaya en la combi. ¡Qué humildad la tuya, Chiquitín, andando en combi! Saludos para todos los pasajeros allá en la ruta Centro Central Chavarría. ¡Súbale lugares!

0: 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Son las 12 ya con 16. Estamos escuchando La Hora de los Tigres del Norte en La Comadre 104.5, puros éxitos, y de forma digital en la aplicación iHeartRadio. Yo soy el Oski del Norte. Oigan, ¿qué onda? ¿Todavía no registran a sus papás para que puedan llevarse una pantalla? Bueno, yo nada más les recuerdo, les aviso, les informo, les comunico que tienen antes de las 2 de la tarde. Ya después de las 2 ya no se puede. Bueno, sí se puede, pero ya no cuenta. Porque de las 2 en adelante vamos a seleccionar al azar uno de los números, les vamos a marcar a los papás, y si nos responden 3 preguntas fáciles, se van a poder llevar esa pantalla. ¿Qué tienes que hacer si quieres registrar a tu papá? Bueno, fácil y sencillo, en el micrófono de La Comadre. Dime su nombre, su número de teléfono, su edad y la colonia donde nos escucha. Así de fácil y sencillo. Por ejemplo, venga, a ver, ¿a quién tenemos de este lado? Hola, hola.
1: Hola, buenos días. ¿Podría registrar a mi papá, por favor?
0: Claro, con
1: él
0: mucho
1: se
0: gusto.
1: Llama José Luis Vázquez.
0: José Luis.
1: Su número telefónico 729.
0: ¿Y dónde nos escucha José Luis? ¿Cuántos años tiene?
1: 273. Él nos escucha desde el fraccionamiento El Saucillo. Saludos, gracias.
0: Perfecto, ya está registrado mi compa José Luis, ¿verdad? Así que ustedes también ya pueden registrar a su papá. Son las 12 con 18 minutos. No pierdas el tiempo y aprovecha. Soy tu compa Oscar Sánchez, soy el Oski del Norte. En La Comadre 104.5, puros éxitos, y de forma digital por iHeartRadio. Ya vengo.
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3: Comadrita, compadrito, ¿qué tal? Para mí es un gusto estar acompañándolos y vamos por una hora más de información vial.
2: Aviso.
3: Antes, y es que si se dirigen a Pachuca por la carretera México-Pachuca, hay que tomar en cuenta que continúan los asentamientos por obras de reencarpetamiento a la altura de Acayuca.
2: Fluido.
3: Es mejor aprovechar que ahorita por antigua carretera La Paz no hay nada de tráfico desde Real del Valle y hasta Centro Minero. Avenida Madero te conviene entre Parque Hidalgo y Glorieta del Seguro. También es opción el Boulevard Everardo Márquez entre Avenida Industria La Paz y hasta Iglesia del Espíritu Santo.
2: Carga que avanza.
3: En Hidalgo desde Plaza Constitución y hasta Mina. También el Boulevard Felipe Ángeles con ligera carga desde Colonia El Cedoría y hasta Venta Prieta. Y en la misma condición prolongación Avenida Juárez entre Prepa 1 y 5 de Mayo.
2: Clima.
3: 20 grados, marca el termómetro. Soy Andrea, quédate escuchando la 104.5, puros éxitos.
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1: Ya estoy de vuelta para seguir hablando de la selección mexicana, porque los futbolistas también dieron unas palabras tras vencer 5-1 a Serbia. Jesús Gallardo afirmó que la plantilla del tricolor tiene los mejores elementos y por ello la afición ya los volvió a apoyar.
2: Pensar en que tenemos una gran selección, creo que hoy lo demostramos ante un gran rival. Entonces estamos muy felices por eso, tranquilos y bueno, obviamente muy ilusionados.
1: Hasta aquí con información deportiva, soy Arturo Sanguino, vuelvo más adelante.
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0: sigan rugiendo con todos los Tigres del Norte aquí en La Comadre 104.5, puros éxitos y de forma digital en la aplicación iHeartRadio. Yo soy el Oski del Norte. Por primera vez se presentaron los Tigres del Norte este 20 de junio allá en las tierras de Belice, como la béisbol. Y obviamente a través de redes sociales dejaron un agradecimiento para todo su público. Dice: un millón de gracias, Belice. Nuestra primera vez con ustedes y nos regaló una noche inolvidable. Celebramos los cumpleaños de Luis y de Hernán. Cantamos durante más de 3 horas y sentimos su cariño en cada canción. Nos vemos en la próxima. Y siguen dejando la vara bien alta, ¿verdad? Los Tigres del Norte, siendo de los artistas en recorrer más lugares. Fíjense, si ellos con su larga trayectoria siguen todavía presentándose en lugares por primera vez, ¿cuánto no les falta a los chavos de ahora, verdad? Son las 12 ya con 44 minutos. Todavía puedes registrar a papá. Todavía tienes tiempo. Luego no digas que no te dije. Apúrate, manda tu nota de voz en el micrófono de La Comadre. Dime su nombre, su número de teléfono, su edad y la colonia donde nos escucha. Con eso. Y después de las 2 de la tarde vamos a seleccionar un número al azar. Le vamos a hacer 3 preguntas. Y si las contesta de manera correcta, se va a llevar la pantalla para pantallar al mero mero. Son las 12:44. Yo soy el Oski del Norte. Ya regreso.
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1: ¡Hey! ¿Qué tal, comadre, compadre? Para mí es un gusto estar acompañándolos. Ya casi me despido, pero no sin antes presentarles más información.
0: Obras.
1: Antes, hay que recordar que están en Avenida Madero, en el tramo que va de Palacio de Gobierno y hasta Río de las Avenidas. También en el Boulevard Ramón G. Bonfil, a la altura del Centro y en dirección al Boulevard Colonia Santa Catarina. Así que mejor hay que evitar estos puntos.
0: Carga que avanza.
1: Justo en Hidalgo, desde Plaza Constitución y hasta Mina. Igual así por prolongación Avenida Juárez, entre Prepa 1 y 5 de mayo.
0: Fluido.
1: En Matamoros, entre Allende y hasta Zaragoza. Además, ahorita el Boulevard Everardo Márquez en la misma condición, desde Avenida Industrial La Paz y hasta Iglesia del Espíritu Santo. Vicente Segura te conviene desde González Bocanegra y hasta Palacio de Gobierno. También antigua carretera La Paz entre Real del Valle y hasta Centro Minero.
0: Clima.
1: El termómetro marca 20 grados. Soy Andrea. No le vayas a cambiar, ¿eh? 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
3: La Secretaría de Medio Ambiente y Recursos Naturales del Estado de Hidalgo tiene en marcha la campaña Hidalgo Juega Limpio para reciclar prendas de algodón y de mezclilla. Al respecto habla la ingeniera Marta Guerrero Olvera, gestora técnica de Semarnat.
4: Nosotros desde la Secretaría de Medio Ambiente del Estado de Hidalgo estamos impulsando la campaña Hidalgo Juega Limpio, que consiste en la recolección de prendas usadas de mezclilla y algodón para su reciclaje. Pueden traer sus prendas aquí a la sala de exhibiciones de la Semarnat.

0: dentro del Parque Ecológico de Cubitos, en un horario de lunes a viernes de 9 a 4 y sábado y domingo de 10 a 2. La campaña estará abierta hasta el 8 de agosto de este año.
1: En el miércoles de Ciencia y Tecnología, platicó con nosotros Gonzalo Infante, documentalista e investigador de la revista Obsidiana. Él nos habla de los inicios del juego de pelota y su relación con el fútbol.
2: Nosotros empezamos a jugar, nuestros ancestros jugaron esto 1000 años antes, que se ha jugado siempre y que es parte de, es un aporte como aportamos al maíz y el cine, aportamos ese juego.
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final de la Hora de los Tigres del Norte aquí en La Comadre 104.5, puros éxitos. Y también de forma digital en la aplicación iHeartRadio. Yo soy Eloski, Eloski del Norte. Y ya solamente falta una hora. Tienes una hora para registrar a papá, para que pueda participar por esa televisión. Obviamente para que pueda ver sus partidos bien cómodamente, bien a gusto, sin que nadie lo interrumpa, sin que nadie le quite el control. Se lo merece el viejón. Y aquí lo seguimos celebrando. ¿Qué tienes que hacer? Solamente, comadre, mándame una nota de voz en el micrófono de la comadre. Dime su nombre, dime su edad, su número de teléfono

0: y la colonia donde me escucha. Así como de este lado, mi comadre Erika. Hola, Erika.
1: Hola, mi papá se llama Eric Amador Pérez. Su número de teléfono es 771.
0: ¿Cuántos años tiene don Eric?
1: 30068. Tiene 48 años. Ok. Vive en la colonia Cubitos.
0: ¡Vientos! Ya con eso está registrado. Solamente hay que estar al pendiente. Después de las 2 de la tarde vamos a seleccionar al azar un número de teléfono. Primero nos tiene que contestar, ¿verdad? Ya que nos responda la llamada, le vamos a hacer 3 preguntas bien fáciles. Si la responde, va a poder llevarse esa pantalla. Y ojo, si no responde la llamada, nada de que, Oski, márcale otra vez, es que no alcanzó a contestar. No, no, no, es una oportunidad y si no le damos chance a alguien más. ¿Sale, vale? Ahí están las reglas del juego, son las 12:55. Registra a tu papá, córrele, para que participe por esa pantalla de la comadre. Soy tu compa Oscar Sánchez, soy el Oski del Norte y Raza.

0: 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Me despido con toda la información vial.
1: Carga que avanza.
0: Así continúa Prolongación Avenida Juárez entre Prepa 1 y 5 de Mayo. Hidalgo en la misma condición desde Plaza Constitución y hasta Mina. También lleva asentamientos el Boulevard Felipe Ángeles entre Colonia El Celoria y hasta Venta Prieta.
1: Fluido.
0: Justo en Matamoros entre Allende y hasta Zaragoza. También antigua carretera a La Paz lleva buen avance desde Real del Valle y hasta Centro Minero.
1: Clima.
0: 20 grados. 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
1: La una de la tarde ya con 16 minutos en La Comadre 104.5 puros éxitos y también de forma digital en la aplicación iHeartRadio. Soy Eloski, el Eloski de La Comadre. Recuerda, solamente tienes aquí hasta las 2 de la tarde para mandar tu audio a través del micrófono de La Comadre. Decirme el nombre de tu papá, número de teléfono, su edad y lugar donde nos escucha para que pueda participar por una pantalla. Para él solito, para él solito. No se la vayan a apañar, luego son bien manchados. Déjenle algo a papá. Es su mes todavía, hay que celebrarlo. Vamos a ver, mira, ¿quién tenemos de este lado? Hola, mi querida Julieta, ¿qué nos cuentas?
2: Hola, Oscar. Mi papá se llama Mario Flores.
1: Ok.
2: Tiene 54 años y su número es 771.
1: Con eso.
2: 1494. Okay. Gracias, Oscar.
1: De nada, saludos. Ya está registrado mi compa Mario Flores. Mucha suerte y por supuesto pónganse al tiro después de las 2 de la tarde. Puede que sean de los seleccionados y reciben una llamada y nos contestan correctamente 3 preguntas. Se van a llevar esa pantalla. 1 de la tarde con 18 minutos. Yo soy tu compa Oscar Sánchez. Soy Eloski en La Comadre 104.5 puros éxitos y de forma digital en iHeartRadio.
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0: También carretera Pachuca Ciudad Sahagún nos conviene desde Trébol La Paz hasta entrada Paseos de Echavarría.
1: Clima.
0: 20 grados. 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
2: Qué gusto saludarlos, soy Arturo Sanguino y estoy con ustedes con la mejor información deportiva, porque hay que platicar del técnico Didier Deschamps, que no estará en el banquillo de la selección de Francia para este último partido de la fase de grupos, porque viajará a su país, al funeral de su madre. Aunque todavía falta por definirse los cruces de manera oficial, el técnico de Escocia, Steve Clerk, manifestó su deseo por enfrentar a la selección mexicana en el Estadio Ciudad de México en la ronda de 16avos de final. Y el Departamento de Seguridad Nacional de Estados Unidos informó que la selección de Irán podrá entrar a dicho país un día antes de lo permitido en este certamen. No se vayan de las frecuencias de Panorama Hidalgo, soy Arturo Sanguino y falta más información.
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0: ¡Ahí les hablan! Una de la tarde ya con 39 minutillos en La Comadre. 104.5 puros éxitos y también de forma digital en la aplicación iHeartRadio. Soy Eloski, en el Facebook me encuentras como Eloski de La Comadre. Ya andamos al orden para el desorden. Hoy les dejamos una publicación para que me dejen su pronóstico para el partido de hoy entre México contra Chequia. ¿Quién se llevará la victoria, señoras y señores? Vamos a ver qué dice la raza, obviamente, ¿verdad? Apoyando a México. Graciela Díaz dice 2-0, gana México. Durán Esme, mira, ella piensa igual que yo, que México va a meter 3 golazos. Y República Checa 0. Claudia Escamilla también, bien arriesgada mi comadre. Sin miedo al éxito, dice 3-0, favor México, si no gana dudas. Leti García, gracias por su 2-1. Oigan, por cierto, les dejamos acá fuera de la cabina, ¿verdad? Aquí en los arcos de Plaza Juárez. Una cartulina para que dejen igual su resultado. Ahorita les voy a enseñar qué ha puesto la banda. Se los voy a presumir a través de redes sociales, ¿sale, vale? Y pendientes, todavía tienen de aquí a las 2 de la tarde para registrar a papá a través del micrófono de La Comadre. ¿Qué tienes que hacer? ¿Qué tienes que decirme? Solamente dime su nombre, su número de teléfono, su edad y la colonia donde nos escucha. Y pendientes, después de las 2 de la tarde, seleccionamos un número al azar, le marcamos y si nos contesta 3 preguntas de manera correcta, se lleva su pantalla. ¡Sí, señor! 1 de la tarde con 41. Buen provecho para toda la raza. Regreso a las 2 con chisme en el tendedero de los que.
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2: ¿Cómo estás? Hola, compadre.
3: Hola, comadre. Yo soy Dariet y te voy a compartir más información vial.
1: Fluido.
2: Excelente circulación en Boulevard Ramón G. Bonfil desde Boulevard Colosio hasta Fraccionamiento San Carlos. También en Boulevard Nuevo Hidalgo desde Real de la Plata hasta Villas de Pachuca. En Boulevard Pachuca, Pachuquilla, ni quien nos detenga. Excelente circulación desde entrada al Fraccionamiento La Providencia hasta Villas del Álamo. Y otra excelente opción es carretera Pachuca Ciudad Sahagún si conduces desde Trébol La Paz hasta entrada a Paseos de Chavarría.
1: Carga que avanza.
2: En Abasolo vamos poco a poco desde Fernando Soto hasta Dos Caminos. También en Avenida Juárez desde Iglesia de la Villita hasta Parque de Convivencia. En Avenida Revolución desde 16 de enero hasta 5 de febrero. Y en Guerrero de Bravo a Guzmán Mayer.
1: Clima.
2: 20 grados. 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
1: ¿Cómo están? Buenas tardes en esta media semana, por supuesto, con Panorama Informativo Misión Vespertina. Los saluda Lalo Larrieta, miércoles 24 de junio del 2026, a nombre de Jackie Servín, Arturo Mora, por supuesto, Adrián Molina y el equipo de reporteros de ASIR Noticias, de ASIR Deporte. Les doy la bienvenida a todos y a cada uno de ustedes. Así que, mientras tanto, esta es la información. Adelante. La Secretaría de Medio Ambiente y Recursos Naturales del Estado de Hidalgo tiene en marcha la campaña Hidalgo Juega Limpio para reciclar prendas de algodón y de mezclilla. Ambientalistas se manifestaron en la Comisión de Derechos Humanos para pedir que se detenga la tala de árboles en el camellón de Fomento Minero. La COFEPRIS advirtió por falsos productos que se venden como Botox. Más de 15,000 policías atenderán la seguridad en las inmediaciones del Estadio Azteca, el FanFest del Zócalo y Paseo de la Reforma por el partido de la selección mexicana. En el Aeropuerto Internacional de Guadalajara, taxis pirata cobran hasta 8,000 pesos por viaje en el marco del campeonato de fútbol. Vamos a hacer una pausa y regresamos con la información a detalle en la tarde de este miércoles 24 de junio del 2026. Los saluda Lalo Larrieta.
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1: ¿Cómo están? Buenas tardes. Continuamos con la información para todos ustedes. Ya detalle, amigas, amigos de Panorama Informativo. Bienvenidos. Los saluda Lalo Larrieta con la información en la emisión vespertina. Así que adelante. La Secretaría de Medio Ambiente y Recursos Naturales del Estado de Hidalgo tiene en marcha la campaña Hidalgo Juega Limpio para reciclar prendas de algodón y de mezclilla.

0: Ella, al respecto habla la ingeniera Marta Guerrero Olvera, gestora técnica de Semarnat.
1: Nosotros desde la Secretaría de Medio Ambiente del Estado de Hidalgo estamos impulsando la campaña Hidalgo Juega Limpio, que consiste en la recolección de prendas usadas de mezclilla y algodón para su reciclaje. Pueden traer sus prendas aquí a la sala de exhibiciones de la Semarnat, dentro del Parque Ecológico de Cubitos, en un horario de lunes a viernes de 9 a 4 y sábado y domingo de 10 a 2. La campaña estará abierta hasta el 8 de agosto de este año.
0: En el miércoles de Ciencia y Tecnología, platicó con nosotros Gonzalo Infante, documentalista e investigador de la revista Obsidiana. Él nos habla de los inicios del juego de pelota y su relación con el fútbol.
2: Que nosotros empezamos a jugar, nuestros ancestros jugaron esto 1000 años antes de Cristo, que se ha jugado siempre y que es parte de, es un aporte, como aportamos al maíz y el chile, aportamos ese juego.
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2: Ciudadanos y ambientalistas se manifestaron en las escalinatas de la Comisión de Derechos Humanos para exigir la protección del tecolote llanero, ya que podría encontrarse en peligro por la tala de árboles en el camellón del fomento minero aquí en Pachuca.
3: Necesitamos como ciudadanía, ¿verdad?, los espacios verdes, que nos quiten espacios como las zonas contiguas al Cerro de Cubitos, como esta zona que es una zona importantísima para el refugio de aves, de mamíferos, que nos brindan servicios ambientales básicos, que sin ellos nuestra calidad de vida va a disminuir drásticamente. Entonces, ¡no a la tala! ¡No a la tala!
2: Más de 15,000 policías atenderán la seguridad en las inmediaciones del Estadio Azteca, el FanFest Zócalo y Paseo de la Reforma por el partido de la selección mexicana, Joana Flores.
4: Más de 30,000 servidores públicos, incluidos 15,000 policías, resguardarán la seguridad de los aficionados que este miércoles verán el partido de la selección nacional en el Estadio Azteca, el FanFest del Zócalo y Paseo de la Reforma.
5: Más de 15,000 policías van a estar atendiendo toda la seguridad y más de 15,000 estarán atendiendo todo lo que tiene que ver con salud, cultura, participación ciudadana, gobierno, protección civil. O sea, calculamos más de 30,000 servidores públicos.
4: La jefa de gobierno, Clara Brugada, informó que el personal vigilará que no se cometan delitos, buscarán inhibir el consumo de alcohol y realizarán tareas de protección civil, entre otras acciones. Joana Flores.
2: La COFEPRIS advirtió por los falsos productos que se venden como Botox. Mónica Barrera.
6: COFEPRIS informa sobre la falsificación de algunos lotes de productos Botox, toxina botulínica tipo A y Botox Cosmetic en presentación de caja con frasco ámpula con polvo que se utiliza principalmente para relajar los músculos y suavizar arrugas. Luego de los reportes de la empresa importadora Avi Farmacéuticos, quien identificó la falsificación del producto Botox en territorio nacional, autoridades sanitarias informan que la fecha de fabricación y caducidad son diferentes al del original y representan un riesgo para la salud, ya que se desconoce su procedencia, así como las condiciones de fabricación, almacenamiento, temperatura, humedad, luz y distribución y transporte. Mónica Barrera.
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2: Tenemos más información en los deportes en esta tarde.
7: Qué gusto saludarlos. Soy Arturo Sanguino y estoy con ustedes con la mejor información deportiva porque hoy la selección mexicana enfrenta a Chequia en la última jornada de la fase de grupos. El técnico Javier Aguirre también señaló la peligrosidad de los checos.
8: Pienso que es un equipo que es cierto que tiene una talla importante. Está de los 48 equipos, creo que es el cuarto o quinto en promedio más alto. También tienen calidad, también saben jugar al fútbol a raso, digamos, o a nivel bajo. Y tenemos mucho respeto por ellos. Es un equipo muy organizado, muy físico.
7: Amigos de Panorama Hidalgo, un placer acompañarlos en esta mitad de semana. Soy Arturo Sanguino, fuerte abrazo para todos.
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9: ¿Cómo estás? Hola, compadre.
10: Hola, comadre. Yo soy Dariet y te voy a compartir más información vial.
1: Fluido.
9: Excelente circulación en Boulevard Ramón G. Bonfil desde Boulevard Colosio hasta Fraccionamiento San Carlos. También en Boulevard Nuevo Hidalgo desde Real de la Plata hasta Villas de Pachuca. En Boulevard Pachuca, Pachuquilla, ni quien nos detenga.

0: hasta entrada a Paseos de Chavarría.
1: Carga que avanza.
0: En Abasolo vamos poco a poco desde Fernando Soto hasta Dos Caminos. También en Avenida Juárez desde Iglesia de la Villita hasta Parque de Convivencia. En Avenida Revolución desde 16 de enero hasta 5 de febrero. Y en Guerrero de Bravo a Guzmán Mayer.
1: Clima.
0: 20 grados. 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
3: En Jalisco, el ciclo escolar 2025-2026 concluirá el próximo 30 de junio. Martín Beltrán.
4: Pese a que en muchas escuelas de educación básica esta semana casi no hay actividades, el ciclo escolar concluye el 30 de junio y aún está por definirse el inicio del siguiente ciclo, que pudiera ser hasta principios de septiembre, informó el secretario de Educación, Juan Carlos Flores.
5: Nosotros estimamos que el inicio de clases debe estar hacia principios de septiembre. Está previsto aproximadamente 2 meses, 7 semanas. Para los maestros, un poco más para los alumnos. Este ciclo escolar para los alumnos termina el 30 de junio, para el personal administrativo de las escuelas el 15 de julio. En la conclusión del ciclo escolar hay muchos elementos adicionales.
4: Martín Beltrán.
3: Este miércoles habrá ley seca en el centro de la Ciudad de México. Joana Flores.
6: La ley seca que se anunció para la zona centro de la capital busca mantener el saldo blanco en las pachangas futboleras.
7: Queremos que siga siendo saldo blanco en esta tercera celebración.
6: El secretario de Gobierno César Cravioto informó que este miércoles habrá ley seca a partir de las 3 de la tarde y hasta las 7 de la mañana del día jueves en tiendas de conveniencia, abarrotes y supermercados del perímetro A del centro histórico, así como en las colonias Centro, Tabacalera, Juárez, San Rafael y Cuauhtémoc. En bares y restaurantes se permitirá la venta, pero solo con alimentos. El funcionario advirtió que habrá remisiones al juzgado cívico de vendedores en vía pública y suspensión de locales que no acaten la disposición. A los aficionados sorprendidos

0: se les pedirá entregar sus bebidas. Joana Flores.
1: Nos despedimos de la emisión vespertina de Panorama Informativo a través de las emisoras de Grupo Asir aquí en Pachuca y también a través de iHeartRadio. Gracias a Arturo Mora, Jackie Servín, Adrián Molina, el equipo de reporteros de Asir Noticias y Asir Deportes. Se despide de todos ustedes, su amigo servidor Lalo Larrieta, quien les desea que la pase bien, pase la rico, arriba el ánimo, arriba corazones. ¡Vamos para adelante! Dibuje una sonrisa en su rostro. ¿Qué cree? Le estamos pegando al viernes. ¡Provecho!
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2:11. En un momento empezamos a marcar a los números que dejaron ustedes en el micrófono de la comadre para ver qué papá responde correctamente las tres preguntas que le vamos a hacer. Y obviamente se lleva la pantalla, la televisión, porque se la merece, porque lo queremos consentir, sí señor. Son las 2:11. ¡Bonito miércoles!

0: Ya estamos de retache.
1: Ya estamos de regreso, siendo ya las 2 de la tarde con 17 minutos a través de La Comadre 104.5 Puros Éxitos y también de forma digital en la aplicación iHeartRadio. Soy Eloski, señoras y señores. En esta hora vamos a estar marcando a los teléfonos de papá que ustedes registraron. Les vamos a hacer 3 preguntas sencillas que todo hombre debería saber, ¿verdad? Si las contestan correctamente, pues bueno, ya van a tener su televisión para pantallarse, para pantallar al mero mero. Y obviamente, pues para que me inviten a ver el partido, oigan. Yo llevo la botana, no se preocupen. 2 de la tarde con 18, también ya viene el chismecito en el tendedero de Eloski. Aquí en La Comadre 104.5 Puros Éxitos y también de forma digital en la aplicación iHeartRadio. Soy Eloski, voy y vengo.
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3: ¿Cómo estás? Hola, compadre.
4: Hola, comadre. Yo soy Dariet y te voy a compartir más información vial.
2: Fluido.
4: Excelente circulación en Boulevard Ramón G. Bonfil desde Boulevard Colosio hasta Fraccionamiento San Carlos. También en Boulevard Nuevo Hidalgo desde Real de la Plata hasta Villas de Pachuca. En Boulevard Pachuca, Pachuquilla, ni quien nos detenga. Excelente circulación desde entrada al Fraccionamiento La Providencia hasta Villas del Álamo. Y otra excelente opción es carretera Pachuca, Ciudad Sahagún, si conduces desde Trébol La Paz hasta entrada a Paseos de Echavarría.
2: Carga que avanza.
4: En Abasolo vamos poco a poco desde Fernando Soto hasta Dos Caminos. También en Avenida Juárez, desde Iglesia de la Villita hasta Parque de Convivencia. En Avenida Revolución, desde 16 de enero hasta 5 de febrero. Y en Guerrero, de Bravo a Guzmán Mayer.
2: Clima.
4: 20 grados. 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
2: Ya estoy de retorno para platicar del resto de los partidos de la fiesta futbolística de 2026, porque Portugal y Cristiano Ronaldo derrotaron 5-0 a Uzbekistán con doblete de CR7, mientras que Inglaterra y Ghana empataron sin goles. Croacia por la mínima se impuso a Panamá y Colombia derrotó 1-0 al Congo. Para este miércoles hay 6 partidos. Todo comienza a la 1 de la tarde cuando Suiza choque ante Canadá y Bosnia haga lo propio ante Qatar. Para las 4 de la tarde Marruecos enfrenta a Haití y Escocia contra Brasil. La cartelera finaliza a las 7 de la noche cuando juegue Sudáfrica ante Corea, además de México frente a Chequia. No se vayan de las frecuencias de Panorama Hidalgo. Soy Arturo Sanguino y falta más información.
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0: Las 2 de la tarde, ya con 43 minutos en La Comadre. 104.5 puros éxitos y de forma digital por la aplicación iHeartRadio. Soy Eloski, Eloski de La Comadre. Y nos vamos al chisme en el tendedero de hoy. Belinda habló bien bonito de Cazzu. Muy, pero muy bonito. Dijo: Cazzu me encanta, siempre lo he dicho. Es una artista muy talentosa, me encanta que es distinta. Ella también hace mucha mezcla de diferentes géneros y no le da miedo arriesgarse como otras, ¿verdad? ¡Amén! Y bueno, además dijo que si un día se presentara la oportunidad de hacer una colaboración, sin duda, diría que sí. Sí. En otras noticias, ¿qué pachangota se va a armar con Julián Álvarez, con Alejandro Fernández y también ahora con Alfredito Olivas allá en Guadalajara este próximo jueves? Con un show gratuito en la Glorieta de la Minerva. ¡No, hombre! ¡Qué envidia de la buena, eh! 2:44 minutos en La Comadre. 104.5 puros éxitos y de forma digital en la aplicación iHeartRadio. Soy Eloski, ya vuelvo.
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2: Comadre, compadre, yo soy Dariet y te comparto más información vial.
1: Obras.
2: Considera cierres y adecuaciones viales por obras en Avenida Madero, en el tramo de Palacio de Gobierno hasta Río de las Avenidas.

0: Y te recuerdo que la calle de Ramos Arizpe continúa cerrada entre Viaducto Nuevo Hidalgo e Hidalgo por obras que se realizan en el punto.
1: Clima.
0: 20 grados. 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
1: Ciudadanos y ambientalistas se manifestaron en las escalinatas de la Comisión de Derechos Humanos para exigir la protección del tecolote llanero, ya que podría encontrarse en peligro por la tala de árboles en el camellón del fomento minero aquí en Pachuca.
2: Nos apoyamos como ciudadanía, cerramos espacios verdes, que nos quiten espacios como las zonas contiguas, la Cerro de Cubitos, como esta zona que es una zona importantísima para el refugio de aves, de mamíferos, nos brindan servicios ambientales básicos, que sin ellos nuestra calidad de vida va a disminuir drásticamente. Entonces, ¡no a la tala! ¡No a la tala!
1: La COFEPRIS advirtió por los falsos productos que se venden como Botox. Mónica Barrera.
3: COFEPRIS informa sobre la falsificación de algunos lotes de productos Botox, toxina botulínica tipo A y Botox Cosmetic en presentación de caja con frasco ámpula con polvo que se utiliza principalmente para relajar los músculos y suavizar arrugas. Luego de los reportes de la empresa importadora Avi Farmacéuticos, quien identificó la falsificación del producto Botox en territorio nacional, autoridades sanitarias informan que la fecha de fabricación y caducidad son diferentes al del original y representan un riesgo para la salud, ya que se desconoce su procedencia, así como las condiciones de fabricación, almacenamiento, temperatura, humedad, luz y distribución y transporte. Mónica Barrera.
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2: 2 de la tarde ya con 54 minutos en La Comadre, 104.5 puros éxitos y también de forma digital por la aplicación iHeartRadio. Soy Eloski, les voy a presentar a una de las personitas que ya les marcamos porque ya les estamos marcando a varios, pero nadie le ha atinado a las tres preguntas. Hay incluso quienes no pasan de la primera, por ejemplo, no quiero descalabrar, pero aquí está el ejemplo. Adelante. Bueno, estoy hablando con Eric Amador Pérez.
3: A sus órdenes.
2: Oye, mi compa, yo soy Eloski de La Comadre, de acá de Pachuca, de la estación de radio. En este momento estás participando por una televisión, por una pantalla. ¿Cómo te caería?
3: De maravilla.
2: Bueno, mira, mi compa, la dinámica es simple. Si me respondes tres preguntas, te vas a poder llevar esa pantalla. ¿Cómo la ves?
3: Ándale.
2: A ver, aquí va la primera pregunta. Nombre del único jugador en toda la historia que ha ganado tres copas del Ájale. Mundo.
3: No, pues quién sabe.
2: ¡Ay, mi compa! ¡No puede ser posible! Mi compa, pues te deseamos una excelente tarde. Suerte para la próxima. ¿Quieres mandarle saludos para tu familia, para tu hija?
3: Sí, saludos para mi esposa y mis hijas que están escuchando allá en la bella airosa ciudad de Pachuca.
2: ¡Ay! Escuchamos a mi compa Eric Amador Pérez, 48 añitos. Estaba en la chamba, ¿verdad? Lo agarramos un poquito despistado. Ni siquiera le intentó. Oiga, por lo menos hubiera dicho lo que se le ocurriera, pero bueno. Bueno, ahí está, la prueba. ¿Saben cuál es la buena noticia, pandilla? De que todavía van a tener oportunidad las demás personitas de que les marquemos, pero eso ya el día de mañana. ¡No, mañana!
1: ¡No, mañana!
2: Y si ustedes no han registrado a papá, todo esta tarde, mi compa aquí que los va a estar acompañando hasta las 10, ¿verdad? Hasta las 10 y va a estar recibiendo sus audios a través del micrófono de La Comadre, ya saben. O si no, pues ahí le preguntan, oye, compa Kike, ¿qué es lo que tengo que mandar? Yo soy tu compa Oscar Sánchez, soy el Oski de La Comadre. Cambio fuera, sayonara, bye bye, chaito. Arrivederci, 255.

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1: 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También Hidalgo de Plaza Constitución Arista.
0: Clima.
1: 20 grados. 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

0: Ha estado lloviendo un buen. ¿Alguien de aquí nos acompaña de Iztapalapa?
1: A ver.
0: No. A ver.
1: Vientos,
0: a ver. Pásale, carnal, ahí con el micrófono. A ver. Sí. A ver. Nada más para que nos diga, ¿cuál es tu nombre, hermano?
2: Mario.
0: Mario. Oye, ¿ya tienen agua?
1: Oye, no seas no, así, hombre. ¿Por qué? Es nuestro invitado, no seas demasiado grosero.
0: Agua. Ahí te encargo a mi compañera, ¿eh?
2: Ah, claro. Okay.
0: Sí. ¿Eh? ¿Cómo te llamas, Mario?
2: Mande, perdón.
0: Mario.
2: Mario.
0: Ok, entonces ya hay agua, ya no hay bronca. Hay mucha ya agua. Se pueden bañar. Ya. El hoyo llovido, ¿cómo andas?
3: Por lo menos.
2: ¿Todo bien? ¿Todo bien? Todo muy bien.
0: Ahorita te voy a pasar con el poli, para que te dé una inspección, una revisadita. Para allá había otro, ¿no? Que era también una de Iztapalapa.
1: Ándale. Ver,
3: le da vergüenza.
0: ¿Cómo te llamas?
3: Pedro.
0: Pedro. ¿Qué onda, Pedro? Apenas te veo.
3: ¿Qué Pedro? ¿Qué Pedro?
1: No, ¿cómo que qué Pedro? A ver, ¿qué pasó, Pedrito?
4: Bien, aquí, Pepe.
1: Qué bueno.
0: La madre, igual que nosotros, bien.
1: Orgullosamente iztapalapense, ¿a poco no?
4: Sí.
1: ¿Cómo que sí? ¿Cómo que sí? Así, tan tímido, carajo.
4: Es que hay iztapalapeños e iztapalapenses, es la cosa.
0: ¿No es iztapalapitos?
1: No, ¿qué pasó?
4: A lo mejor.
1: Que ya estás...
0: Sáquenme de la duda.
1: Estás inventando gentilicios,
0: güey. No, Pepe, yo no sé, es como los de Cabo Verde.
1: Pues sí. Así de Cabo Verde.
0: No, tú quieres Rabo Verde.
4: Rabo Verde.
1: No, de Cabo Verde. No, es caboverdiano.
0: Ah,
1: okay. Sí. Entonces, bueno. A ver, mi querido Pedrito, ¿qué onda? ¿Haces diferencia de los de Iztapalapa o qué?
4: No, nada más que como es muy grande, la extensión.
0: La traigo ahorita.
3: Sí. Oye, Pedro,
0: No, que la traigo ahorita a la plática.
1: Ah, claro.
0: Mandar saludar a todos. Sí. Porque hoy es miércoles, ¿verdad?
3: Ajá.
0: Sí. Es miércoles de aflojo.
5: Saco conclusiones.
0: Exactamente, así que por favor, hoy es miércoles de saco y de...
3: corbata.
1: ¡Eso!
0: Eso es de aflojo, qué bonito. Muy bien.
1: ¡Vámonos!
0: Bien. Aquí yo les dije a la señora que no la dejáramos entrar otra vez, vino la semana pasada, se los dije, pero bueno.
3: ¿Otra vez?
1: ¿Sí?
3: ¿Se coló otra vez?
6: Otra vez vengo a saludarlos con mucho cariño.
0: ¡Ajá! No quita los ojos de Pepe.
6: Cuauhtémoc.
0: No, gracias por acompañarnos, de verdad, ¿eh? Muchísimas gracias. Al rato vamos a tener muchos premios, sí. Pero se los van a tener que ganar.
7: ¡Vieja! ¡Claro! ¡Caliente!
0: Hola, Pepe.
1: No, para nada.
0: Pero, oye, además todos con su playera de la selección.
1: ¡Vamos apoyando al Tri!
0: ¡Qué bárbaros, qué bárbaros!
3: Debe de ser.
0: Si quieren, para el otro partido de 16avos, Pepe tiene un puesto allá afuera del Metro Chapultepec. Sí, va Pepe de paca.
1: No, bueno, pero están muy bien hechas, me cae.
0: Sí, claro. Sí.
1: Baratitas.
0: Sí. Entonces, si gustan... Ahí, Pepe, ¿eh? Ya saben, sí, como dije.
1: Y apúrense porque luego ya va avanzando el guateque y se aproxima que se termine y hay que vender todo.
3: Claro.
1: Mi querido Poli, aquí está el Poli.
3: Gracias. Buenas tardes.
0: Cámara 3.
3: ¿Qué? ¿Para acá?
1: A ver,
0: para allá. Dale, Poli. Dale.
3: Díganme bien, ¿para dónde?
1: Ya ves, parece como Gordolfo Gelatino.
0: ¡Abajo!
3: Aquí estoy.
0: Dale, no pierdas el tino.
1: Mira la distancia. A ver, ya salude, chingados, dale.
3: Pepe, Alex, buenas tardes.
5: Adiós, el cacas.
3: No, eso no. Buenas tardes a todos los Polifan, Poliescuchas. Y a todas las polilover que están presentes, gracias por acompañarnos a las 3:15 y gracias por estar con nosotros. Mande.
8: Polito Luco.
3: Sí.
8: Viejos urracalzones.
3: No, güey. Lo bueno es que no uso. Ese es lo bueno, que no uso, entonces no lo zurro. Así que...
1: No, salude bien,
3: sí. A ver. Y un saludo, un beso para la jefa Alma Rosa.
1: ¡Ay!
3: Claro.
0: A ver, ¿cómo le gritaste?
9: ¡Caracol!
3: ¿Qué? ¿Por qué, caracol?
8: ¡Polito Luco! ¡Polito
1: Oye,
3: Luco! No, estoy Poli. Saludando a la jefa nada más.
1: Se estás metiendo con la ley, güey.
3: Sí, no, y aparte la jefa...
0: No, porque
3: la...
0: lo veas, policía sin patrulla. Sí. Le faltas el respeto, ¿eh?
3: Pido los refuerzos, vas a ver, y te vamos a atorar.
8: Luco.
3: Saludos y muchas gracias por estar Polito con nosotros, Luco. De verdad. ¡Mande!
10: ¿Qué opinan tus papás de que eres bien güila y bien imbécil, hija?
0: Ya,
3: lo bueno es que no me han visto.
1: De veras, ya. Continúe con su saludo, con el arrastre, hombre.
3: Claro, ya nada más me faltó saludar a Miriam Miriam y
0: ¿a Miriam
3: Mayra
0: qué?
3: López. Miriam Bautista y Mayra López. Gracias por estar con nosotros por iHeart Radio y por el 88.9.
0: ¿Más?
8: Polito Luco.
1: Le hablan.
3: Ya, Pepe. Mande.
10: No seas arrastrado.

0: Hola.
1: No, nada más es el saludo.
2: ¿Se fijan que hoy Pepe no trae la de México?
3: ¿Qué?
2: ¿Cómo? Es que es gringo.
3: Gringa tu abuela, güey. De veras. No, hombre, traigo mi gorra de...
2: Ah, ya con eso.
3: ¿Qué quieres? Que me, todo un pues sí, uniforme.
2: A ver los calzones.
3: Ah, no, ¿qué te importa, güey?
2: Espérate.
3: ¿Qué pasó? No se ha llevado, condenado Iscariote. Que... Bueno, también está presente este personaje, ajá, verdaderamente pues, deleznable, ¿verdad? ¿Quién es? ¡El Judas Iscariote! ¡Que se merece!
2: ¿Cómo se lo merece?
3: ¡Que se merece!
2: Así que tantas menciones se lo debemos al Judas, sí, ¿eh? Que está ahí. Friegue, friegue, friegue.
3: Que por cierto, que te vendiste, ¿verdad? No, no, Pepe, te vendiste, sí.
2: No, pero no, si a Chu.
3: Pero bueno.
2: ¿Ya vas a regresar con los tres amiguis?
3: ¿Qué pasó, charros? Bueno, te vendiste por aquellas monedas, condenado. Pero bueno, en fin. 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
3: Vámonos,
2: tendidos. Perfecto, gracias, Izquierda.
3: Para hola, servirte.
2: Hoy van a... ¿Quieren ver ganar a México?
1: No, yo no.
3: ¿Eh? Pues sí.
1: Lo bueno es que yo no.
2: Ah, ¿y así te dejaron entrar? A ver, pásale el micrófono aquí a mi amigo.
3: Trae su...
1: Ajá.
2: ¿Cómo te llamas?
3: Aforita.
5: Servidor Felipe de Jesús Mendoza González.
1: Ay, todo eso.
5: Es broma, señor Pepe, es broma, ¿eh?
3: Ah, no, está bien, hombre, no hay problema.
2: Oye, ¿y de dónde vienes? ¿De dónde vives?
5: De Azcapotzalco.
2: ¡Ay! Chintololo, muy bien, perfecto. Oh, ahí nos vemos, en el aniversario luctuoso de José José en el parque.
1: ¿Nos vamos a poner una peda?
2: No, pero...
5: ¿Cómo va?
2: Lo amerita la ocasión,
1: pues,
2: oye.
1: Sí, claro.
2: Bien, dijo el... Oye, ¿qué estaría haciendo José José un día como hoy, de hace 25 años?
3: ¿Qué estaría haciendo el maestro? Estaría chupando, hombre, estaría carajo, hombre.
1: Preparando la segunda ya. De sí.
2: Ah, mira.
3: Ajá. Vámonos.
5: ¿Hay más equipo? El campeón.
3: Oye, Felipe de Jesús, dile a nuestro auditorio qué tiene en sus manos.
2: El trapeador de la entrada cuando...
3: No seas así.
2: Es que estaba yo bien, no se lo trajo.
3: Está exhibiendo su camiseta del Cruz Azul, campeón, bueno.
2: Ah, sí, felicidades. Es el equipo que... ¿Se la traes a Villalbazo? Ah, felicidades. Aprovechen que son campeones.
6: Pues ya no voy a Cruz Azul.
2: No como los Pumas. No me digas. 15 años sin ser campeones.
3: Ya,
2: ¿verdad?
3: ya, hombre. Ya ganó Cruz Azul y ganó bien, ya.
2: Muy bien. Sí. Falta un minuto.
5: Su padrino, señor, se agarra.
2: ¡Ay, te va a bautizar!
3: ¡Ah, sí! Oye, pues me bautizaron hace 70 años, no jodas.
5: Su último juguete es cajero.
2: Caray. ¿A Pepe lo bautizaron hace cuánto? ¿500 años en el Río Muerto?
3: ¿O cuál? ¿Qué? No.
1: En el Babilonia.
5: Su último juguete elevado tú más.
1: En el Mar Rojo.
3: El Mar Muerto todavía estaba vivo, dice el Iscariote. No, feliz, de veras. Bueno.
2: Ok, vamos a pausa.
3: Ya vamos a... Por favor, mis niños adorados y queridos, ya lo saben, lo que es una tradición en este programita. Por favor, y digan con hartas muelas, por favor. ¿Qué horas son?
1: ¡Las 3:15!
3: ¡Carajo! ¡Carajo! Sí, señor.
2: Y si no tienen muelas, pues con el chimuelo.

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0: de Allende a Zaragoza y en Ramírez Ulloa desde Avenida Madero hasta Manuel del Corral.
1: Clima.
0: 20 grados. 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
2: Exactamente. Exactamente, chiquitín. Sí, sí. Pero bueno, oye, respecto a lo de Memo Ochoa, que la cerveza que patrocina la... El guateque.
3: ¿Cómo futbolero? Se llama? Se me olvidó.
2: Ah, la Michelob, sí. Ajá, la Michelob. Sí, sí.
4: ¿Qué cervezas tienen?
2: Las que quieras, mijo, pero estas son.
3: ¿Pero qué pasó con la cerveza?
2: Que pues que parece que sacaron un tuit diciendo felicitándome mucho. Ay, no sé cuál.
3: Algo han de saber, que Javier Aguirre no nos quiso decir.
2: Oye, pero qué a onda. Sí.
3: A ver, por ejemplo, señor, antes de que se siga durmiendo. se paró temprano. Pepe fue a poner el bote de la leche ahí afuera de Liconza, muy temprano.
2: ¿A poco fue a vender tamales ahí en la esquina? No, señora.
3: Dígale a las hijas que ya la saque de vender tamales, que no sea así. Pues, sí, mendigo, ahorita ya se fue al estadio y usted acá.
2: No. Con razón está usted cabeceando. ¿Qué es eso?
3: A ver, seguro. ¿Le parece bien que juegue hoy Memo Ochoa?
5: Pero al principio 10 minutos ya, después que lo saquen.
2: Está bien. Ah, bueno, ahí está la opinión aquí.
5: Porque el partido va en serio, ¿no? Entonces, pues no.
2: Nada más le da usted 10 minutos y de arranque.
5: Claro.
2: Y luego que se vaya.
3: ¿Y a Pepe cuánto le daba?

0: ¿Qué pasó?
1: ¿Qué pasó?
0: Bueno,
1: ¿qué pasó? No sé.
0: ¿Qué pasó? a ver también que siguiendo, recabando opiniones de... Ajá. A ver, chiquitín, allá con nuestro amigo...
2: No te vayas a cansar, güey. No, pásate, ven, bien, a ver, ven. A que vean que aquí tenemos a Luis Miguel de Espacio Deportivo. Pásale. Pásale.
3: Abraza al poli.
2: No, pues con el micrófono, güey, si no, ¿cómo te van a escuchar?
4: Bueno, soy nuevo, a mí no me pagan por hacer esto.
0: ¿Qué pasó?
2: ¿Cómo te llamas?
4: Daniel.
2: Daniel, bienvenido, Daniel.
4: Gracias, muy amable. Buenas tardes.
5: ¿De dónde nos acompañan?
4: De...
2: De aquí, de allá.
4: Magdalena Contreras.
0: ¡Ándale!
4: A mí sí me gustaría que jugara Memo Ochoa y yo creo que como mexicanos, si avalamos también y hacemos tanto alarde de la... De la gente de Alemania, de Manuel Neuer, que regresa.
0: ¡Déjenlo hablar, hombre!
4: Yo creo que sí, debería de ser. De ser justo el que juegue hoy.
5: ¿Tú estás de acuerdo en que siga... aumentando su récord, que le metan más goles?
0: No, ya no, Poli, ¿qué pasó?
4: Ya es el último, ya no. No, pero en mundiales creo que se ha demostrado ser muy buen atajado.
0: Yeah. ¡Vámonos, tendidos!
4: La América, entonces.
0: ¡Eso! ¡Ale, vas a la América!
4: ¡Cuidado con tu cartera, mi perro!
0: Gracias, gracias, sí, que viniste.
2: Traca. Yeah. Oigan, por cierto, ayer vieron a ese ser que ha creado Dios. Esculpido por los mismos dioses.
0: No.
2: ¡Cristi! Ayer Cristi marcó doblete. Doblada se las dejó ir a los de Uzbekistán.
0: ¿Sí?
2: Y sí, y él no roba, séptimo mandamiento, no como Messi. Claro. Él no roba.
0: ¿Por qué dices eso? Y ensucias patadas, la imagen.
5: Claro que no.
0: ¿Cómo que no da patadas? No da. ¿Y usted patadas. Cómo sabe?
2: Mandamos. Porque él tampoco da patadas.
0: Bueno. ¿Qué les parece? ¡Cristi! ¡Ay! El rey de reyes, Chihuahua. El ¿cómo mejor. No?
2: Bueno, ya es histórico, máximo goleador de su selección.
5: Claro.
2: El mejor, señora Vaya, qué bueno que ya no está cabeceando.
5: La señora.
2: Ajá. A ver, ¿quién quiere opinar de Cristi? ¿Quién es mejor, Cristi o Messi? A ver, señor, usted ya habló. O sea, no, si no pase, señor, te ponemos al poli allá que no habla.
0: A ver, señora.
6: Hola, buenas tardes.
2: Ah, usted también.
0: Bueno, good afternoon. No, deja que hable, hombre, por Dios.
2: Bien, vino hace una semana.
0: Qué bueno,
2: Pepe,
0: que llegó otra vez.
2: Ya las identificamos para no regalarles balones, ¿eh? Pepe. A pantalla la Pepe.
0: Charro, charro. A ver, mija santa, ¿qué onda?
6: Yo a mí prefiero como mejor jugador Cristiano Ronaldo, porque él sí ha demostrado que él se la juega y mete gol.
5: Ah,
6: no,
5: claro.
6: Se la tiene que quitar como el otro.
2: Ahí está.
0: Okay. ¿Cómo,
2: ahí está.
0: ¿Cómo que ahí como está, el otro? Bien, ¿cómo que como el otro, mija? No.
6: Tanto alarde. Él hace muchas cosas sin estarlas anunciando.
2: Claro.
0: Bien, señora.
2: Bien, muy bien. La voy a invitar al programa más. De Espacio 26. ¿Sí?
0: Y hoy, por cierto, Messi está cumpliendo 39 años.
2: Madre, Pepe. Me vale madre.
5: No importa.
0: ¿Qué te pasa, hombre?
2: No, me vale madre. Bien decía la señora. ¿Qué? Muchos de aquí todavía no la seguimos jugando.
0: Ah, caray.
2: Ay, no digan que no. Luego, ay, yo no. Sí, la quiniela y muchas cosas más. ¿Todavía hay tiempo?
7: Y solo dame una señal chiquita.
0: No, hombre, me causó. Me acuerdo, el tema lo cantaba de manera original Roberto Jordán, ¿verdad? Roberto, la de hazme una señal, no me mientes la madre. Entonces, y lo entrevistamos, ¿te acuerdas? Mi querido Alex, lo entrevistamos y me dio una pena horrible decirle discúlpame, güey, porque alteré la letra de tu exitazo, vale, que eso, ching. A ver, ¿qué pasa? Ahí está. Ese es amor de estudiante. ¿Algún veterano de guerra que se acuerde de ese temita?
5: Amor
0: ¿tú?
5: De estudiante.
2: Ay, levanta la mano. Todos estamos bien chavos. Sí, hasta eso sí, Pepe, tú eres el único mayor aquí.
0: ¿Mayor? Ajá. Pero no me vayas a salir como David Reynoso en Viento Negro.
2: Ay, te... Ahí está.
0: Que era el mayor, pero el mayor hijo de la... Ya sabrán que...
2: Ahora sí, no. Pepe, ya te la pusieron.
5: Esa sí es, Pepe.
0: Ahí está. Y alteré la letra. Sí. Y solo dame una señal chiquita
5: con una charrita.
0: ¡Eso, Pepe, bravo!
2: Bien, Pepe, muy bien.
0: Yo sí me animé, porque usted no cantó nada, cara.
2: Usted no, a ver, ahora...

0: Poli y René. El Poli por fin va a cantar, carajo.
1: ¿Sí?
0: Se apretó su calzón y eso que no trae.
1: No, pero si usted, ¿cuánto tiempo falta para que no lo vayan a cortar?
0: Ahí va.
1: Viene. Venga.
2: Words. 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
1: Venga.
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1: ¡Eso! ¡Bravo, Poli, hombre!
0: ¡Cuídate, Luis Miguel!
1: No, claro. La versión original de F.R. David es una porquería.
0: ¡Claro que sí!
1: ¡No, hombre! ¡Qué bárbaro!
0: No sea así. Bien. Mira, el señor de allá atrás ya iba a correr por un veterinario.
4: No, todavía no.
0: Porque no. Dijo que menos por eso a su perro lo durmieron.
1: ¿Ah, sí? ¿Ya? Y valió queso. Por favor, niños, por favor, con hartas muelas, por favor, chiquitín, tú también. Con hartas muelas, digan, ¿qué horas son?
5: ¡Los 3:04!
1: ¡Carajo!
0: ¡Bravo!
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0: Seattle, Washington, donde siempre son las 3:15, carajo.
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2: Por primera vez en la historia, la selección mexicana tiene la posibilidad de conseguir los 9 puntos en juego en la fase de grupos de un máximo certamen de FIFA, por lo que esta noche ante Chequia resulta un partido de mucha importancia y seriedad, más allá de ya tener su clasificación a la siguiente ronda. Alexis Vega comentó que claro que buscan esta victoria para seguir marcando un hito en el fútbol nacional.
3: Es algo muy importante, algo que tenemos en la cabeza. Sabemos que va a ser un rival complejo, pero bueno, estamos en casa con nuestra gente y tenemos que hacer un buen partido para llevarnos los 3 partidos.
2: Vega también reconoció que no han tenido partidos perfectos en esta fiesta futbolística de 2026, pero al final lo importante es hacerse del triunfo.
3: Tienen una selección que quizá pudiera jugar un poquito mejor, pero bueno, estamos en un mundial, a veces queremos jugar bien, gustarle a la gente y ganar, a veces no se puede, y yo creo que lo más importante es ir sumando de 3 puntos y en los partidos que vengan, si ganas 1-0 y jugando feo, yo creo que lo más importante es seguir avanzando.
2: Para Asir Deportes, Arturo Sanguino.
4: Con ritmo.
5: Fíjate que esa sí me la sé, Pepe.
4: ¿Ah, sí?
5: Sí, claro.
4: Ah, ¿amenaza mundial con cantar esa? Sí. ¿Quiere cantar?
5: No, pero...
4: ¿Cómo que dice que sí se la sabe?
6: Nada más que hace rato que cantó quien le aventó el billete de 20 pesos.
4: Como que ya va a pasar el sombrero, caray.
5: Un ajolote, no. Avienten un ajolote.
4: Hay un resto, ya estamos ajolotizados, cara. Me cae. No, qué horror. Pero bueno, entonces, ¿qué es? ¿Qué dice usted que sí se sabía la música?
5: Sí, me la sé.
4: La letra, pues.
6: Ajá. Pues a ver, cántela.
5: Del inicio.
6: Va.
4: A ver, súbele, René.
5: Pero no, bájale, porque yo le esta sí la voy a cantar a capela. Dice, en la justa deportiva tengo que decir.
4: A ver.
5: Fue donde la conocí. Una güerita muy linda que se llamaba Mimi. Ella venía de muy lejos, venía para ver el fútbol. Quería ver a los mexicanos anotar su primer gol.
4: ¡Viejo!
5: Chiquitibum a la bimbomba.
4: ¡Ay, ay, ay! ¡Chiquitibum a la bimbomba!
6: Yo sí me voy a quejar, ¿eh?
5: ¿Por qué?
6: 24 años creando rating día a día con el rudito que Dios tenga
4: en su santa gloria.
6: Para que el poli venga aquí en 2 minutos le parta la madre al programa, la neta ya. No.
4: ¿Qué pasó?
6: No.
7: Madre tú.
6: Ya están yendo.
4: Ya
6: están saliendo.
4: Mi querido Felipe, ya te quieres largar, hombre. No.
6: ¿Hacemos un concurso de ver quién aguanta más tiempo narrando un gol? Vale, sí, ¿entran o no? A ver, tráete los balones, carnal, pásale.
4: A ver.
6: Pásale. A ver, ¿quién dijo yo? No se peleen, ¿eh? Mira, ya está mi taza dorada.
4: Ándale, para que recuerdes a don Ángel Fernández.
6: A ver, pásale. Haz con cuidado, arriba y abajo, ¿eh?
5: Que pase la tía de las muchachas.
6: A ver. Pepe, por favor, dale la...
4: A ver.
6: Instrúyelo.
4: No, a ver, por favor, chiquitín, dinos primero cómo te llamas, güero.
8: Daniel Romero.
4: ¿De dónde viene, chiquitín?
8: De la Magdalena Contreras, orgullosamente.
4: ¡Ah! ¡Vientos!
6: Con razón en la entrada dejó el arma, dijo, no aquí. A ver, entonces, ¿qué, Cortés? ¿Más tiempo o el que mejor narre?
4: A ver, tú vas a llevar el... ¡Ándale!
6: Alárgate.
4: A ver, pero... Aquí es el del cronómetro este, güey. A ver, por favor, tú
6: ya
4: que eres...
6: Te robaron el celular.
8: Se lo puede poner a partir de los 10 segundos, estaría perfecto.
4: ya pusiste el Rolex en... A ver.
6: Ahí va.
4: Hombre, es para hoy, hombre.
5: Es un Sancho.
4: A ver, ya. Se está preparando el Iscariote, se está preparando.
6: Dale. Va.
4: ¡Gol!

0: aplausos, ovación calurosa. Sí, señor.
1: ¿Cuánto duró?
0: 21. Oye, oye, lo grita mejor que el perro acá.
1: Sí, sí, sí. ¿Quién más se quiere animar? A ver, más.
0: ¿Quién quiere decir gol?
1: A ver, pásale.
0: Órale, ándale. Ya te ya.
1: ¿Usted, don Beto, se anima? ¿No? Pásale.
0: A ver, padre. Órale.
1: Con este carnal, a ver.
2: Respira, respira y exhala. Practica.
1: Pues que desquite de por sí.
0: A ver, tú das la señal para que arranque.
1: 221.

0: ¿Cuánto, Juan? ¿Cuánto?
1: Ah,
0: 23.
2: Ah, larga, bien. Como les gusta.
1: ¿Dos centímetros? Dos centímetros es diferencia.
0: No, segundos. Que fue la duración de,
1: ya.
0: De gol, hombre.
1: A ver, llévate tu balón, carnal. A los dos, dale, porfa. Y allá que ya se fue por allá.
0: Ya quedó. Oye, qué barbaridad.
1: Bueno, hoy, ¿cuántos gana México?
0: A ver.
1: 2-0, ya dice aquí.
3: 2-1. 2-0.
1: 1-0. 1-0.
0: A ver, nadie dijo 3-1. 3-1 allá. Me quiero, así como cuando le ganaron a Checoslovaquia en el 62, ¿verdad?
1: ¿Estuvieron presentes?
0: Ándale, que ganó México su primera victoria en este tipo de torneo, chiquitín. Por Dios, ¿qué pasó? ¿Qué pasó, chiquitín? Oye, de ese equipo todavía sobrevive el Gallo Jauregui, chiquitín.
1: ¿Y tú?
0: ¿Qué fue? No, el Gallo tiene 88 años, güey. Saludos al Gallo, maravilloso jugador, el Gallo Jauregui. Pero bueno, ya, hombre, sí, está chingado. Mi gran jugada es disfrutar de la fiesta futbolera.
1: No te vayas a cansar, Pepe. Bueno.
0: Oye, no está, me estés diciendo, no, estoy siguiendo los puntos,
1: Pepe, por
0: hombre.
1: Favor.
0: Ay,
1: vaya, así que lo digo yo.
0: No, a ver, ándale.
1: Mi gran jugada es disfrutar de la fiesta futbolera. 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
0: 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Sí, señor, vámonos.
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1: A regalar más balones, ¿no?
0: Órale, claro que
1: ¿quieres hacer una pregunta o qué?
0: A ver, una pregunta, a ver.
1: A ver, ¿quién quiere participar que no haya ganado? ¿No?
0: A ver.
1: Pues también le vas al Cruz Azul, carnal.
0: A ver.
1: Vele al América. A ver. Ya.
6: O al Toluca.
1: ¿Sabes qué? Me dio tanto sentimiento porque le va al Cruz Azul que toma.
0: Híjole. Oye, ¿cómo eres?
1: Ah, sí, Pepe. Pero es que también dice, yo nunca he ganado.
0: ¿Cómo
1: le va al Cruz Azul?
0: Así como que de lágrima, chiquitín. Pepe. No seas así, padre.
6: Pues ni casa tienen, Pepe.
1: Ah, tú también. Ahora resulta que ya todos le van al Cruz Azul.
0: Entonces, son cementeros de ocasión, hombre. No frieguen, chinga.
1: Mínimo pongan la cara de tristeza del señor.
0: Pues sí. A ver.
1: Pues
0: oye,
1: sí.
0: A ver, algún veterano de guerra que se acuerde. Decíamos de que la primera victoria de México en esta clase de torneos a Checoslovaquia 3-1. A ver, ¿quién? ¿Alguien se acuerda de eso? ¿De la historia? No. ¿Nadie?
6: No.
0: ¿Nadie?
6: No,
0: nadie sabe, por lo menos que nos digan quién metió uno de los 3 goles de México en ese partido.
3: ¡El Chicharito!
0: No. ¡Qué Chicharito! No. ¡Qué bárbaro! ¡Qué falta de agricultura futbolera!
1: Pepe, es que todos los que estamos aquí somos después de Cristo.
0: A ver,
1: antes de...
0: No, yo soy antes, Pepe, del párate. Compact. A ver, padre, no, por favor.
7: No,
0: abusadillo.
7: Gallo Jauregui. ¿No?
0: No, el gallo jugó. El gallo jugó en ese partido, pero no metió gol.
1: No, y aquel era el gallo Calderón.
0: No, el gallo Calderón, no. No, Enrique Borja, no, mijita. Él estuvo en el Mundial del 70.
1: No, perdón.
0: ¿Cómo que el Toques Barrera? ¿Quién dijo? Cállate la boca, hombre. De veras. No.
1: Gritaron Poli que el delantero de Brasil, el histórico.
0: ¿Ah, sí?
6: Ah, sí, Pepe. Pelé.
1: Esta.
6: Pelé no jugó con México, ¿no?
0: Pero le metió gol a México en ese mundial, bueno, pues sí, como no, mi no? querido Poli, de veras.
1: A ver, tú que le vas al América, ven, pásale. Sí.
0: Ay, no te va a pasar uno nada. Que le vaya a tus Aguiluz.
1: Bueno, a ver, ¿quién le va a los Pumas de aquí? No, pues ya participaste, ya.
0: ¿Y al Atlante? ¿Quién le va al Atlante de aquí? ¿Nadie?
6: No, Pepe.
1: A ver, ¿tú a quién le vas? Pues ¿qué le vale, madre?
0: ¿Te vale gorro, mija?
1: Al Cruz Azul también. Se te nota. Sí.
6: O sea que no tienes casa. No tienes casa
0: ¿qué
6: tampoco.
0: ¿Qué le importa a usted si tiene casa o no la niña?
1: A ver, ya aquí está. ¿Cómo te llamas?
8: Ernesto.
1: Ernesto. ¿De dónde? Ah, tus tapas. Mira. Ray el out. Mira.
0: Oye, traes un outfit de poca madre. ¿Ya vieron los zapatitos? Sí. Ándale, tus pants y todo.
6: No, no, a él no, no le regale nada, entonces. ¿A qué te dedicas?
8: Trabajo en una taquería.
6: Ay, ¿y qué pasó?
8: Pues sí. Al rato los traigo.
6: ¿Qué aquí tal las salsas?
8: Buenísimas, verde.
0: A ver, dinos, ¿en cuál taquería trabajas? Hombre?
8: Aquí en los tacos de la Carioca, aquí de la Condesa.
0: Muy bien. Cerquita.
6: Ya, ¿sí te da chance de ir y regresar, no? Antes que terminemos. Sí. Ok, nah, sí, sí, los hubieras traído, güey.
8: No, ya dale su balón.
6: Ya, ya le vas a preguntar, Pepe.
0: A ver, no, dijiste que del América.
6: Ah, del América le preguntamos algo.
0: ¿Quieres preguntar pues sí algo? A ver.
8: ¿Quién es el portero más goleado del América?
0: ¡Poli! ¡Poli! Bueno, una de un poquito más para acá. En la década de los 80, ¿quién era el portero titular de las Águilas de origen argentino?
8: Héctor Miguel Celada.
6: ¡Tanto a Eplas!
8: ¡Se la soplaron!
6: A ver, ahora sóplasela, Pepe.
0: No. Dale, Pepe ya se fue.
8: ¿Cómo no? ¡Arriba de América!
6: ¡Tómenla, perros tricampeones!
0: Tenemos los tepacheros.
6: Ah, de una vez, por favor, acompáñenme a preguntarle, ¿hay tiempo, señor productor? A preguntarle al señor inmortal, ¿verdad? Al don que tengo aquí, el que está sentado en medio.
0: ¿Qué pasa? Pepe, qué bueno que aclare.
6: Al señor José Vicente Segarra.
8: ¡Y García!
6: Haz un favor, señora, no se adelante. No se adelante. A la otra sí la sacamos, ¿eh? Dale. Si es que acaso tendrá resultados.
8: ¡Tepachero!
0: Claro que yes, mis niños adorados y queridos, porque está el guateque futbolero con efervescencia, en serio. Bueno, tempranito, Suizca. ¿Por qué no te callas, hijo de la...
6: ¡Escóndete, Pepe! ¡Escóndete!
0: Me da un escozor bruto cuando viene la ambulancia que quieren levantarme. René, no seas hijo de tu madre, sale. Bueno, Suiza le ganó a Canadá 2-1. Uh-huh. Perdió Canadá en casa, chiquitín.
6: ¿A los, Suiza?
0: Suiza ganó 2-1.
6: En Suiza hay mucho ganado y cosas, vacunas.
0: Ah, pues sí. Los sí, lácteos, sí, ¿verdad?
6: No, chiquitín. Y mucho campo verde, Pepe. Sí, ¿verdad, Poli?
0: Seguro. Sí. Así es.
6: Allá ¿a qué huelen las vacas allá, Pepe, en Suiza?
0: ¿A qué huelen?
6: A pasto. Ajá. Y la leche a viento. Suiza, Pepe.
0: Ay, ahora sí me da, güey. Ahora sí me da. Bueno, y en el otro partido, Bosnia-Herzegovina le ganó 3-1 a Qatar. Y Qatar perdió todos, ¿verdad?
6: Valió madre.
0: Valió madre Qatar. Vámonos tendidos. Sale, pues, entonces ya fueron los tepacheros.
6: Perfecto, y si estaban con el pendiente, déjenme contarles que mañana, sí.
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6: mañana ahí nos vamos a
0: pasar. Vas a estar codeándote con el doctor Simi. Sí, eso, Pepe, es todo, sí, Chihuahua. Sí, sí. Claro,
6: ahí te traigo tus vitaminas, Pepe, también al Poli.
0: Oye, sí, son re buenas y además muy baratas, padre.
6: Claro. Sí.
0: ¿Qué? ¿Qué dijiste, güey?
6: Que alpiste para el pajarito.
0: ¿A ti qué te importa, güey? ¿Qué te importa?
6: Te gritaron.
0: Bueno, por favor, ¿qué horas son? Con muela, chinga. ¡Eso! ¡Eso!
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12: 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Yo soy Dariet y ya regresé para seguirles compartiendo más de la información vial.
11: A vuelta de rueda.
12: Si te diriges a Pachuca por la carretera México-Pachuca, considera asentamientos por obras

0: 18 grados. 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
1: Saluda a nuestra audiencia, por favor.
2: ¿Cómo están? Qué bueno, qué bueno, qué bueno que vinieron. Ahí les va el primer nombre: Teodulfo.
3: Teodulfo.
4: ¿Alguien de aquí que se llame Teodulfo para regalarle un balón?
2: Tiene un premio.
5: No, que saque su INE.
2: Teogardo.
1: Teogardo. No, ¿a dónde vas, güero? Si todavía no se acaba.
2: Ándale, güey. Siguiente nombre, vale, Farnio.
1: ¿Farnio?
2: Farnio.
1: No, pues, ¿quién se va a llamar no, otro. Farnio?
2: Juan.
1: Ah,
4: hoy es el mero día de San Juan.
2: Juan Bautista. Es el mero. ¿Hay ningún Juan? Oye, nombre tan corriente y no hay ninguno.
1: Y el último, híjole, ay, no te veniste.
2: Pero perdidos.
1: Oye, de veras, el día
2: siguiente,
1: de San Juan.
2: Siguiente, Romuldo.
4: Alfredo, Romuldo. Ah, sí. Romo.
1: Pero no es Romualdo, como dice el Poli.
4: Ya nos vamos, Pepe.
1: Bueno,
4: gracias, Lick.
2: Ya, se acabó, nada.
1: Ya nos vamos y muchas gracias por venir, mis niños adorados, gracias, y queridos. Gracias, gracias, mis niños. Y ya saben a dónde se van. Claro.
2: Súbele,
1: que sí.
2: René.
1: Vámonos, hombre, tendido.
2: Gracias. Adiós.
1: Gracias por venir, niños.
2: Una albañil ahí anda.

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1: Hey, hola compadre, hola comadre, yo soy Dariet, vamos con más información vial.
0: A vuelta de rueda.
1: Muy atentos.

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Las 4 de la tarde con 13 minutos. Escuchamos a Grupo Firme con El Beneficio de la Duda a través de La Comadre. Y nos vamos con más. Cristian Odal, El Forajido, Ya No Somos Ni Seremos. Soy Kike Ramírez, te acompaña a partir de ese momento. Ya están las 10 de la noche. A través de La Comadre 104.5 puros éxitos y también de forma digital por iHeart.

0: Las 4 de la tarde con 20 minutos. ¿Cómo están, muchachos, compadres, compadres, comalles, comalles? Hoy es ya miércoles, mitad de semana. Y los voy a estar acompañando el día de hoy a partir de ese momento y hasta las 10 de la noche para que te quedes conmigo. Y hoy quiero preguntarles remedios, mejor dicho, consejos para cuando llega una visita inesperada a casa y la neta te la quieres pasar de flojera, no quieres ver a nadie. ¿Y de qué manera le dices educadamente que no puedes atenderla? Por ejemplo, híjoles, ¿qué crees? Ya voy de salida, tengo una cita con el doctor. Por ejemplo, ¿no? Podría ser. ¿De qué otra manera le dices a una visita inesperada que, pues, la neta, no la quieres ver? Ahí está el dato, ¿eh? ¿De qué manera le dices, pero de manera educada, que no estás disponible?
1: ¡Ah, caray! Eso sí me interesa, ¿eh?
0: Te escucha a través del micrófono de La Comadre 104.5 Puros Éxitos y también de forma digital por iHeartRadio. Yo regreso, buenas tardes, si estás comiendo, buen provecho.
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3: Hey, hola compadre, hola comadre, yo soy Dariet, vamos con más información vial.
2: A vuelta de rueda.
3: Muy atento, si

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4: Ya regresé para seguir hablando de la selección mexicana, que hoy a las 7 de la noche en el Estadio Ciudad de México se enfrenta a Chequia. Aunque son líderes, Orbelín Pineda compartió que toman paso a paso y con mucha tranquilidad.
5: Nos falta ganar el día de mañana, creo que esto es pensar en positivo, no hemos logrado nada, esto es solo la fase y bueno, creo que esto es paso a paso, el día de mañana tenemos que dar otro paso de autoridad.
4: Alexis Vega habló sobre una posible titularidad de Guillermo Ochoa.
6: Sería algo extraordinario, algo súper padre para Memo. Para mí es una leyenda de México, de la selección. Yo creo que es un jugador que ha estado siempre dispuesto para la selección. Y bueno, al final yo creo que el Vasco tomará la decisión.
4: Regreso en unos minutos para platicar del resto de los compromisos.
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0: Las 4 de la tarde con 42 minutos a través de La Comadre escuchamos, ellos son los dos de Tamaulipas, se llama Ayúdame. Recuerda que estoy contigo en ese momento para que participes conmigo en el micrófono de La Comadre.
1: Se va a poner feo.
0: Y me digas de qué manera o de qué forma educada le puedes decir una

0: Cuando no quieres ver a alguien, pues sí le decimos, ¿sabes qué? Con la pena, déjame descansar o tengo cosas que hacer, ¿no? Otra es, ¿qué crees? Tengo que llevar a mi mamá a una cita. Ya lo habíamos dicho, muy buena también, por cierto. También por acá me dice Lulú que ella aplica la de, tengo que ir por mi hijo a la escuela y no tengo hijos. Muy buena, me gustan sus mentiras piadosas, pero a veces es necesario, ¿sale? Así que ahí están las respuestas. Yo regreso con más comentarios, búscame como Enrique R. Locutor a través de La Comadre 104.5 Puros Éxitos y también de forma digital por iHeartRadio. Buenas tardes, vámonos.
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2: ¿Qué tal, compadres? Yo soy Dariet y seguimos con más información vial.
1: A vuelta de rueda.
2: Carga

0: Otras zonas son Morelos, desde Corregidora hasta Mercado Primero de Mayo, y prolongación Avenida Juárez, desde Calzada Cuesco hasta Prepa 1.
1: Fluido.
0: Avenida del Palmar no tiene nada de asentamientos. Aprovechenlo desde Avenida Constituyentes hasta Avenida 8.
1: Clima.
0: 18 grados, ya se registra lluvia en diferentes puntos de la ciudad. 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
2: En Jalisco, el ciclo escolar 2025-2026 concluirá el próximo 30 de junio. Martín Beltrán.
3: Pese a que en muchos

0: Educación básica esta semana. Casi no hay actividades. El ciclo escolar concluye el 30 de junio y aún está por definirse el inicio del siguiente ciclo, que pudiera ser hasta principios de septiembre, informó el secretario de Educación, Juan Carlos Flores.
1: Nosotros estimamos que el inicio de clases debe estar hacia principios de septiembre. Está previsto aproximadamente 2 meses, 7 semanas para los maestros, un poco más para los alumnos. Este ciclo escolar para los alumnos termina el 30 de junio. Para el personal administrativo de las escuelas, el 15 de julio. En la conclusión del ciclo escolar hay muchos elementos adicionales.
0: Martín Beltrán.
2: Este miércoles habrá ley seca en el centro de la Ciudad de México. Joana Flores.
3: La ley seca que se anunció para la zona centro de la capital busca mantener el saldo blanco en las pachangas futboleras.
4: Queremos que siga siendo saldo blanco en esta tercera celebración.
3: El secretario de Gobierno, César Cravioto, informó que este miércoles habrá ley seca a partir de las 3 de la tarde y hasta las 7 de la mañana del día jueves en tiendas de conveniencia, abarrotes y supermercados del perímetro A del centro histórico, así como en las colonias Centro, Tabacalera, Juárez, San Rafael y Cuauhtémoc. En bares y restaurantes se permitirá la venta, pero solo con alimentos. El funcionario advirtió que habrá remisiones al juzgado cívico de vendedores en vía pública y suspensión de locales que no acaten la disposición. A los aficionados sorprendidos se les pedirá entregar sus bebidas. Joana Flores.
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0: Es el queridísimo Bad Bunny, Grupo Frontera, 1% a través de la Comadre 104.5 Puros Éxitos y también de forma digital por iHeartRadio. Recuerda que seguimos con comentarios el día de hoy para que me digas formas de decir a una persona que no la quieres ver, pero de forma educada. Por ejemplo, me dicen aquí, no le abres la puerta, fácil y sencillo.
1: Cuéntanoslo todo, che.
0: Bueno, podría ser, ¿eh? Te asomas por la ventana y haces como que no hay nadie, ¿no?
2: Ay, ay, ay, ay.
0: Dicen.

también por acá me dicen, ¿qué crees? Tengo que ir a checar algo de mi carro y ya se me hace tarde, híjoles. O por ejemplo, estás ya en la plática con ella o con él y estás bostece y bostece. Obviamente va a entender que estás con mucho sueño, estás cansado o cansada. Y así le decimos adiós, bye bye. ¿Sabes qué? Con la pena. Pues gracias. Ahí están los comentarios en esta primera hora con los consejos, remedios y también tips. Hoy para decirle a una persona que no es bien recibida en este día porque tenemos muchos planes. Así de fácil, así de sencillo. Oigan, regreso con la pregunta del día y me voy con más música. 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Llega Mar Solís, se llama Fuiste Tú, a través de la comadre 104.5 puros éxitos y también de forma digital por iHeartRadio. Vámonos.

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1: Fluido.
0: Aprovecha la buena circulación, compadre. La encuentras en Avenida del Palmar, desde Avenida Constituyentes hasta Avenida 8. Asimismo, en Vicente Segura, desde calle 16 de Enero hasta Cerecedo Estrada.
1: Carga que avanza.
0: Antigua Carretera La Paz tiene carga ligera entre Río de las Avenidas y Boulevard de la Revolución. También Carretera Pachuca Ciudad Sagún desde Fraccionamiento San Fernando hasta Colonia Las Águilas. Y prolongación Avenida Juárez desde Calzada Cuesco hasta Prepa 1.
1: Clima.
0: 18 grados, ya se registra lluvia en diferentes puntos de la ciudad. 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

Acabas de escuchar Lejos Estamos Mejor, es Eden Muñoz a través de La Comadre, y llega Grupo Mojado, Piensa en Mí, para que la cantes a todo pulmón, por favor. Súbele, escucha La Comadre 104.5, puros éxitos.

0: Escuchamos a la arrolladora Banda de Limón. Si las miradas mataran, a través de la Comadre 104.5, puros éxitos, y también de forma digital por iHeartRadio. Así que nos vamos con la pregunta del día. En esta segunda hora, cuando el reloj ya nos marca las 5:18, la pregunta es la siguiente. Se viene el partido de México contra Chequia y te quiero preguntar, ¿a qué artista, a qué cantante o grupo de el regional mexicano invitarías para ver el partido? Yo tengo varios, la neta, tengo varios en la mente, y uno de ellos, creo yo, sería, pues, Jorge Medina. Uno de ellos sería uno de mis invitados especiales, o Edwin Cass. La neta, esos tipazos arman el pachengue, pero a todo lo que da. Así que yo te pregunto, participa conmigo a través del micrófono de la Comadre. ¿Qué artista del regional mexicano invitarías para ver el partido de México contra Chequia? Yo regreso, vámonos con más a través de la Comadre 104.5, puros éxitos, y también de forma digital por iHeartRadio.
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0: dirección centro. También en Boulevard Nuevo Hidalgo nos encontramos con asentamientos desde Fraccionamiento Tulipanes hasta Puente Colonias.
1: Carga que avanza.
0: En Avenida Revolución encuentras carga ligera desde Glorieta Insurgentes hasta Glorieta Revolución. En Viaducto Nuevo Hidalgo vamos poco a poco de Ocampo hasta Belisario Domínguez.
1: Fluido.
0: Allende tiene excelente circulación, aprovechalo desde Julián Villagrán hasta Monumento a los Niños Héroes. Asimismo sobre Avenida Juárez desde Gómez Pérez hasta Glorieta Insurgentes. Y Boulevard Everardo Márquez, que ya nos conviene desde Avenida Industria La Paz hasta Iglesia del Espíritu Santo.
1: Clima.
0: 17 grados. 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
1: Qué gusto saludarlos, soy Arturo Sanguino y estoy con ustedes con la mejor información deportiva, porque hay que platicar del técnico Didier Deschamps, que no estará en el banquillo de la selección de Francia para este último partido de la fase de grupos, porque viajará a su país, al funeral de su madre. Aunque todavía falta por definirse los cruces de manera oficial, el técnico de Escocia, Steve Clarke, manifestó su deseo por enfrentar a la selección mexicana en el Estadio Ciudad de México en la ronda de 16avos de final. Y el Departamento de Seguridad Nacional de Estados Unidos informó que la selección de Irán podrá entrar a dicho país un día antes de lo permitido en este certamen. No se vayan de las frecuencias de Panorama Hidalgo. Soy Arturo Sanguino y falta más información.
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0: La mismísima Sonora Santanera con Carolina Rose. Se llama Pena Negra a través de La Comadre 104.5. Puros éxitos y también de forma digital por iHeartRadio. Vámonos con la pregunta del día. La pregunta es: ¿a qué artista del regional mexicano invitarías a ver el partido de México contra Chequia? Y ya tenemos respuestas. Lau dice que con Espinoza Paz, dice porque tiene unas grandes canciones para desahogarse. Pero si es para ver el partido, no para chillar. Dice por acá, yo invitaría a Ana Bárbara. Gracias, Aurora, que ya se la anda reportando con nosotros. También por acá, ya mi querido Sergio. Dice, yo invitaría la neta a Julián Álvarez. Se ve que es un tipazo el muchacho. La neta, en toda la extensión de la palabra, es un señor de señores. Así que ahí están sus respuestas. Yo regreso con más a través de La Comadre 104.5. Puros éxitos y también de forma digital por iHeartRadio para que participes. ¿En dónde más? En el micrófono de La Comadre.
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2: Sigue pasando un excelente ombligo de semana. Yo soy Dariet y vamos con más información vial.
1: Lento.
2: Paciencia, compadres.

0: Prefectura de Acayuca.
1: Fluido.
0: Nada nos detiene en Avenida Universidad. Hay excelente circulación entre Avenida Madero y Crucero del Seuni. En Boulevard Everardo Márquez también conduces muy tranquilo, sin nada de carga desde Avenida Industria La Paz hasta Iglesia del Espíritu Santo. En Boulevard Colosión y quien nos detenga, desde Distribuidor Vial Bicentenario hasta Colinas de Plata.
1: Clima.
0: 17 grados. 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
1: Ciudadanos y ambientalistas se manifestaron en las escalinatas de la Comisión de Derechos Humanos para exigir la protección del tecolote llanero, ya que podría encontrarse en peligro por la tala de árboles en el camellón del fomento minero aquí en Pachuca.
2: Nosotros luchamos como ciudadanía, perdamos espacios verdes, que nos quiten espacios con las zonas contiguas del Cerro de Cubitos, como esta zona que es una zona importantísima para el refugio de aves, de mamíferos, nos brindan servicios ambientales básicos. Que sin ellos nuestra calidad de vida va a disminuir drásticamente. Entonces, ¡no a la tala! ¡No a la tala!
1: La COFEPRIS advirtió por los falsos productos que se venden como Botox. Mónica Barrera.
3: COFEPRIS informa sobre la falsificación de algunos lotes de productos Botox, toxina botulínica tipo A y Botox Cosmetic en presentación de caja con frasco ámpula con polvo que se utiliza principalmente para relajar los músculos y suavizar arrugas. Luego de los reportes de la empresa importadora Avi Farmacéuticos, quien identificó la falsificación del producto Botox en territorio nacional, autoridades sanitarias informan que la fecha de fabricación y caducidad son diferentes al del original y representan un riesgo para la salud, ya que se desconoce su procedencia, así como las condiciones de fabricación, almacenamiento, temperatura, humedad, luz y distribución y transporte. Mónica Barrera.
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0: Las 5 de la tarde con el 53 minutos. Bobby Pulido se llama Desvelado. Así yo todas las mañanas cuando llego a La Comadre. Oigan, buenas tardes. A través de La Comadre 104.5 puros éxitos y también de forma digital por iHeartRadio. Vámonos con las últimas respuestas en cuanto a la pregunta del día en este rico y sabroso miércoles. ¿A qué artista del regional mexicano te llevarías a ver el partido de México contra Chequia? Me dice por acá el queridísimo Mau que se llevaría a Alfredito Olivas. No, hombre, con ese tipazo, mira, fiesta tras fiesta, la neta del planeta. Porque ese no tiene paradera, ¿eh? O sea, él se sigue derecho y si es una semana de fiestas, avienta una semana. Yo lo conozco.
1: Garantía, papá.
0: También por acá me dicen, Kike, yo me llevaría a la arrolladora Banda Limón.
2: Eso sí me interesa, ¿eh?
0: Me gusta, pero me asusta también. Así que ahí están las propuestas. Muchísimas gracias. Recuerda que también ya en próximos días voy a estar con la unidad de La Comadre para que solicites la calca y también metas gol con La Comadre. ¡Gol! Y te lleves regalos, sorpresas, porque tenemos mucho, pero mucho que darte en la fiesta futbolera. Mientras yo me voy con mi banda, el mexicano, se llama

0: para Everardo Márquez. Vamos muy bien, no hay nada de carga desde Avenida Industrial La Paz hasta Iglesia del Espíritu Santo. Asimismo, sobre Allende, desde Julián Villagrán hasta Monumento a los Niños Héroes.
1: Carga que avanza. En

0: 17 grados. 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